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2: Señor, bienvenidos a una transmisión especial de EXA 95.5, siendo las 6:03. Te damos la bienvenida a este programa mágico y musical. Estamos el día de hoy de patitas en la calle, nos salimos de Torre Cápita, piso 12, para trasladarnos al centro histórico de nuestro bello Querétaro, porque estamos en un lugar muy especial. Pero antes de decirle dónde estamos, le doy la bienvenida a mi
3: más mejor productora.
4: Eso lo dijo hace rato.
2: No, claro que sí. Lleva 4 días siendo la más mejor productora, nada más.
3: No, llevo 2 semanas.
2: No.
3: Claro.
2: 4 días, Ale.
3: El hierro me lo puse desde la semana pasada, cuye.
2: Pero en lo que agarraba. El hierro, en lo que da así efecto. No. Se tardó como 2 días hábiles.
3: No, es cierto.
2: Sí.
3: 2 días hábiles. De realidad, Alejandra la doctora Gutiérrez me dijo, vas a sentir una mejora por ahí de 3 semanas. Y yo sentí mejora muy rápido.
2: 3 semanas.
3: Rápido.
2: Apenas ahorita está agarrando.
3: Entró en mi torrente sanguíneo rápido. Oigan, bienvenidos, hoy andamos en la calle y ¿qué creen? Que ¿qué? No era alergia, traigo gripa y ya traigo el cubreboca listo porque no quiero contagiar a nadie, así es que soy una persona consciente y ando con el cubreboca. Así es que pues bueno, hoy estaremos transmitiendo desde Albor, una propuesta gastronómica contemporánea, y Cuye y yo estamos a 2 de que pues vayamos a meternos hasta la cocina, a los espacios más recónditos de Albor para conocer todo lo que tienen para ofrecernos. Y bueno, pues la verdad es que vale muchísimo la pena. Si tú eres de los amantes que le gusta conocer distintos lugares, distintas opciones, que te gusta el centro histórico, es justo una opción dentro del centro histórico.
2: Les doy la dirección. Es Melchor Ocampo, número 17, en el centro histórico. Bien fácil llegan. Si lo ponen obviamente en Maps, les va a aparecer muy fácil. Está hermoso las vistas que tiene. Ahorita nuestro buen Andrés Esquerro nos va a dar un tour por este concepto. Y ustedes pueden irlo siguiendo como yo en redes sociales. Están como albor.qro. Y la neta es que, mira, sabemos que nuestro querido Andrés Esquerro es arquitecto.
3: Sí.
2: Él le sabe a estas cosas. Entonces, pero por algo,
3: es empresario.
2: Estamos viendo lo que estamos viendo, que está hermoso.
3: Y además, le gusta lo bueno y lo bonito. Claro. Lo cual te va a tener una opción que ya está garantizada. Mira, ahorita si vienes, vamos a conocer el barecito que está arriba, ¿verdad? Está sí, en la parte terraza de arriba. Pero si vinieras ahorita, pues encuentras como este ambiente ya más de precopa, de venirte a pasar una tarde diferente, pero también hay desayunos.
2: Sí.
3: Y tienen una propuesta súper interesante porque justo buscan que sea algo distinto en temas gastronómicos.
2: Es correcto.
3: Entonces, pues bueno.

0: Pero conviviendo con el tema de las casonas del centro histórico, que obviamente pues están adaptadas y remodeladas para que tengas eso que necesitas, como ese equilibrio. Y pues obviamente el tema de la cocina, pues está delicioso, ya te lo sabes. Es una mezcla pues muy contemporánea, pero a la vez mexicana, pero a la vez muy fresh. Entonces, bueno, si tú quieres venir y probar este gran concepto, a partir del 10 de octubre estarán abriendo sus puertas para ustedes. O sea, ya que faltan 2 días, Cuyi. Dos días. Nos vamos a tener que venir a celebrar a bebé aquí.
1: Dicen por acá, hola, Relexios. ¿Y Corazón Alegre?
0: Corazón Alegre debe estar muy alegrito porque anda este...
1: ¿Tienes Corazón Alegre, ¿no?
0: Sí, pero vamos personaje. A... Sí, lo sé, pero vamos a omitirlo porque no nos debemos de reír.
1: Sí, no. Sí, se rió.
0: Cállate,
1: mucho.
0: Hermana. No se lo digas a la gente. Está muy, muy contento porque anda festejando su cumple. Le mandamos un beso y un abrazo donde quiera que esté, que seguramente yo espero de verdad que no nos estresan.
1: No.
0: Porque su cumple no tiene por qué celebrar.
1: Mira,
0: así
1: no
0: su
1: creo.
0: Cumple.
1: Él, a pesar de que me ama y que
0: Cuye,
1: no puede vivir sin mí.
0: Ha habido ocasiones en que nos está escuchando.
1: Sí, pero no creo.
0: Yo de verdad espero que hoy no sea así.
1: Yo digo que, mira, ahorita está en su cama con su cobija de Robbie Williams que se compró en el concierto de ayer. Así dormido, mira, con su chupete en la mano.
0: Bien a gusto. Sí, yo espero que así sea. Pero bueno, hoy transmitiendo desde Albor, tenemos que ir a música y a cabina. Quédate con nosotros porque, como puedes ver, el programa está bueno, bonito. No, eso sí, barato no está. Somos caros. Somos carísimos de París.
1: De París.
0: Y hoy la joya la trae Cuye. Hoy no tenemos tu vida en el tráfico, pero tenemos mucha información, así es que quédate con nosotros, ya venimos. Somos los hijos de la Ralexa, transmitiendo el día de hoy desde Albor. Entra con nosotros, hermana.
1: Sí, toma, Karen.
2: Hola.
0: Gracias. Bienvenidos.

0: Ahí venimos. Recuerden que hoy estamos transmitiendo desde Albor, que abre sus puertas este 10 de octubre y que trae un gran concepto para que pruebes una experiencia diferente. Ahí venimos.
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0: 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La hora exacta es 6:12. 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
15: Estamos de regreso y oigan, hoy estamos transmitiendo desde Albor y estamos súper contentos de que nos inviten a formar parte de esta nueva propuesta. Una propuesta que sin duda, ahorita vamos a platicar pues con uno de los socios, pero una propuesta que sin duda es interesante porque en Querétaro, que ya somos pues un lugar en donde nos encanta tener espacios diferentes, es una ciudad que ha pintado siempre pues como punta de lanza para hacer conceptos diferentes, y bueno, pues justo hoy aquí en Albor vamos a conocer esta propuesta gastronómica, esta propuesta para pasar una tarde y una noche diferente, porque tiene como todas esas cualidades que se necesitan para ir a un lugar a pasarla diferente. Y justo voy a platicar con Alex, mi tocayo. Alex, ¿cómo estás?
17: Muy bien, muchas gracias muchachos por acompañarnos, estamos muy contentos de poderlo recibir aquí en Casa Caballero y Ocio y Albor.
15: Oye, está bien padre porque, gracias. Bueno, de entrada agradecerles que nos hayan invitado, no, pero conocer un concepto diferente que además yo sé que está pensado que ustedes dos se sentaron a crear pues justo todo un ambiente diferente, y eso está padre, no es abrir un lugar por abrir, sino pensaron en todo el ambiente que quieren proyectar para la gente. Platícanos un poquito de eso, ¿cómo nació la idea?
17: Pues mira, el proyecto ya tiene por ahí casi desde enero, ajá, que lo hemos estado trabajando poco a poco. El concepto completo nace desde el hotel que es Casa Caballero y Ocio.
15: Ajá.
17: Y de ahí empezamos a platicar qué hacer con los diferentes espacios que tenemos. La parte de atrás es un espectáculo, está cobijado por una jacaranda gigante hermosa.
16: Está hermosa.
17: Está muy lindo.
16: Métanse a las redes sociales, neta, para que vayan empapándose del concepto.
17: Gracias, amigo. Y la verdad, ahí fue donde empezamos como a ver qué más poder hacer.
15: Ajá.
17: Y empezamos con Albor, que significa donde comienza el día. Y es justo un espacio para desayunos, pero también para un bautizo, para un evento. O sea, como que queremos que se preste para muchas cosas.
15: Okay.
17: Y el hotel pues cuenta con 8 habitaciones boutique que son súper, súper bonitas. Las habitaciones son habitaciones galería, donde tenemos obras de Juan Muñoz.
15: Ay, qué lindo.
17: Tenemos una galería también en el lobby. Entonces, bueno, queremos como cobijar completamente diferentes aspectos queretanos.
15: Ajá.
17: Donde podamos darle push a artistas, tenemos de repente alguien nos pide clase de yoga, ¿no? Y gente que se pueda quedar de Querétaro, de cualquier lado, para disfrutar también parte de la casa, y estamos dándole pues push justo a todo eso.
16: Sabemos que el sitio por excelencia para traer a nuestros familiares cuando vienen de la Ciudad de México, de Monterrey, es el centro histórico, porque
15: sí,
16: es hermoso, es uno de los
15: es centros históricos. Es un imperdible, claro.
16: Exacto, es hermoso, y que obviamente Casa Caballero y Ocio esté ubicado en Melchor Ocampo 17, pues ayuda mucho a que a una cuadra esté el Museo de la Ciudad.
17: Correcto.
16: Esté el Jardín Guerrero, esté el Cineteatro Rosalío Solano, está pues obviamente el Jardín Cenea también unas cuadras más, o sea, la verdad es que puedes vivir una experiencia muy bonita, y me gusta mucho el concepto de justo que las habitaciones sean también galerías, ¿no? Porque pues le das un plus, o sea, no te estás quedando nada más en un hotel más donde nada más llegas a dormir y luego saltes, sino que hasta el mismo ambiente te cobija, ¿no?
17: Es correcto.
16: Puedes pasar, te vas al centro histórico, obviamente,
17: vas a
16: recorrerlo,
17: pero claro,
16: llegas temprano acá, te haces un drink, te relajas y estás en un lugar hermoso donde de seguro tus familiares te van a agradecer mucho que hayas recomendado este lugar para que se queden.
17: Es correcto. La verdad es que, como les comento, es cobijar a nuestro centro histórico. Como queretano, creo que es importante darle mucha fuerza a nuestro Querétaro,
15: claro,
17: seguir apostando por Querétaro, para Querétaro y por Querétaro. Entonces, meter tu inversión, tus ganas, todo tus anhelos de crear cosas padres, crear cosas diferentes, siempre con un saborcito de tradición, siempre con un saborcito también de innovación. Entonces,
15: claro,
17: como seguir atacando todo lo que podamos, eso es Casa Caballero y Ocio.
15: Que justo Querétaro es eso, ¿no? También venir como a lo tradicional del centro, pero además sabes que Querétaro es punta lanza y que es una de las ciudades pues con más crecimiento en nuestro país, y justo eso también proyecta mucho el lugar. Platícame un poco, porque también arquitectónicamente, a pesar de que es una casona del centro, pues tiene estos detalles contemporáneos y la han ustedes pues adaptado para que sea como, sí, un deleite de lo colonial que es Querétaro, pero mezclado con la modernidad.
17: Es justo lo que vas a decir, una adaptación. Como casona del centro, evidentemente no puedes modificar muchas,
15: claro,
17: cosas, pero sí adaptar. Entonces, queremos que la habitación sea súper cómoda, súper linda, el espacio de atrás sea también igualmente súper cómodo, que, ajá, sea una comida muy rica. Y por ahí también estuve platicando con Karencita la sorpresa que tenemos para la parte de arriba, que va a ser un roof, que está quedando espectacular.
15: O sea, yo de aquí lo alcanzo a ver, Alex, y ya se me antojó cañón. Siento que va a estar Deli para celebrar mi cumpleaños en mayo del año que viene. Aquí lo voy
17: aquí,
15: a hacer.
17: Aquí te vamos a recibir con los brazos abiertos, con las puertas abiertas. Es su casa, gracias por venir también otra vez. Y justo es adaptar una casa a algo contemporáneo, algo nuevo, algo que se antoje, hacer colaboraciones como con ustedes. También por ahí tenemos una colaboración ahorita con los de Arwick, con Fashion Show. Entonces, es parte de darle ese push a los hotelitos dentro, que de repente también hay ciertas calles como más olvidadonas.
15: Claro.
17: ¿No? Entonces, decir, no, también levantamos la mano, claro. También tenemos buena calidad, también tenemos buena, buena recepción de gente. Esa es la idea de Casa Caballero y de Ocio y de Albo.
15: Ay, eso está bien padre, porque no se encasillan como en algo, sino es un concepto en donde puedes, como que todo puede convivir dentro de, y eso es un concepto padrísimo. Al rato vamos a describir un poco cómo está la parte del barecito y la terraza. Y pues la verdad es que gracias por invitarnos a formar parte de esto. A partir del 10, ya de hecho pueden hacer reservaciones, ¿verdad?
17: A partir del 10 ya te aperturamos formalmente. Ajá. Tuvimos un soft opening por ahí de 2-3 semanas. Y ahorita, bueno, ya abrimos formalmente para recibirlos para desayunos, cualquier tipo de evento que quieran, con las puertas abiertas.
15: Fíjate, eso está bien padre, nada más recuerdos, pueden venir desde desayunar, luego también pueden venir a comer y precopa.
17: Ahorita fíjate que todavía
15: o
17: la precopa
15: hasta que
17: abramos,
15: okay.
17: Y tengamos también todo en orden, para poder abrir el bar. Ahorita solamente tenemos desayunos y eventos, como te comentaba.
15: Ah, ok, así de que, quiero hacer mi brunch de shower.
17: Totalmente.
15: O quiero, ok.
17: Justo.
16: Inclusive ahorita estoy viendo en sus redes sociales, métanse como albor.qro. Van a tener un evento el 18 de octubre, estoy viendo aquí que es de Barré and Brush, dice Social Morning. Será súper chido, el 18 de octubre a las 9 de la mañana. ¿Te parece que ahorita regresando nos comentes un poquito de todo esto?
17: Claro que sí, con mucho gusto.
15: Perfecto. Vale, tocayo. Pues ahorita seguimos platicando. Gracias por invitarnos.
17: No, hombre,
15: vamos a Música Cabina y ahorita platicamos.
17: Gracias, ¿vale? Gracias.
15: Música y venimos. Somos los hijos de la Realex el día de hoy transmitiendo.
16: ¿Los hijos qué?
15: Desde algo. Los hijos trans.
16: Bueno.
15: No quería confesarles, pero Cuye no era Cuye, sino, no es cierto. Vamos a Música y venimos.

0: Venimos, les recordamos que estamos transmitiendo desde Albor, aquí en Casa Caballero. 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
1: Le íbamos a encargar a Andrés que nos avisara cuánto dura el corte comercial. Pero con trabajos, recuerda que está haciendo un programa. Ya vuelven Los Hijos de la Realeza. 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
1: 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La hora exacta es 6:29. 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
11: Oye, ya regresamos.
12: ¿Ah, ya?
11: Ya estamos al aire.
12: Es
11: ya.
12: Que estoy boquiabierta.
11: Está bien chido, ¿eh?
12: Boquiabierta.
11: Nos dieron ahorita el tour de lo que es el Hotel Boutique de Casa Caballero y Ocio, que son, a ver, conté, 1, 2, 3, 4, 5, son como 6, 8 habitaciones. Las suites están en la parte de arriba, o sea, las de 50 metros cuadrados, no me acuerdo cuántos metros cuadrados, ahorita nos van a decir más o menos qué. Que cómo es el concepto, pero la galería, ¿qué tal? Está hermosa.
12: Todo está increíble.
11: La parte de atrás.
12: El espacio que tienen atrás. Híjole, está que te vuelves loco.
11: Ese árbol está.
12: Si tienen un evento próximamente, tengo que decirles que tienen que venir a echarle ojo, porque está divino. Es un espacio súper lindo, diseñado para que se sienta como un tema muy íntimo. Está hermoso, me encantó. Oye, sí, oye, joya de la corona, pero si les parece bien que traes aquí, se te bajó el tirante del brasier.
11: Se me está bajando el brasier.
12: Hoy la joya la van a hacer ustedes de nuevo.
11: Sí. Mira, dice GPI al hotel. Gracias por invitar al hotel. Pues vente.
12: Vengan.
11: Está en Melchor Ocampo número 17 y la neta está bien bonito. Oye, es que ¿cuántas veces no decimos aquí, no? Estamos aquí. Es que no hay nada que hacer. Es que no sé a dónde llevar a mi esposa, no sé a dónde llevar a mi date, no sé a dónde llevar a mi quelite. Este es un plan muy bueno, el rentar una, no se vayan así de vulgares al motel. Llévalo a un hotel boutique que se da así, o sea,
12: algo bien,
11: claro.
12: Que la dejes impresionada, sí, o lo dejes impresionado.
11: O sea, el motel está chido de repente, así de que jijiji, jajaja. Pero ya para un plan así...
12: Fíjate, hasta para parejas presón, que ya llevan muchos años, que quieren hacer algo diferente, un viernes te sales, echas paseíto en el centro, regresas, cenita y te quedas aquí en el hotel. Y al otro día tempranito desayunan y ya cada quien hace sus actividades.
11: Sus respectivos
12: buenos días.
11: Exactamente.
12: Y listo, todos muy felices y contentos. Y haces algo diferente, pero bonito.
11: Totalmente.
12: Y sin irte de lejos. Exacto, o sea, sí, aquí mismo en la
11: muchas
12: ciudad.
11: Porque muchas veces que, tengo que ir a TX o tengo que salir de Querétaro para hacer un plan así. La neta es que Querétaro tiene muchas opciones.
12: Y esta es una gran opción y a partir del 10 de octubre ya vas a poder venir a usarla, a conocerla. Y bueno, pues nosotros ya te estamos trayendo la posibilidad de... Y bueno, pues es momento de que pues ustedes nos digan qué les gustaría escuchar en este joshón de la corona.
11: ¿Josha?
12: En esta josha de la corona.
11: ¿Qué quieren? Porque ya usamos una bala.
12: Se nos fue. Quemamos la bala.
11: Ya salió al aire, era Kali Uchis con Peso Pluma. Buenísima rola, que en ese video también, como dato, Kali Uchis sale, no embarazada, le...
12: Embarazadísima. Sí, lo he dicho.
11: Y se me hace algo bien chido, ¿no? O sea, como también lo hizo en su momento... Rihanna. Ajá. Pero en el Super Bowl. Sí fue Super Bowl, ¿verdad?
12: Sí, en el Super Bowl.
11: En el medio tiempo también, qué fuerza y qué... ganas de chambear, ¿no?
12: Sí, la verdad es que...
11: Oye, saludos a mi DJ Luis Martinec, que está llegando en este momento también.
12: ¿Es tu aquí, DJ personal?
11: A casa Caballero y Ocio. Lo pueden escuchar él tiene sus sesiones en... ¿Todavía, verdad, DJ? Todavía, sus sesiones en vivo los viernes. Vienes a las 9 de la noche en Exa Irapuato, a través del 93.5, él está ahí. Y pues ya es el DJ de la casa también.
12: Ay, qué bonito, para que lo escuchen.
11: Está aquí, está llegando aquí al board.
12: Ya está llegando. Oye, nos están diciendo acá en el Insta, que más bien en el Whats, que no vieron el nombre del ganador. Ayer sacamos el ganador de Pulso. Fue ganadora, se llama Rosaura Andrea Delgado. Ahí en el Insta también le escribimos.
11: Ok, ya.
12: Y ella ganó.
11: Sí. Mira, nos están mandando varias propuestas. New York City Boys de los Pet Shop Boys. Uy, qué buena.
12: Ay, me encanta, gran rola. Creo que esa puede gustar.
11: Nos están poniendo Gorilas.
12: Ay, Gorilas también me gusta.
11: Pongan a Kali Uchis con Peso Pluma. Ya lo pusimos.
12: ya salió.
11: dice, es una canción de electropop. Nos pone por acá. Que dice, es Mi Amor Soy Yo de Semoa, Tessa, Ia y Transex. Dice, algo de los Acosta. Uf. Aquí,
12: siento que ya ganaron los Pet Shop Boys.
11: Somos fans de los Acosta, Ale.
12: Sí, pero creo que ya ganaron los
11: Pet Shop Boys. Contra el dragón de sus mentiras.
12: Yo voy por los Pet Shop Boys. ¿Tú?
11: Ande.
12: ¿Tú por qué vas?
11: Dice, algo de Grupo Marrano quiere.
12: No.
11: Dice, no, pues yo creo que los Pet Shop Boys, ¿no?
12: Yo voy por esa.
11: Hace años que no escuchaba esa canción, la de New York City Boys.
12: Pélate.
11: Under Pressure de Queen, ponen por acá. La de Chilanga Banda. La de Back to Friends. Ponen por acá la cantante mexicana Semoa. Rosaura. Mira, acá ponen. Yo soy Rosa Andrea Delgado. Rosaura Andrea Delgado. O sea, ¿tú eres la ganadora?
12: Ah, ganadora.
11: Pero ¿y por qué tu WhatsApp dice Juan Manuel de Santiago? A ver.
12: Y te ves con cara de hombre.
11: Eso no lo podemos juzgar, Ale, pero... Dice Ramita de Violetas, Molotov. Me convierto en Marciano de los Misfits. Y sí estaría buenaza de algo de los Misfits. Pero no.
12: No, yo creo que vamos con los Pet Shop Boys. Tú nos indicas, mi querido Leo, si estás listo.
11: Ponnos un
12: sonidito.
11: Cuando
12: estés listo, suéltala y nosotros nos callamos.
11: Ándale, sí, exacto, más bien.
12: Cuando estés listo.
11: Pet Shop Boys, New York City Boy.
12: Y bueno, pues acuérdense que hoy estamos transmitiendo desde Albor y que es un gran concepto. Ahí venimos.

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1: Sí, si te gusta el barré y el brush, que no sé qué hace el barré ni el brush, te va a interesar.
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2: 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La hora exacta es 6:44. 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
2: Continuamos transmitiendo desde Casa Caballero y Ocio en lo que va a ser la inauguración ya a partir de este 10 de octubre de Albor. Y estamos con mi querido tocayo Andrés Esquerro. Mi querido tocayo, ahorita estábamos comentando en la intervención pasada que va a haber un evento también muy padre. Ahorita ya me puse a investigar lo que es primero Barre y luego con lo que es Barre and Brush. Que yo la verdad es que pues ya sabes que no soy nada fit. Pero es un evento bien chido porque es un evento de bienestar y de creatividad que combina justamente una sesión de ejercicio físico con una sesión de actividad artística. Y esto lo van a tener también próximamente pues bajo este árbol hermoso que tenemos en la parte trasera de Albor, que la verdad es que está, no me imagino, o sea, más bien me imagino a muchas personas disfrutando de lo que es la arquitectura de este lugar. Mi querido Andrés, pues bienvenido a tu control remoto.
3: Bueno, muchas gracias. Hola, buenas noches. Sí, pues mira, justo lo que comentas, Andrés, es algo que tenemos. Tenemos una diversidad de eventos que podríamos hacer aquí. Como es un patio con un árbol espectacular en la parte de atrás, tenemos sombra natural, ahora sí que como sombra del Fresnillo, ¿no?
4: Sí.
3: Tenemos aquí... O sea, tenemos aquí una cosa espectacular que no, creo que no muchos lugares en Querétaro los tienen. Lo que los tienen están muy aprovechados, que es la serenidad y la paz que te transmite un árbol, ¿no? No estamos bajo un techo, no estamos bajo una lona, estamos al aire libre en el centro de Querétaro, que eso es, creo que vale oro. Y este lugar se puede justamente adaptar a cualquier necesidad. Puede ser desde... Hemos tenido baby shower, podemos hacer aquí una boda civil para máximo 80, 90 personas. Podemos hacer un rompehielos de una boda.
4: Ándale.
3: Podemos hacer muchos eventos que se pueden hacer. Un cumpleaños, ni
2: se diga. Eventos corporativos.
3: Eventos corporativos, claro, que ahorita se viene con todo el tema corporativo. Justo en la parte de arriba del bar, cuando gusten, les puedo mandar fotos, información para que vean cómo va a estar todo el evento. Tenemos todo preparado pues para atender cualquier tipo, ¿no? De cuestión hacia en la parte de la parte de atrás del árbol o en la parte de la terraza que es más el bar.
4: Oye, Andrés, dijiste algo que está bien padre, porque por ejemplo, un rompehielo de boda. Te invitas a la gente y aquí mismo puedes reservar para, claro, que tus invitados se queden, y eso está bien padre,
2: y
4: porque
2: está de
4: tienen
2: moda, ¿no? Lo del rompehielo.
4: Sí, ahorita está súper top. Y la neta es que está bien lindo porque pues tus mismos invitados, si vienen de otros lados de la República, se pueden quedar aquí mismo, porque el concepto es hotel, es este concepto en la parte de atrás que lo puedes rentar para cualquier evento, pero además puedes desayunar a partir de este sábado, ya abren sus puertas y van a tener esta opción de desayunos, que ahorita también nos vas a platicar un poquito de cómo está diseñada la carta, la comida que van a tener, todo este asunto, que la verdad es que este concepto nuevo de venir al centro a disfrutar de una casona del centro, pero con esta arquitectura, está bien rico.
3: Sí, pues bueno, justo la parte del restaurante, la comida, así mi socio Alejandro podrá hablar un poquito más. Yo más bien es como lo bonito del lugar y pues todo el esfuerzo que se le ha puesto a tener un lugar tan lindo, ¿no? Realmente pues son meses de trabajo, meses de pues sacar todo, estar aquí metidos, sí, estar haciendo que todo funcione, estar haciendo que cada día una cosa pueda mejorar a la vez. Somos fieles creyentes que poco a poco un lugar se va haciendo mágico y bueno, nos falta mucho camino, pero estamos empezando con
2: algo
3: importante.
2: Oye, yo te quería preguntar, porque ahorita estábamos tratando de ver cuántas habitaciones tiene este hotel boutique de lo que es Casa Caballero y Ocio. Ahorita vemos, bueno, están en la parte de abajo y están las suites, se dicen suites en la,
3: sí,
2: parte de arriba, ¿no?
3: Correcto.
2: Coméntanos un poquito.
3: Tenemos 6 habitaciones en la parte de abajo y 2 suites en la parte de arriba.
4: Okay.
3: Son habitaciones muy amplias, muy cómodas, te incluyen ya tu desayunito. Y pues realmente es muy cómodo todo el hotel, todo lo que tiene, toda la diversidad que tiene en tema de, pues si te vienes aquí un fin a Querétaro, pues vienes aquí, te echas un traguito en la noche, en la mañana te echas tu desayunito, te vas a recorrer la ciudad en toda la tarde, o sea, para recomendar a gente de fuera que venga a quedarse aquí, te resuelve muchos problemas, ¿no?
4: Sí.
3: Oye, viene mi primo de la Ciudad de México, o viene mi primo de Estados Unidos, o viene de Monterrey y no conoce Querétaro, pues los pedas aquí, tiene su desayunito, en la tarde se echan un drink acá y se pasa a su habitación a dormir, y el día siguiente arranca su día con un buen desayuno y vámonos, ¿no? O sea, creo que es un buen punto de Querétaro y sí, que hay que aprovechar, que es el centro de Querétaro, es precioso. Y qué mejor que pues ya con un desayunito planeado, una cenita, un coctelito y vámonos.
4: Oye, además tiene una ubicación privilegiada, o sea, están, sí, literalmente aquí a 2 cuadras del cuadro principal del centro histórico, que es justo uno de los lugares en donde la gente pues le encanta caminar, recorrer las calles, los museos. Yo creo que eso también aprovecharlo, si es que tienes visitas. Ya hace rato decíamos Andrés y yo, no solo a visitas, hay veces que uno quiere cambiar de aires y que no quieres quedarte el fin en tu casa. Y pues está bien padre, porque te quedas dentro de Querétaro, pero tienes todo este concepto que describiste ahorita con una salita romántica diferente.
3: Sí, no, y las no es por nada, métanse en el Instagram, vean las suites que tenemos, o sea, son unas habitaciones espectaculares, y como ustedes dicen, para una salidita, para un finecito de semana, intentar despegarte un poquito del trabajo, pero sin salir de la ciudad, creo que es un lugar mágico aquí.
4: Sí, está bien padre.
3: Y si uno se siente mucho como turista, como queretano, crees que ya conoces el centro y de repente te vienes a caminar en la noche y te sientes turista, se te pega. ¿Sí me explico? Sí. O sea, dices, híjole, esto sí, hace cuántos años no lo había hecho, si es que nunca lo había, o sea, ¿sí me explico? Es algo bien mágico, bien bonito el centro de Querétaro, creo que es sacarle más jugo a los que vivimos aquí y somos queretanos o vivimos cerca. Y si no somos queretanos, pues con más razón, hombre. Entonces, es aprovechar una ciudad bien bonita, bien segura.
2: Total.
3: Que se tiene que sacar jugo, porque no en cualquier lado puedes salir a caminar en el centro sin preocuparte.
4: Claro.
3: Y pues es algo súper importante. Hay más aparte del hotel y del restaurante que estamos abriendo aquí, es vengan al centro a disfrutarlo, porque siempre es bueno aquí hacer movimiento
2: aparte,
3: y disfrutarlo.
2: Aparte, otro concepto que nos comentó mi querido Andrés fue que en la terraza donde va a estar la parte del bar, en la parte de arriba, hay como unos stands y ahí van a haber diferentes libros de mixología. Entonces, lo padre es que tú puedes llegar, agarrar el libro de mixología, ver pues el que te llame la atención y ahora sí que sí, señalárselo al barman, al bartender. Sí.
4: Eso era sorpresa, Andrés. Acabas de tirarlo a la basura.
3: Sí, bueno, ya. ¿Qué? Ni modo. Yo los iba a contratar para arriba, pero bueno, muchas gracias.
4: Acabas de terminar con nuestro trabajo.
3: Ya me voy. No, mira, pues sí, justo la parte de arriba es hacerle un tema también, como todo especial, al final, a lo que se le pone cariño se nota, creo que es...
4: Sí.
3: Es muy, muy rápido que tú notas cuando un lugar se le pone cariño y amor. Entonces, allá arriba lo que queremos hacer justamente es tener pues libros, espacios de coctelería, cosas, ingredientes especiales, cosas que no hay mucho en Querétaro, justo para que cuando vengan, y todavía no vengan a eso, espérenos tantito, dos semanitas, sí, tres semanitas.
2: Eso está por cocinarse.
3: Pero vengan a desayunar y disfrutar del lugar. Pero allá arriba sí, justo es abro un libro, oye, ¿tienes este? Sí lo tenemos, pues quiero probarlo, ¿no?
2: Qué chido.
3: Creo que eso es algo... Que a mí siempre he querido ir a algún lugar así y nunca he encontrado. Y yo digo, pues ahora yo lo voy a poner.
2: Sí, pero no salimos de así de, pues una cuba de Bacardí, ¿no?
3: Pues sí.
4: Sí, o los cócteles típicos que ya no sabemos de memoria. ¿Todos? Sí.
3: ¿No? Entonces, pues sí, algo
2: o sea, vivir una experiencia.
3: Algo un poquito fuera de la caja tradicional. Y es lo que buscamos hacer aquí, ¿no? O sea, siempre algo diferente y es lo que vamos a buscar todas las semanas, todos los días que estemos abiertos.
4: Oye, y te voy a decir algo que son bobadas, pero que muchas mujeres pensamos en esas cosas. Ahorita estamos sentados aquí, está haciendo fresco afuera, pero está bien a gusto aquí adentro. O sea, no es... El lugar está como que el diseño no te da tanto viento y eso está rico, porque luego sales de noche y te estás muriendo de frío.
3: No, se disfruta mucho, todo alrededor se disfruta.
4: Sí,
3: mucho.
4: Está súper rico.
3: Y pues no deja de ser una casona, o sea.
4: Claro.
2: A mí lo que me gustó mucho en la parte de atrás, que es donde está este árbol hermoso que les estamos comentando, es que no está enclaustrado, o sea, no estás rodeado por las otras casonas del centro histórico y no está atrapado, sino que tiene una barda baja. Y entonces se ven, o sea, se ve abierto. Eso es lo impresionante. Se ve abierto, aparte con la sombra que te da el árbol. La verdad es que está muy bonito.
4: Ese árbol está maravilloso. Sí, o
2: sea, esa es la joya así de la corona.
3: Lo que nos han dicho muchas veces es, o sea, como que vienes a desayunar aquí y las horas vuelan. Para empezar, ¿no? O sea, vuelan las horas, es una buena conversación, es una buena sobremesa. Sí. Y en el desayuno, no te estoy diciendo que estás echando trago, nada. Copa. Es en el desayuno. Te pasas horas aquí, te sientes súper en paz. Hay quienes nos dicen, no me siento ni en Querétaro y menos en el centro de Querétaro.
4: Qué rico.
3: Es bien a gusto.
2: Por acá nos ponen bien enojado el señor, ¿eh? Nos pone, pero ya digan dónde es.
4: Ya dijimos varias veces, pero ahí les va otra vez.
3: Ocampo, Melchor Ocampo, número 17. Aquí los esperamos con mucho gusto. Si lo buscan en Google o en redes sociales, es como Casa Caballero y Ocio. Y el restaurante es albor.cro.
4: Melchor ya nos están Ocampo diciendo, es ya se calle... nos antojó y no nos dicen sí, dónde es, exacto. Ya les dijimos.
2: Melchor Ocampo es la calle que es paralela a Guerrero, o sea, digamos que estamos atrás de lo que es el Museo de la Ciudad, por así de fácil, como referencia para... Pero si le pones así en el Google Maps, Melchor Ocampo número 17, pues te trae aquí...
4: En Waze o Maps, cualquiera de las dos te trae súper rápido. Y oye, a mí me gustaría preguntarte, Andrés, ¿cómo cuántos años tiene ese árbol, sabes?
3: Ese árbol...
4: Yo le echo más de 100, yo digo, ¿no?
2: Sí, 100 fácil. Fácil. Sin ningún tema.
4: O sea, y de verdad, es que vengan a verlo.
2: Es que está gigante, o sea, no hay forma de que ese árbol sea joven.
4: A partir del sábado ya pueden reservar, bueno, desde ahorita ya pueden reservar para venir a desayunar y van a decir, tenían razón, yo nada más así, ahí se los dejo.
5: El sábado vengan, hay cafecito, hay panecito delicioso.
2: Algo importante, justo, acá nos preguntan, entonces no es en calle Juan Caballero y Ocio, no.
4: No.
2: El hotel boutique se llama Casa
4: Caballero y Ocio,
2: ¿ok? Pero no está en la calle Juan Caballero y Ocio, ¿ok?
4: Está en Ocampo.
2: En el Choro Campo número 17. Nos ponen por acá, ¿qué tipo de comida es el restaurante?
5: Mira, realmente para el desayunito, pues lo mantuvimos muy básico con algunos platillos resaltantes, para decirlo de alguna forma.
4: Ajá.
5: Tenemos unos huevitos que se llaman huevitos albor,
4: okay,
5: que son, vienen servidos en un pampita, huevito con jamón, todo sobrepuesto, y tiene un jocoque muy rico con aceitunitas. Entonces lo combinas y es delicioso. Se me hizo agua la boca. Es buenísimo. Y tenemos también uno que se llama Montecristo, que pues bueno, ya lo conocemos en muchos lugares, que pues es como pan francés, es como salado y dulce, delicioso. Esos son como ahorita los resaltos. Poco a poco vamos a ir metiendo más hasta tener una carta de puras cosas diferentes, pero es ir probando, es ir haciendo cada vez más. Tomamos recomendaciones de clientes, nos encanta decir, oye, ¿qué les faltó? Y nos recomienda de repente, oye, pues yo he probado esto y me encantaría que lo tuvieran aquí. Bienvenido todo eso. O sea, al final creemos que todos los comentarios y todas las ideas son para sumar.
4: Claro.
5: Este,
4: y más viniendo de los consumidores, ¿no? Que es pues justamente.
5: Pues ellos deciden.
4: Que ellos deciden, claro. Exacto.
5: Oye, ¿sabes qué, Andrés? Pues probé una vez una cosa así y me encantó. ¿La podrían poner? Pues vemos, y sí, señor, claro que sí.
4: Se hace, claro.
5: Para que lo pruebe, ¿no? Y lo vamos sumando, pero pues bueno, tradicionales, claro que sean, pues que los hot cakes, que los chilaquiles, que las enchiladas, que los toast de aguacate, los avocados, todos los de salmón. Tenemos un toast de durazno delicioso, que es como un duraznito que hacemos en almíbar aquí adentro, que está, híjole, brutal.
2: Yo soy fan del avocado toast, pero este que me estás comentando de durazno.
5: Delicioso.
2: Sí, se me antojó mucho.
4: Qué rico.
2: Dice por acá, que si es por donde está la catedral, por la iglesia esa que abre las 24 horas.
4: Ándale, es muy cerca, justo.
2: Justo, estamos al lado, literal. Por acá nos ponen que si podemos saber el costo de las habitaciones.
5: Sí, las habitaciones rondan entre los 1,700 pesos a los 2,500 las suites, 2,700, ¿sale? Dependiendo de la temporada.
4: Oye, está súper bien.
5: Pero estamos súper bien de precio, sí, correcto.
4: Me gusta. Sí. Me gusta. Y ese concepto de darte una salida, una escapadita dentro de la ciudad, porque a lo mejor no te da chance de irte a otro lado, pero quieres hacer algo diferente y romántico,
5: sí,
4: pues te lo súper recomendamos.
2: Por acá ponen, pero ya pasé y está cerrado, no mientan. Les estamos diciendo que el 10 de octubre es la apertura de lo que es Albor como tal, pero el hotel sí ya está en operación.
5: Sí, el hotel ya pueden reservar.
2: Hecho, ahorita vimos unos extranjeros que están hospedados aquí, pues que ya están aquí durmiendo y todo, ¿no?
5: Sí, justo, o sea, ya pueden quedarse aquí en el hotel, ya está abierto al público general. Pueden reservar en línea, pueden reservar por teléfono, pero sí. Aquí ya estamos abiertos y a partir del sábado, desayunito. Y la parte del bar, ahí seguimos echándole esfuerzo, ganas y dedicación para poderlo abrir lo antes posible.
4: Estoy segura que muy pronto lo van a abrir porque está maravilloso y ya se ve muy en forma.
5: Ya tenemos, yo creo que el 85% del bar, pero bueno, el 15% es el más complicado y más difícil. Y pues muchas veces en la última milla de la carrera es donde alguien queda flojo y ahorita justo es lo que no queremos. Entonces, la última parte, claro, la última milla es lo más importante y es a lo que más esfuerzo le estamos echando.
4: Ay, Andrés, pues gracias por invitarnos. Recordarle a la gente que a partir de este sábado ya estarán abiertas las puertas y acá los estamos esperando. Ahorita les vamos a pasar los teléfonos para que puedan reservar, pero a partir de este sábado ya pueden hacerlo. A ver,
5: ahorita les paso mi teléfono, lo que sabemos aquí de cabina cómo está el tema, es 442-359-7572.
4: Para que si quieren ir reservando y ya venir de este fin de semana, nosotros encantados. Vamos a música ya, cabina, de volada, ya venimos, somos los hijos de la Ralex.

0: regresar en Los Hijos de la Realeza.
1: Vamos con nuestro mientras tanto, quédense porque hoy estamos transmitiendo desde Albor y bueno, ya,
2: tenemos
1: pues
2: tenemos invitados de lujo.
1: Tenemos además invitadazos, o sea, esto se está volviendo como una alfombra roja. Hermana, ven, por favor.
2: Nunca habías estado en Los Hijos de la Realeza.
1: Decir, adivinen esa voz y ya.
2: No, pero es que estamos en el teaser. Ya tenemos que mandar a corte.
1: No me importa, tú haces lo que quieres también. Hermana, diles algo.
3: Hermana, que a ti no te digan lo que tienes que hacer. Defiéndete, hermana. Yo vine a apoyarte contra Andresito.
1: Te amo, hermana. ¿Ya ves? Ubícate, Andrés, por Dios. Ahí venimos.
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0: 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La hora exacta es 7:07.

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2: Estamos de regreso y efectivamente vamos con nuestro Mientras Tanto del día de hoy, que se volvió viral. Y es que en redes sociales pudimos ver pues un momento de angustia de un hombre pescador que, pues, cuando uno decide ir a hacer una actividad que para cualquiera sería cotidiana y se sale de control, como sucedió en esta ocasión, pues la neta es que sí estaba para pues volverse viral en redes sociales. 30 segundos bastaron para que, mientras estuviera pescando, pues un pulpo saliera y brincara hacia su cara. Mira, Cuye, míralo. Lo tenía agarrado de su rostro.
3: No manches, aparte sí se pegan, pero machín, o sea, pero,
2: literal, no le está dejando respirar. No lo deja respirar, exacto.
3: Qué estrés, no, qué estrés. O sea, sabemos que las ventosas de los pulpos, ay, pues no, son sumamente, ¿cómo se dice? Adhesivas, por así decirlo. O sea,
2: y tienen mucha fuerza.
3: Exacto, tienen mucha fuerza. Y se nota la desesperación de este compa de que ya no me está dejando respirar el pulpillo, y hasta que se lo logra arrancar de la cara y hasta lo azota con mucho, oye, coraje, ¿no? Pero
2: a mí lo que me da risa es que ya sabes los comentarios, ¿no? Y la gente empezó a poner, pero ¿por qué el que lo graba no lo ayuda?

0: qué se ríe, porque lo está grabando y se está riendo.
1: Sí,
0: pues.
1: Es cierto, ¿eh?
0: Y normalmente hay muchos videos sí. así que dices, uy, ¿por qué el que lo grabó no ayudó? O Ajá. sea, eso sí está peligroso. Pudo pues haber sí. no podido quitárselo y se asfixia y se muere. Bien drástica yo.
1: Mira, por acá dice, ¿en dónde dijimos que fue esto?
0: Eso pasó.
1: A ver, es que no dice la nota.
0: No dice dónde pasó.
1: No dice. Pero el pulpo, mira, es delicioso. A las brasas.
0: Ah, yo amo el pulpo.
1: En coctelito y todo, pero pues sí le tienes que tener respeto a cualquier animal en su hábitat, porque pues no sabes la fuerza que pueden tener. Los pulpos son considerados sumamente inteligentes. Uno de los pulpos famosos, pues el pulpo Pol, ¿no? Que hasta predecía cosas.
0: Oye, ya vi. Fue en Yucatán.
1: En Yucatán.
0: Fue en una playa en Yucatán y pues la neta es que sí, sí estuvo chistoso y todo, pero pudo haberse convertido en un problema porque duró 30 segundos con el pulpo pepenándole la cara, dirían por ahí.
1: Y al final dijo, me estaba ahogando, hijo de su... madre, así fue literal lo que se escucha en el
0: O sea, literal, imagínense al pulpo, su cuerpo así, literal, en la cara de este hombre y todo el resto de sus tentáculos abrazándole la cabeza. La neta sí estuvo de terror, pero bueno.
1: A ver, ¿cómo llegó ese pulpo a la cara de ese compa?
0: Él estaba pescando.
1: Pero ¿y luego?
0: Lo sacó y luego el pulpo succionó su cara. No sé, la neta, no sé cómo llegó.
1: No, pues es que yo creo que, mira, yo por lo que dice la gente de que se cuestionaban el por qué el que estaba grabando no intervenía, me imagino que ya era algo que ya habían hecho antes, ¿no? O sea, como que ya era un reto, ya era un...
0: Probablemente.
1: Porque ¿quién llega en su sano juicio, agarra un pulpo vivo y se lo pone en la cara, ¿no? O sea, no es como, ay, o de repente llovió un pulpo y me cayó en la cara, no. Entonces me imagino que ya es algo que hacían comúnmente, como un reto, y por eso el compa estaba meado de la risa, ¿no?
0: No
1: de
0: sé, estar... pero me da mucha ansiedad.
1: Sí,
0: ¿no?
1: Ve
0: nomás. Ay, no, qué ansiedad.
1: Es que sí se ve la desesperación. O sea, ya después de que, ponle tú, los primeros 5 segundos, 10 segundos, ya cuando pasan 20, 25
0: sí, ya
1: segundos,
0: es, ya
1: se le
0: pelado.
1: Nota la desesperación al compa de que, ya, o sea, ya me estoy ahogando.
0: Pues bueno, eso pasó en Yucatán, eso es lo que al menos dice la nota, y pues así las cosas, ¿no?
1: ¿Tú no te has pegado ningún animal en la cara?
0: No.
1: ¿No?
0: ¿Tú? Espero que no.
1: No.
0: Oye, le quiero mandar un saludo a mi querida Nati. Ay, no, yo nunca le atino, soy re mala. ¿Eres Nati o Fabi? Ah, no, ya vi, es Fabi. Beso, Fabi,
1: besos.
0: Que me está escuchando. Bueno, nos está escuchando. A ti por default, porque ni le importas, pero...
1: En tu niñez. Dice, oye, pasó en Yucatán de Alexos, en Puerto Progreso. Son el principal productor de pulpo. Allá pescan mucho ese pulpillo. Okay.
0: Oye, pero no había terminado mi saludo.
1: Ah, perdón.
0: Gracias.
1: Es que no escuché.
0: Te quiero mandar un saludo a Fabi, a Nati, a mi primo Héctor.
1: Ya basta, ya.
0: A mi tío Héctor. Y a mi querida Fabi, que nos está escuchando. Ay, a su mamá, Marce. A mi prima Marce, que también
1: alguien?
0: Nos está escuchando. No, ya dije
1: ¿ya
0: a todos.
1: ¿Ya son todos? A ver,
0: pero
1: repítelos.
0: También quiero agradecerle a toda mi familia que me apoya.
1: Acá ponen, ¿y el peruano? ¿Lo deportaron a Perú o por qué no está?
0: Pues no, él pidió el día para irse a disfrutar.
1: Nos dicen, ahí tengo el contacto del Jackson Grupero, por si lo quieren sustituir. Dice ahí que le gusta el little pulpo en la cara.
0: Ay, no, de veras ustedes no pierden el tiempo. Oigan, pues ya nos vamos a música.
1: Ah,
0: pero
1: no.
0: Pero ya venimos, recuerda que hoy estamos...
1: Me le estoy pasando bomba, Ale.
0: Tantito.
1: Hay un audio del excelentísima, Ale. ¿Lo escuchamos regresando?
0: La excelentísima se reportó, a ver.
1: ¿Lo ponemos de una vez o...?
0: Regresando.
1: Regresando,
0: para que se queden con la expectativa.
1: Sí, exacto.
0: Ahí venimos.

0: venimos. Seguimos transmitiendo desde Albor, aquí en el Choro Campo número 17. No le cambies, todavía hay mucho de los hijos de la realeza.
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1: 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La hora exacta es 7:20. 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
1: Ojalá pudieran escuchar todo lo que estos tres dicen en el corte. Bueno, no, mejor no. Se quedarían sin trabajo. Ya estamos de vuelta en Los Hijos de la Realeza.
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18: Ya estamos de regreso transmitiendo desde Albor Restaurante. 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Así es que bueno, queremos antes de cualquier otra cosa,
0: sí,
18: le voy a marcar a Bebe.
0: A ver, voy a intentar.
18: Márcale, que ya le marcamos de cabina.
0: Porque,
18: y no pues, contesta.
0: Nos odia, ¿no? El punto número uno.
18: Si ya no me contesta bien es porque sí nos odia.
0: Porque si yo le trato, oficial. Si yo le trato de marcar, no me va a contestar. Porque a pesar de que es mi más mejor amigo, no sé por qué a mí nunca me contesta.
18: No lo entiendo, Cuye.
0: Pero vamos a intentarlo, a ver, en este momento.
18: A ver, súbele mucho el volumen. Ahí está. Ya, si a mí no me contestas porque de plano sí nos odia. Ok, creo que no va a contestarnos, Cuye. Sí nos odia. Es oficial. Cuelga.
0: No nos quiere.
18: No, está bien.
0: Voy a intentarlo de aquí a que se acabe el programa.
18: No, ya, párale.
0: No me importa. No me importa.
18: Ya, cuélgale. No nos va a contestar.
0: Poca.
18: Nos odia, es oficial.
0: Poca que no nos quiere. Dice, con razón dicen por acá, hay quien le gusta el little pulpo en la cara. ¿Sí entendiste?
18: No.
0: ¿Cómo se dice un pulpo chiquito?
18: No
0: dice por
18: ser.
0: Acá. Primero nos dicen, hola papayos. ¿Tendrán boletos que nos den no para ver papayos. El partido de Gallos Blancos? Y le digo, los papayos no están. Y ya me pone, es que los quiero ver. Y yo le pongo, ellos son de 6 a.m. a 10 a.m. Y me pone, pero sí tienen boletos. Siempre los he apoyado. ¿Qué formas, no? Miren sí, el tamaño de esos.
18: Se deben a mí.
0: Sí.
18: Te agradecemos tu apoyo, pero ¿qué crees? Que hoy no tenemos boletos para Gallos.
0: No tenemos
18: si
0: boletos.
18: Si tuviéramos
0: Enrique.
18: Tal vez, solo tal vez te podríamos dar.
0: Y
18: pero
0: si
18: no
0: tuviera, tenemos. No te los daba. En
18: ay,
0: primera.
18: Bien, no seas grosero.
0: No, pues es que ni uno. Oigan, por favor.
18: Oigan, buenas tardes.
0: Tendrán por ahí unos boletillos que les sobren. No, así directo. Mira, dice, ¿saben si el lineup de Robbie en el Pulso GNP será el mismo que anoche? Me encantaría ver esa colaboración. Y nos mandan una foto hecha con IA de Robbie Williams con Iker Vega, que estuvo Omar Chaparro en el... Y casualidad, Iker también es súper fan de Omar
18: sí,
0: Chaparro.
18: Cierto.
0: Entonces
18: es
0: le tocó doble.
18: O sea que
0: doble
18: está,
0: premio.
18: Está todo interconectado.
0: Todo está conectado, sí. Omar Chaparro fue el invitado, digamos que especial en el concierto de Robbie
18: ya
0: Williams.
18: Ya me contestó
0: cantó
18: que
0: con
18: sí
0: él.
18: Estoy bien.
0: Ah, a ver, contá.
18: Le voy a marcar otra vez.
0: Sí, sí. Dile, no, bebé,
18: espérame,
0: estoy mal.
18: Espérame. ¡Ay!
0: ¿Cuál es el altavoz?
18: Pues no puedo. No me va a contestar otra vez. No, es un hecho, me odia.
0: Sí se puede. Ay.
19: Bueno.
18: Bebé.
19: Sí.
18: ¿Cómo estás?
19: Bien.
18: Bebé, ¿por qué no me contestabas? Estoy en un aprieto.
19: ¿Qué pasó?
18: Estabas dormido, ¿verdad?
19: No, estaba.
18: Ay, bebé, es que te quiero felicitar. Te queremos felicitar, estás al aire.
19: Yeah.
18: ¡Ay, qué felicidad te da!
0: ¿Cómo estás, bebé? ¿Cómo te fue con Robbie Williams?
19: Muy bien, estoy que no me la creo. Les llevo mucha mercancía para que escojan su souvenir.
18: ¿Me trajiste un tamal oficial?
19: Fíjate que no, porque se les acabaron, pero
18: no.
19: Sí los encontré.
18: ¡Qué poca!
0: Yo quería no mi tamal oficial.
19: En realidad es igual a cualquier otro tamal, solamente ponen música de Robbie de
18: no,
19: fondo.
18: No, no es cierto, sí es el oficial.
0: Sí. Ahí decía.
19: Entonces.
0: Ahí decía el cartel que era el oficial.
18: Oye, bebé, yo sé que nos odias y que no, lo que menos querías era escuchar nuestra voz el día de hoy, pero te queríamos felicitar y te quiero decir que te quiero mucho, que deseo que tengas un gran cumpleaños y te mandamos muchos besos de parte de todos los hijos de la Ralexa y de tu público que te ama.
19: Yo también los quiero mucho, los amo con toda mi alma y el día de mañana ya nos vemos para darles sus souvenirs y seguir festejando.
0: Oye, te traemos una sorpresa, ahí te va.
18: Ay, y que happy birthday, feliz cumpleaños, Iker.
19: Te quiero, tú eres choque.
18: Oye, bebé, me pagaron en euros para suplirte. Hermana, dale un mensaje de los astros y de los extraterrestres que le mandan. Nos vemos en el box, bebé. Espero que lleves tu tanga de leopardo como siempre.
19: Es correcto, la llevaré. Ahora tengo una de tigre como Robbie.
20: Te
18: amamos, bebé. Síguela pasando bien.
0: Felicidades.
19: Gracias, bye.
18: Bye.
0: A toda la gente que te está escribiendo, te quiere mucho y te manda muchos besos y abrazos.
19: No, ahí está. No, pero mañana y me leen los comentarios.
18: Vale, besos, descansa, bye. Ay, qué bonito, me contestó bien a fuerza. Pero bueno, pues ni modo, va. O sea, va.
0: Dice, se oye eco de fondo en la llamada de Iker, de seguro la agarraron en el baño.
18: Yo sentí que estaba dormido.
0: Sí, ¿verdad? No, yo digo que sí estaba echando una popoche.
18: Ay, por eso no contestaba. Una de esas, y yo bien aferrada
0: de esas
18: que
0: popoches
18: conteste.
0: De crudo, de que terminó el concierto y ayer y terminó mal. Pues así.
18: Qué mal que no le demos espacio, ¿verdad? Todo
0: oye,
18: mal.
0: Oye, mi buen Leo. Tenemos un audio ahí, además le voy a poner un puntito para que se vaya la parte de hasta arriba, que es de la excelentísima. Y pues
18: ya lo tiene listo, de hecho, me dijo.
0: Lo tenemos que escuchar, mi querido Leo, si le pones play de favor, te lo agradecería.
21: Hola, linda noche, ¿cómo estás?
0: Súbele.
21: Creo que todavía no ha regresado Iker, ¿verdad? Lástima. Bueno, aún así, buenas noches, sus excelencias. Y se antoja un ceviche, pues ya. Digo, tenemos el pulpo de una vez. Un ceviche, ¿no?
0: Lo que usted diga. Lo que usted quiera. Ceviche de pulpo, de camarón, de pescado, de callo de hacha, de almeja, lo que quiera. Su excelentísima, muchas gracias.
18: Solo pide excelentísima.
0: Lo que usted pida.
18: Oigan, tenemos que ir a música cabina, pero ya venimos transmitiendo el día de hoy desde Albor, el restaurante de Casa Caballero y Ocio, aquí en Ocampo 17. ¿Qué nos mandaron?
0: Mandaron una foto, mira. Te hicieron como la muñeca Chucky.
18: Ay, está bien padre.
0: Está chida, es del Halloween. Temática de Halloween ya. Te la voy a mandar.
18: Bueno, vamos a música y ahorita regresamos.

0: venimos. 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Ahí venimos.
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1: 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La hora exacta es 7:35. 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
4: Mira, yo tengo la fortuna de tener familiares en la Ciudad de México. 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
3: 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Música y venimos, somos los hijos de la relación.

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2: 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La hora exacta es 7:48. 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
0: Estamos de vuelta y antes de despedirnos, tenemos un pase doble para que se vayan a disfrutar del último show de Soy Luna. Está haciendo su gira del adiós. Uf. Y será la última vez que la vean en escenarios. Así es que se va por WhatsApp.
1: Pero para niños.
0: Necesitamos audio de niño o niña que nos diga por qué se quiere ir a ver el show. Y su nombre completo. El primero que llegue se lo lleva. 44-25-02-46-85. Un audio a nuestro WhatsApp. Tu nombre completo y que nos digas por qué quieres ir al show de Soy Luna. Y ya con eso te lo llevas. 442-295-1016. Este show de despedida de Soy Luna que promete ponerse buenazo.
1: No ha llegado, ¿eh? Todavía no ha llegado.
0: Es que lo han de estar andando apenas. Lo han de estar preparando. 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
1: Y sabes que algo que me gustó mucho que dijo este Andrés hace rato, nuestro querido Andrés Esquerro, es que también van a ser muy abiertos a todas las opiniones de
0: padre,
1: la gente.
0: Sí.
1: Entonces eso está chido, porque si tú dices, ¿sabes qué? Me encantó este platillo, pero ¿sabes qué? Este tal vez no tanto. O sea, ese es algo que se agradece muchísimo como consumidor, el que te escuche.
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0: 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Nosotros ya nos vamos, Cuye, pero se te cerró ahí el WhatsApp.
1: Se trabó.
0: Bueno, se trabó el WhatsApp, pero ahorita le vamos a escribir a la ganadora o ganador de este pase de Soy Luna. Nosotros nos vamos.
1: La neta es que yo me quería quedar el boleto.
0: Seis, no puedes.
1: Yo me voy a quedar el boleto para ver a Soy Luna.
0: Que no.
1: Porque es mi más favorito y a mí me gusta mucho. No, ahorita checamos sus audios.
0: Les avisamos por WhatsApp.
1: Porque se trabó, mira.
0: Sí, está ya no bien trabado.
1: Ah, ya está.
0: Ahí va, ya está destrabado.
1: Ya pensó.
0: No, pero ya de aquí a que piense ya nos tenemos que despedir.
1: No, yo no me quiero
0: mañana
1: ir.
0: Mañana en punto de las
1: mira,
0: seis,
1: ya llegó uno.
0: Estaremos de regreso, a ver.
1: A ver, mi querido Leo, si lo puedes poner, es la
0: Leo
1: terminación.
0: Leo va a decir, están bien mensos porque
1: 64-73.
0: Yo no soy trabado, yo sí lo puedo poner.
16: Hola, soy Paula Valeria Ruiz Rodríguez.
0: ¿Nos ayudas, Leo?
16: Y quiero ir a ver el concierto de Sol Luna porque tiene mucho tiempo que estoy viendo esa serie. Y me da mucha ilusión poder ir a ver esa canción, porque todos los días llego de la escuela a mi casa y pongo las canciones de Soy Luna y de verdad las canto todo el día, hasta en la escuela me dicen, ay, ya me tienes pegada esa canción, gracias, bye, te quiero.
0: Ay, me encanta, ya te lo llevaste.
1: Es tuyo, ya te escribí por aquí. Porfa, si tu mami o tu papi o la persona que vaya a recoger el boleto, el pase doble, nos puede escribir su nombre completo para ponerlo a su nombre y que pueda pasar el día de mañana por él.
0: Por favor, hermosa, ya es tu boleto. Nada más que nos manden nombre completo y les damos instrucciones. Te mandamos un besito. Nos vamos mañana en punto a las 6. Los hijos de la Relexa vengan a conocer a partir de este sábado Albor, que es un concepto que les aseguramos que les va a encantar, de Casa Caballero y Ocio. 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
1: Escríbale a Iker por su cumpleaños. Escríbale ahí en su Instagram.
0: Es correcto, bye.
1: Bye.

0: Gracias por perder tu valioso tiempo con nosotros. Los hijos de la realeza. Hasta mañana. 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
0: 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La hora exacta es 7:58. 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

0: hora exacta es 8:12. 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

0: La hora exacta es 8:26. 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

0: La hora exacta es 8:38. 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

0: La hora exacta es 8:51. 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

0: por Exacta es 856 por Exa 95.5. 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

0: hora exacta es 9:01. 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

hora exacta es 9:12. 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

0: La hora exacta es 9:24. 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

0: exacta es 9:43. 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

0: La hora exacta es 9:55. 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

0: La hora exacta es 10:12. 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

0: hora exacta es 10:31. 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
1: Revista del Consumidor Radio. ¿Te da miedo que tu plancha queme tu blusa favorita? En nuestro estudio de calidad pusimos a prueba distintas planchas de vapor y te demostraremos que no necesitas gastar una fortuna para tenerla mejor.
2: Quédate y descubre cómo cuidar tu dinero.
3: Revista del Consumidor.
2: ¿Cuánto tiempo inviertes a la semana tratando de quitarle las arrugas a tu ropa favorita? El ritmo de vida actual exige que el cuidado de nuestras prendas sea rápido, seguro y eficiente.
1: Y aunque existen textiles que no necesitan alisarse, la plancha de vapor ha evolucionado para seguir siendo una pieza clave en nuestro hogar.
2: A diferencia de las tradicionales planchas secas, las de vapor requieren menos esfuerzo y reducen el riesgo de dañar tejidos como el algodón, lino, mezclilla o poliéster.
1: En su interior cuentan con un depósito de agua que al calentarse libera vapor a través de los orificios ubicados en la suela. La combinación de calor y humedad suaviza las fibras de tela, lo que permite que se estiren y recuperen su forma original.
2: Además, en la actualidad existen algunas que cuentan con tecnología antizarro, golpe de vapor para arrugas difíciles y funciones verticales para alisar sin una tabla de planchado.
1: Para que tu compra sea inteligente y elijas una aliada que mantenga tu ropa en óptimas condiciones, realizamos un estudio de calidad en el que se pusieron a prueba algunas planchas de vapor.
4: En este estudio de calidad de planchas analizamos 23 modelos de planchas de 11 marcas distintas.
2: Para garantizar tu seguridad y el cuidado de tu economía, el laboratorio verificó la resistencia del cable a las altas temperaturas, el consumo eléctrico y que ninguna plancha presentara escurrimientos o calentamiento en las zonas que tocas con las manos.
1: También pusimos a prueba su desempeño, qué tan rápido calientan, qué tan bien distribuyen el calor en la suela y, por supuesto, su capacidad real para desarrugar distintos tipos de tela.
2: La buena noticia es que todos los modelos analizados son seguros para usarse en casa. Además, 6 modelos obtuvieron la máxima calificación en su desempeño general. Hablamos de equipos de Black & Decker, Advio Home, Hamilton Beach, Koblenz, Taurus y Tefal.
1: Si planchas con el tiempo contado antes de salir al trabajo, considera esto. 3 modelos de la marca Rowenta y 1 de Tefal fueron los que más tardaron en alcanzar su temperatura máxima.
2: Y hablando de temperatura, el control del calor es clave para no arruinar tus prendas. En nuestras pruebas, un modelo de Oster y uno de Rowenta no lograron distribuir la temperatura de manera uniforme en toda la suela.
1: También deberás tener cuidado al planchar telas delicadas con un modelo de Black & Decker, Chi, Mainstays, Oster y 2 modelos de Hamilton Beach, ya que presentaron variaciones térmicas importantes al cambiar sus ajustes de calor.
2: Además, toma en cuenta que un modelo de Hamilton Beach y las versiones Etna y Sakura Steam de Taurus requieren más pasadas para quitar las arrugas.
1: Y mucha atención al etiquetado, ya que 20 de 23 modelos analizados incumplen la norma oficial mexicana. Esto porque no presentan la información comercial completa en sus empaques, instructivos o garantías. Revisa muy bien lo que compras.
2: Un detalle que llamó mucho nuestra atención es cómo se relaciona el precio con la calidad. A veces creemos que invertir más garantiza el mejor equipo, pero comparar opciones nos puede dar grandes sorpresas.
1: Por ejemplo, en el mercado puedes encontrar un modelo de Rowenta y uno de Chi que rebasan los 2,000 pesos, obteniendo en el laboratorio calificaciones de bueno y muy bueno.
2: Mientras que, por el lado de las opciones más económicas, un modelo de Taurus y otro de Black & Decker, que rondan los 300 pesos, alcanzaron la excelencia en su desempeño.
1: Al final, la mejor plancha no es necesariamente la más costosa o la de diseño más llamativo, sino aquella que se adapta a tu ritmo de vida, cuida tus prendas favoritas y se ajusta a tu presupuesto.
4: La información completa de este estudio de calidad la puedes revisar en la Revista del Consumidor en su versión digital y su versión impresa.
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3: Hoy, 10:31.
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0: exacta es 10:44. 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

0: hora exacta es 10:57. 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

0: hora exacta es 11 y 10. 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

0: exacta es 11:27. 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

0: ¿Cuántas toneladas de CO2 pesa un gol? La pregunta suena rara, pero tiene respuesta. El Mundial 2026, el que acabamos de vivir en México, Estados Unidos y Canadá, fue el torneo más grande de la historia. 48 selecciones, 104 partidos, 16 ciudades sede. También fue el más contaminante. Se estima que generó 7.8 millones de toneladas de dióxido de carbono, más del doble que Qatar 2022. El dato más revelador, casi el 90% de esas emisiones vino del transporte de los aficionados.
1: No de los estadios.
0: No de la logística, de los vuelos. Millones de personas volando entre países para seguir a su selección. Y aquí aparece la paradoja. Por primera vez, no se construyeron estadios nuevos. Eso ahorró toneladas de cemento, acero y energía. Pero la ventaja se evaporó con los vuelos entre Toronto, Guadalajara, Atlanta y las demás sedes. Lo que se ganó en infraestructura se perdió en combustible de avión. Y luego está la basura. Un asistente a un evento deportivo genera entre medio kilo y 2 kilos de residuos por día. En México se esperaban 5.5 millones de visitantes. Multiplica. Las cifras se miden en decenas de miles de toneladas. Eso sí, hubo avances. El estadio de Atlanta, por ejemplo, desvió más del 90% de sus desechos del relleno sanitario usando materiales compostables y programas de reciclaje. Ahora miremos hacia adelante. El Mundial 2030 se jugará en España, Portugal y Marruecos,
1: con 3 partidos inaugurales
0: en Uruguay, Argentina y Paraguay,
1: para celebrar los 100 años del primer mundial.
0: 6 países, 3 continentes. La FIFA prometió reducir sus emisiones a la mitad para 2030 y llegar a cero para 2040. Pero si el mundial que acabamos de vivir enseñó algo, es que la cuenta no cuadra. No puedes expandir el torneo, sumar países sede y aumentar los vuelos mientras dices que vas a contaminar menos. La BBC reportó que las promesas de carbono neutro de la FIFA para Qatar fueron calificadas como engañosas por reguladores suizos. Suena bien en papel, pero la credibilidad se gana con hechos medibles, no con comunicados de prensa. Todos son malas noticias. Cada mundial también deja lecciones. Brasil 2014 incorporó a 800 pepenadores en la separación de residuos. Qatar recuperó más del 77% de los desechos en estadios. Y en 2026, varios recintos ofrecieron comida con opciones de menor impacto ambiental y estaciones para rellenar botellas. La UNESCO dice que las experiencias vividas pueden cambiar hábitos. Una niña que llega al Estadio Azteca, toma transporte público, ve cómo se separa la basura y rellena su botella de agua en vez de comprar otra de plástico, aprende más ese día que en muchas clases. El marcador ambiental de los mundiales aún va perdiendo, pero el partido no ha terminado. Y lo que hagamos de aquí a 2030 define el ¿y si sí? Un guión de Leonardo Santiago con información del portal Ciencia UNAM. Les saluda Mónica Genis.
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0: La hora exacta es 11:36. 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

0: hora exacta es 11:39. 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

0: La hora exacta es 12:26. 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

0: La hora exacta es 12:35. 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

0: hora exacta es 1:02. 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

0: La hora exacta es 1:25. 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

0: La hora exacta es 1:35. 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

0: hora exacta es 2:03. 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

0: exacta es 224. 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
1: La hora exacta es 2:36. 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

0: La hora exacta es 3:05. 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

0: hora exacta es 3:26. 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
3: La hora exacta es 3:29. 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

0: La hora exacta es 3:34. 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

0: hora exacta es 4:03. 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

0: hora exacta es 4:24. 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

0: La hora exacta es 4:34. 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

0: La hora exacta es. Son las 5. 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
0: 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La hora exacta es 5:54. 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
0: 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La hora exacta es 5:57. 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

0: Hola, hola, ¿qué tal? ¿Cómo están? Buenos días, muy buenos días. Bienvenidos a La Papaya, 6:03 a.m. Es el momento de empezar este programa, viernes. Gracias a Dios, es viernes. Hoy, viernes 9 de octubre del 2026. Hoy estamos ya casi a la mitad del mes. Ya se va a acabar el año, ¿eh? Ya se va a terminar el 2026, falta muy poco. Viene el último cierre del año y aquí vamos a estar, ya saben, transmitiendo para ustedes, para todo el centro de la República Mexicana, para todo Querétaro, parte de Guanajuato, parte del Estado de México, de Hidalgo, hasta donde llegue esta señal y obviamente por internet a cualquier parte del mundo. Yo soy David Rincón y aquí estamos ya todos listos para empezar un programa más. Este lado está Teresita, que ya amaneció muy fresca y lista para este viernes. ¿Cómo estás? Buenos
1: hola,
0: días.
1: Hola, Dave.
0: ¿Cómo le hiciste?
1: Hola, David. Muy bien, muy contenta. Muchas gracias, en verdad, por permitirnos acompañarles un fin de semana más. Pues el tiempo pasa rapidísimo, pero todavía tenemos que aprovechar octubre, ¿eh?
0: Venga, y acá de este lado está Jos, ya también listo para llevar este programa. Hoy le toca llevar la batuta a él. Él va a estar proponiendo la rocola, va a estar proponiendo el rucurrecuerdo y pues todo lo que suceda durante estas 4 horas. Le va a tocar a él compartirnos, seguramente también al reto musical le toca a él, porque yo perdí ayer, tú ganaste ayer.
1: Emi me
0: le toca
1: reta.
0: A Emi. Ah, bien. Pues saludamos a Emi también, a Karen, que ya está también lista. Hoy si no viene así calada.
1: Se va a acicalar.
0: Se va a acicalar apenas
1: ayer
0: ahorita.
1: Ayer tuvimos evento, ¿verdad, comadre? Sí. Y andamos desveladas.
0: ¿Cómo estás,
1: desvelado?
0: ¿Cómo le hiciste? ¿Muy bien? Muy bien. Te toca la batuta, Salvador Montes Ponce. Venga.
2: Te presenté en idioma.
0: Ah,
2: dije, Tere Alcántara.
1: Bebé, es que la como, mano. Como pensé que todavía no despertabas.
2: Ah, no, no he despertado tampoco.
1: Ah, bebé. Entonces
0: hecho,
1: dije, ¿qué
0: gana,
1: tal si está sonámbulo hablándome y yo malinterpreto lo que está diciendo?
2: Imagínate que me viniera manejando desde allá, sonámbulo.
1: Ah, por cierto, Jos David.
0: Dímelo.
1: Hablando de manejadas, sí. Ahorita que venía rumbo al trabajo, en Paseo de la República, en los carriles laterales a la altura del World Trade Center en sentido Juriquilla, es, o sea, frente a nosotros. No sé qué pasó, voy a escribir a Protección Civil, si nos pueden apoyar para saber qué sucedió. Había 3-4 patrullas, estaba Protección Civil, ¿verdad? Y estaba una ambulancia federal. Entonces, no sé, no alcancé a ver si había, qué es lo que estaba involucrado, si automóviles, personas, no alcancé a ver. No quise voltear porque, pues, obvio, yo también voy manejando, pero sí se veían las patrullas, la ambulancia y una unidad de Protección Civil.
0: Fíjense que yo lo que hago todos los días como hábito, cuando vengo para acá, pongo Waze. Todos los días, aunque venga al mismo lugar. Pero bueno, puede presentarse, como dice Tere, un accidente o alguna manifestación. Creo que ayer por la noche hubo manifestación del Seguro Social.
1: En ambos sentidos, entonces, el 5 de febrero, justo ajá, a la altura de la, entonces, del área de gineco-obstetricia.
0: Ajá, entonces, bueno, siempre que salgan de su casa como tip, pues póngale Waze, porque
1: claro,
0: puede ser que haya algo y no les permita llegar puntual a sus trabajos o al destino al que vayan. Es una buena medida. Hoy me tocó fácil porque hoy hice, creo que 13 minutos de la casa para acá.
1: Ay, David, es que aparte tú eres muy veloz.
0: No, me vine despacito.
1: Tú eres muy veloz.
0: Pero se amaneció mi carro como con llovizna. ¿A
2: sí.
0: ti?
2: Lloviznita, sí. ¿También? Amaneció, o sea, llovió en la madrugada, como ajá, les adelanté.
0: Sí.
2: El coche amaneció mojado y todo el camino ahora sí, porque
0: estaba mojado.
2: Ya ves que luego es en Juriquilla, no, pues en Corregidora, no, sí, pues en el centro. Ahora sí, todo el camino traje chipi chipi.
0: Ah, mira, yo no.
2: Todo el camino.
0: Hasta aquí empezó a llover otra vez, aquí afuera. ¿Cómo va a estar el clima hoy? ¿Se irá a llover?
1: A mí me pasó algo igual que David, ¿eh? Toda la noche yo creo que hubo ligera llovizna porque sí, amaneció el coche empapado. Sí.
0: Yo creo que Jos vive en otro lugar.
1: Seguro
0: diferente
1: sí.
0: Diferente al de nosotros. O sea, en otro planeta.
2: Como no te doy el clima porque
0: ¿sí?
2: ¿De qué te sirve si es de otro planeta?
0: Porque me das de todo el estado.
2: Me das 15 de todo el grados estado. Centígrados en la zona metropolitana. Y mira, me marca, como te acabo de decir.
0: A ver,
1: llovizna. Mi padrino.
2: En el momento llovizna. Okay. Ya hay lloviznita en Google. Ahí está, mira.
0: Entonces iba a llover.
2: Ahorita está lloviznando.
0: No, pero en la tarde, ¿cómo va a andar? Es que mañana juegan los Gallos, por ejemplo, y luego la ciudad se hace un caos cuando llueve.
1: Hay pulso GNP. No manches. Mañana hay muchos eventos de una gran cantidad de asistentes. Pues, entonces, mira, para que vayan midiendo sus tiempos de salida.
2: Todo el día va a estar nublado.
0: Sí.
2: ¿Hoy? Y va a estar así con este...
0: chipi chipi.
1: ¿Hoy?
2: Todo el día.
0: Ay, o sea, bueno, como ambiente londinense.
2: Ajá. Ahora, a partir de las 3 de la tarde, hay probabilidad de lluvia del 50.
0: Ok.
2: Ahí comienza. Se sostiene 50, 50, 50 hasta las 7 de la tarde.
0: Ajá.
2: Ahí está entre 50 y 60. Y donde sí ya definitivamente veo que va a llover es a las 9 de la noche.
1: Voy a tener que usar coche hoy.
0: Sí, fíjate, Tere.
1: Hoy, no, bebé, manches, como uno sí es sociable, uno sí tiene amigos.
0: Sí.
1: Tengo una cena cerca de la casa de... No, o sea, en general... Ah. La vida.
0: Okay.
1: Tengo una cena cerca de la casa, de ustedes.
0: Sí.
1: Entonces me decía Rafita, pues nos vamos caminando porque pues prácticamente está a minutos.
0: Claro.
1: Pero con esta probabilidad de lluvia, pues sí voy a tener que llevarme coche.
0: Ayer vi vieron un video de un paraguas que inventaron, que es con unos pequeños drones. Entonces te pones algo en la cabeza y te sigue.
2: Ah, mira.
0: El paraguas. ¿No lo han visto?
1: Ay, no, qué bonito.
0: O sea, se pone arriba de ti el paraguas con los drones.
1: Es como una nubecita.
0: Sí, bueno, pero el paraguas va caminando contigo.
2: Ahí te carga un relámpago que le caiga esa chiva.
0: Pues sí, pero entonces abajo de él, pero no sé qué pueda pasar. Pero estaba muy chistoso.
2: Fíjate, acá Meteor Red me está marcando llovizna o lluvia débil hasta las 9 de la mañana.
0: Ok.
2: O sea, toda la mañana va a estar así hasta las 9.
0: Me gusta.
2: Luego se va a detener y más o menos coincide con probabilidades y horarios con el reporte que nos da San Google.
0: Ok, pues mira, está rico también para disfrutar el clima así en casa, se presta para prepararte algo calientito.
3: No estamos en casa, baby.
0: No, sí.
2: Chocolatito.
0: Aquí se ve la ventana ahorita, todo el amanecer bien padre. Con la lluvia. Hay que ser positivos, hombre. ¿Por qué no les gusta ser positivos? Exacto.
2: Mezcalitos.
0: Unas palomitas.
2: Unos sopecitos.
0: ¿Qué más? Todo con hitos.
2: Sí, chiquitito.
0: Todo con hitos.
2: Oye, a ver, hoy es el Día Mundial del Correo. O sea, no del mail, del correo.
0: El correo
2: del dendenantes.
0: Sí.
2: Que te escribes una carta, que le metes un sobre, le pones dirección, remitente, sello postal y la enviases. Hoy es cumpleaños de Guillermo del Toro, mira.
1: Wow.
2: Gran cineasta mexicano.
1: Salud.
0: Van a ser varios, son varios, son como 12.
2: Mi récord son 12, recuérdenlo. Bueno, Guillermo del Toro, que por cierto recientemente salió a defender a Iñárritu, porque la película de Digger con Tom Cruise le está yendo de patada.
0: Está muy fumada, dicen.
2: Dicen que es el más grande fracaso de taquilla.
1: ¿Cuál
2: de
1: es
2: Tom
1: la de Digger? ¿No es la que sale con Emily Blunt? Que se muere una y otra vez y otra vez y otra vez, que están como guerra tratando de matar a alguien.
2: Esta la acaban de estrenar.
1: Ah, esta no la he visto.
2: La dirigió Iñárritu.
1: Ah,
2: la acaban de estrenar hace una semana, pero muy mal recibida por el público. El más grande fracaso en taquilla de Tom Cruise en 20 años.
0: No manches.
2: Se lo están acabando y Guillermo del Toro salió a defender. Que no, pues que no lo entienden básicamente, ¿no? También sería cumpleaños de John Lennon.
0: Ah, hoy es cumpleaños de John Lennon.
2: Sería. Pues porque ya no lo pudo cumplir, ¿verdad? Más bien es su aniversario de nacimiento.
1: Estuviera cumpliendo.
2: Sí. Uh-huh. Ahora les quiero preguntar. Quisieran saber, ustedes,
0: a ver,
2: compañeros.
0: Sí.
2: Si hay actualizaciones de Google Maps y Waze. ¿Quisieran saber?
0: Sí, hay.
2: Y si quisieran saberlo, ¿quisieran saber cuál?
0: Sí, porque pasa que a veces revisas algo y en ese lugar que revisas, hoy hay un edificio y en esa imagen no lo hay. ¿A eso te refieres?
2: Es otro tipo de actualización.
0: Ok.
2: O sea,
0: para... No es de los espacios.
2: Para usos de las aplicaciones.
0: Sí, sí, quiero saber.
2: ¿Tú quisieras saberte?
1: Sí, claro.
2: Ok. Pues entonces, no le muevan a su radio.
0: Ok. Huh. Más adelante nos lo vas a decir.
2: Sí, no lo hagan.
0: Muy bien.
2: También les voy a platicar de una actriz que sufrió un secuestro, Pero algo pasó curioso con los secuestradores. ¿Quisieran saberlo?
0: Sí, sí, lo quiero saber.
2: ¿Quisieras saberlo, Juan?
0: Sí, sí, sí. Sí, sí, me muero por saberlo.
2: ¿Tú quisieras saberlo?
3: Yo ya lo sé.
2: Ah, tú hiciste el guión.
0: Es que ya hizo el guión.
2: ¿Tú, Tere, quisieras saberlo?
3: ¡Claro!
2: Ah, pues no le muevan a su radio.
0: Ya.
2: Estoy sosteniendo el misterio.
0: Muy bien. Por cierto, te recomiendo, a ti te va a gustar mucho. ¿Cómo te llamas tú?
2: José Salvador.
0: Estoy viendo una serie que se llama...
3: Ya la vio.
0: American Hostage.
3: Ya la vimos.
0: No, esa no la han visto, sí, porque no tienen MGM. MGM. Este...
3: Dice que no tenemos.
0: MGM.
3: Tengo todo.
0: Ah, tiene todo. Pues es,
2: sí,
0: es un...
2: Está en mi aparatito.
0: Es una película.
2: Es con John Hamm.

0: cómo se
1: sí, hizo. Por
2: cuando,
1: eso.
2: Cuando vi los cortos dije yo, ¡ah!
1: Claro, llama la atención.
2: Lo más impactante es que está basada en hechos reales.
1: Sí.
2: Está cañón.
1: Digo, nosotros afortunadamente nunca hemos estado en una situación similar, pero sí me acuerdo que muchas de las decisiones que toma el locutor tienen que ver con nuestro día a día.
2: Sí, claro.
1: ¿No? El tema de improvisación, de qué, de cómo ejecutar al aire cuando estás en un programa en vivo, cosas por el estilo. Vale la pena si la quieren ver. Está en MGM, en esa plataforma. Bueno. Listo, nada más se las quería yo recomendar.
3: Gracias, David.
1: Gracias.
2: Pues vean.
1: Para este fin de semana.
3: Gracias, David.
2: American Hustlers con John Hamm.
1: Exacto.
2: Que es el locutor.
3: Gracias,
2: de hecho.
3: David.
1: De nada. El secuestrador también es muy buen actor, ¿no?
2: Sí, es que él siempre. Siento que siempre salen secundarios.
1: En películas de guerra.
2: Ajá, y sí. Siempre tiene un personaje como similarzón.
1: Sí, sí, sí.
2: Siempre como se los dan más o menos del estilacho, raro, como, sí. Como personaje raro, ¿no? Uh-huh. Bueno, hoy tendremos, ya sabe usted, la rocola presentada por
4: La Mojarra Feliz.
2: Acuérdense que ya abrimos la sucursalita. La Mojarrita. La chiquitilla que está allá por el estadio. Tenemos también el día de hoy la hora del pan, el chiste malo, nuestro resumen local. Tenemos. Ah, hoy viene Agustín Dorantes, senador de la República. El reporte vial y denuncia papaya, desde luego. El reto musical se enfrentan María Teresa y Juancho, ¿no? Porque aquí dice David y Tere.
1: Ay, no está mal, eso fue ayer.
2: Exacto. Hoy también nos acompaña Paquito Ramírez de Protección Civil.
1: Hace mucho que no venía Paco.
2: Nos lo cambió para hoy. Algo pasó en la semana que nos lo cambió.
1: Perfecto.
2: También en Viernes de Bandas, la Orquesta Contemporánea de Querétaro. Si nos da tiempo, el encuestómetro polémico y cerraremos con los deportes en la voz de Gonzalo Reyes y la lab de David Rincón.
1: Muy bien.
2: Muy bien.
1: Ahorita José y yo no nos andamos llevando bien, por el tema de López Obrador, pero bueno, aguanten unos días.
2: Por ese y otros temas.
1: Aguanten unos 3 días, con 3 días ya tenemos.
2: Hombre, te faltan 6 años.
1: Seis, mándeme. Ahorita nos andamos llevando bien desde ayer, ¿verdad?
2: 6 años faltan.
1: Ok.
2: Todavía.
1: Muy bien.
2: Malditas. Bueno, eso es lo que hay para hoy. ¿Sus redes sociales?
1: Nuestras redes sociales, bueno, las mías son David Rincón GZ. Las de Tere son
4: Tere Alcántara, Facebook e Instagram.
1: Y que sigan a Los Papayos Crow, porque ahí también pueden conocer mucho sobre el programa y las promociones que tenemos. No sé si hoy tenemos boletos para gallos. Hoy tenemos boletos para gallos digitales, de los miles que nos mandan, ¿no?
4: No tenemos nada.
1: Okay.
4: Tengo todo excepto a ti.
5: Soy Luna.
1: Ok, soy Luna. Ajá. ¿Gallos, no? De los miles que nos mandan. Ok. Bueno.
2: Miles y miles.
1: Bueno. ¿Está bien?
4: Listo. Tú también pone tu parte, bebé.
1: No, pues yo qué hago. ¿Qué quieren que yo haga?
4: O sea, pues ya no vamos a regalar nada. Vamos a regalar besos. Ajá. Caricias. Ah, yo también quiero regalar.
1: Está bien.
4: Púntenme. Ay, qué gachos.
2: Bueno, pues eso es lo que tenemos para el día de hoy. A mí me encuentra como Capitán Jos, es con J y con doble S. Capitán Jos. Jos, J-O-S-S. O Jos Montes.
1: Ya.
2: Este programa está como Los Papayos Crow. Y
4: wow.
2: Esta casa está como Exa 95.5 Querétaro.
1: Mira, wow. No sé si es el accidente que dice Tere. Estuvo fuerte.
2: No, ese es el central. Es mi
1: no, esto
2: es
1: donde es. A ver.
2: Está allá por Castillo, ¿no?
1: Ah, mira. En la Libra Celaya, en dirección a Querétaro, a la altura del pueblito colonial. Está fuerte, ¿eh?
4: Pero está feo,
1: está muy fuerte. Y no se ve mojado el pavimento, mira.
4: No.
1: Ok, para que tome precauciones. Había una combi chocada como de transporte de personal, Tere.
4: El que digo, sí, había una camioneta como de personal, de las blancas.
1: Sí.
4: Estaba una ambulancia, había como 3 patrullas, la unidad de protección civil, pero la verdad es que no alcancé a ver. O aparte, pues estaba hasta el lado de extremo, ¿no? Y pues, pero bueno, ya le escribí a Paquito Ramírez a ver si también nos tiene info.
2: Listo. Pues vamos a empezar con música, algo pues aprovechando y en la coyuntura del que hubiera sido su onomástico de John Lennon.
1: Ah, ¿cuál les vas a poner?
2: El día de hoy vamos a arrancar con John Lennon y se llama Woman. Gran rola.
1: Ah, qué buena canción.
2: Así le decimos, buenos días. Ah, no es cierto. Juancho, buenos días. Controles técnicos. Karen María, producción de este
1: ya
2: programa.
1: Está entera.
2: Buenos días. Ahora sí, ya nos saludamos todos. Esto es con John Lennon y se llama Woman. 621 en este programa que se llama
4: La Papaya.
2: Sí, señor.

0: 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La hora exacta es 6:23. 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
9: De la mañana con 27 minutos, 6:27 a través de Exa FM. Continuamos. Ahí está. Vamos a hablar de actualizaciones de Google Maps y Waze, que están incorporando una función que puede cambiar la manera en que los conductores deciden dónde poner gasolina, papá.
10: ¡Wow!
9: Papá. ¿Te acuerdas de nosotros los pobres?
10: Sí, sí,
9: al
10: claro.
9: Al final del día las ideas de las gasolinas funcionan, ¿eh? Bueno.
11: Pero en precio o en la que más te convenga.
9: Las aplicaciones van a comenzar a mostrar en el mapa los precios de la gasolina y el diésel directamente ahí. O sea, si tú te metes al mapa, te dice, aquí hay una gasolinera. Le vas a picar ahí, pum, y ahí te va a decir a cuánto, de a cómo está el litro en esa gasolinera.
11: Ahorita que acabes tu nota, voy a hacer mi comentario.
9: Entonces, esta herramienta fue desarrollada para el Reino Unido para que los usuarios pudieran comparar estaciones de gasolina antes de detenerse a llenar el tanque. El gobierno británico utilizó los datos de Fuel Finder, o sea, el localizador de gasolina, un sistema oficial que concentra la información reportada por las estaciones de servicio. La propuesta responde a un problema cotidiano, que es conocer el precio de combustible sin tener que llegar físicamente a cada estación para comparar. Esto lo van a integrar directamente en la experiencia de navegación. Van a buscar términos como, en el caso de Reino Unido, petrol o fuel, para identificar las estaciones cercanas y consultar cuánto cuesta el combustible en cada una. Además de mostrar el precio, las plataformas permitirán revisar las diferentes opciones disponibles en una misma estación. Eso significa que el conductor va a poder comparar los establecimientos ubicados cerca de su ruta y decidir dónde detenerse con base en el costo antes de desviarse. Ojo, esto solamente es de precio y esto ocurre en Gran Bretaña. Aquí podrían agregarle, además del precio, las advertencias de no, aquí en esta la rinden con agua, ¿no? Para México, se me ocurre, ¿no? Entonces, bueno, la relevancia está en que el precio deja de ser un dato que deben buscar por separado y pasa a formar parte de la misma aplicación que se utiliza para planear el recorrido, ¿no? La incorporación de esta info ocurre mientras los precios de combustible allá, en aquel lugar, se encuentran en niveles récord. El precio promedio del diésel alcanzó 200 libras con 11 peniques por litro. Estamos hablando... Ah, no es cierto, son 200 peniques, 200.11 peniques por litro. La gasolina se ubicó en 174 peniques por litro.
11: A ver, ahí te va. Yo aquí tengo un ejercicio que acabo de hacer.
9: Como son pounds, ver, y entre 12. Ahí
11: te voy. Fíjate, es a veces que yo no entiendo las filas largas de las gasolineras que uh-huh. te ofrecen un poquito más barata la gasolina. Uh-huh. La gasolina promedio en Querétaro, la que yo le pongo que es la premium, vale 28.60 pesos.
7: Ay, carambas. Ese es el promedio.
11: Es el promedio.
7: Y a ver, ¿de diésel no la tienes?
11: Sí, el de diésel cuesta 26.99.
7: Es más barato mi diésel.
11: Promedio. Ajá. Vamos a ponerle, los descuentos están entre el 1.5 y 3% de descuento en uh-huh. las gasolineras, los que dan un poquito más barato.
7: Ok.
11: En una gasolinera normal, yo me estaría ahorrando con ese descuento 60 pesos de todo lo que consumo, que normalmente le pongo 40 litros. Pago más o menos entre 1,100, 1,080 pesos promedio lo que yo pago para mi gasolina. Yo me estaría ahorrando aproximadamente por una fila a lo mejor de 20 minutos o 15 minutos cuando están súper llenas, 60 pesos. 60. Yo no creo. Perdónenme, discúlpenme los que lo hacen, que valga la pena esperarte 20 minutos para poner gasolina por 60 pesos. O 80 pesos, hasta 100, quizás. Yo sé que va a salir mucha gente, no, es que 100 pesos me va a ayudar para otra cosa, me queda claro. Y también está bien. No quiero decir que está mal, pero yo no lo haría.
7: No, porque también el tiempo también es dinero.
11: Claro.
7: El tiempo también es dinero. Entonces.
11: Digo, y apagas tu coche, me imagino, ahí.
7: Pero sí, pero eso lo enciende, prende. Yo también soy de la idea de David. Yo también, si hay mucha gente, yo no me formo. No. Además, mis opciones son limitadas porque aunque ya hay cada vez más estaciones que ofrecen el servicio diésel, no en cualquier lado encuentras diésel.
11: Sí.
7: O sea, yo, por ejemplo, cerca de nuestra casa, no casi ustedes, yo solo tengo dos
11: cercanas
7: con diésel. Y aquí ya sobre Paseo de la República.
11: Oye, si apagas y prendes el coche, ¿gasta más gasolina? O sea, cada vez que enciendes el coche te consume.
9: La primer chispa es más
11: consume más.
9: Fíjate, según estoy aquí encontrando en el convertidor, un penique equivale a 60 centavos. Uh-huh.
11: Sí.
9: Entonces, por ejemplo, el litro de gasolina anda en 104 pesos.
7: A ver, 104 pesos es muchísimo.
9: Es un mucho dineral.
11: Más caro.
7: Y nosotros, vámonos a vivir a Inglaterra. Nosotros, ahorita no me ando yendo.
11: Aquí la más barata cuesta 23 pesos, que es la verde. Sí,
7: es la verde.
9: Ahora ojo. La gasolina de aquel lado del charco está intrínsecamente relacionada y afectada por el conflicto con Irán.
11: Ajá. Claro, en Estados Unidos a ver,
9: está apañado el estrecho de Hormuz y otro paso que trae el pleito.
7: Entonces,
9: de los,
7: eso encarece el
9: Arabia Saudita y los hutíes de Yemen se están peleando otro paso que tienen dominado los rebeldes
7: por los petróleos
9: y está el relajo del estrecho de Hormuz. Entonces, pues cuesta 100.
7: Claro, es el resultado.
9: El litrito.
7: Es el resultado obvio de esta problemática de poder y de petróleo de territorios que siempre han estado peleando y que se ha intensificado en los últimos años con las guerras y las guerrillas.
9: Es que Donald Trump dijo que en 3 semanas.
7: Pero eso, pues, obvio, afecta a toda tu vida.
11: Fíjate, en Estados Unidos cuesta. En México cuesta 28.63 promedio y en Estados Unidos 25.29. O sea, sí son como 3 pesos de diferencia entre Estados Unidos y México.
7: No es tanto comparado a Inglaterra.
9: Imagínate,
11: pero hay gente, Tere, por ejemplo, en la frontera. Hay gente en la frontera que se va a los Estados Unidos y carga su gasolina en Estados Unidos y regresa para, no sé, ahí en San Diego, carga en San Diego y se regresa para Tijuana.
9: Sí,
11: ¿no?
9: Una práctica muy común. Utilizan, ¿cómo le dicen ellos? La Fireline, hay un carril para los que entran y van y vienen todos los días.
7: Fireway,
11: no sé qué line.
7: Ay, a ver, búscale, y estás ahí, sí. Sirve de algo. Sí. Pero ¿sabes qué, bebé? Lo que sí es que también nos pone a pensar la calidad de vida que también se tienen en otros países y que al final aquí en México, pues sí, no podemos competir y gracias a Dios no tenemos esos precios, pero es un indicador de que la vida sí es sumamente cara.
11: El que dices también. Tú es CVX, pero CVX es caminando. Sí. En el carro, no sé cómo se llama.
7: O sea, llevas tu garrafita.
11: No. O sea, el CVX es para pasar la frontera caminando.
7: Pero él llama, él habla de entrar
9: del carril
7: y
9: del
7: cargar
9: se
7: gasolina.
9: Llama Fast Lane.
11: Ah, ok.
7: Fast Lane.
11: Como si estuvieras en Disney.
9: Es un carril específico para coches que tienen como un tag.
11: Okay.
9: Que te da la autoridad
11: y
9: de
11: pasan
9: llegar
11: más rápido.
9: Pues es gente que vive en México y trabaja allá y viceversa. Ah, ya. Entonces aprovechan ese tipo de ¡fum! Cargan y ¡fum! De
11: claro.
9: ¡Vámonos!
11: Porque es un poquito más barata, pero ahí sí son $3.
9: Sí, la primera vez que yo vi el Fastlane dije yo, ¡ay, qué chido!
7: Y además, si tienen que venir aquí, pues aprovechan el hecho de que tienen que trasladarse a un punto de trabajo, por ejemplo, ¿no? Y ya regresan a Estados Unidos con el tanque lleno, ahorrándose unos buenos centavos, que al final, como dice David, ya en la sumatoria, en el gran total, pues sí representa una inversión. Pero igual que David, yo no puedo esperarme 20 minutos, 15 minutos a avanzar para que me llenen el tanque de gasolina.
11: Yo nunca he buscado, o sea, nunca he andado en ruta buscando una gasolinera que dé descuento. ¿Ustedes sí?
9: No, yo no. ¿Qué?
11: Una gasolina, o sea, tú sí buscas alguna gasolinera que tenga más barata la gasolina.
9: No, hombre.
11: O sea, la que te caiga. No,
9: si yo veo fila, me voy.
11: Yo también.
9: Se acabó.
11: Me pasa lo mismo.
9: No, tengo chorro cosas que hacer como para.
11: Sí, pero hay gente que lo.
9: Me voy a ahorrar 19 pesos. Ay,
11: no. Hay mucha gente que. Hay una costumbre aquí en Querétaro de muchas gasolineras que lo hacen. ¿Saben cuál está así? Seguramente tú te das cuenta, la que está en Candiles.
9: Esa es una barbaridad.
11: ¿Qué tal?
9: Nunca he entendido la fascinación.
11: Yo tampoco he entendido qué pasa ahí.
9: Bueno, igual y si lo piensas y lo multiplicas por mes.
11: Ya es una lana, son 400
9: pero
11: pesos.
9: Pero no sé si estar ahí empinado una hora valga la pena.
11: ¿Has visto la fila?
9: Sí.
10: Multiplica tu tiempo.
11: Impresionante.
9: Exactamente, es igual. Listo, pues ahí está la información. En otra, o sea, porque ya hablamos de la aplicación de Waze Maps. El asunto es que, ¿te acuerdas que hace tiempo secuestraron a Irán Castillo?
7: Sí, claro.
9: Pues ya le dictaron sentencia a los secuestradores. 10 años después, o sea, el pleito judicial duró 10 años. Se dicta sentencia de hasta 165 años de prisión a 9 personas señaladas por ser parte de un grupo criminal cuyo modus operandi consistía en colocar la parte trasera de los vehículos a sus víctimas para que se detuvieran y privarlas de su libertad.
11: ¿Tardó 10 años el proceso? Uh-huh. No manches.
9: Decir que la secuestraron.
11: Pasó el secuestro.
9: Hasta ahorita.
11: 10 años.
9: Entonces, la Fiscalía General de la República informó a través de un comunicado que se dictan estas sentencias de hasta 165 años por secuestro agravado. El clásico es chocaban a la víctima. O sea, un choque por alcance, pues.
11: ¿Montachoques les llaman?
9: Sí, pero por atrás.
11: Ok.
9: Los montachoques te quieren bajar dinero en el momento y se te ponen adelante. Estos chocaban por atrás a las víctimas para que se bajaran del coche y llevárselas.
11: Sí.
9: Entonces, ¿quiénes son estos angelitos? Cristian N. y Edgar N. 165 años de prisión y multa de 863 mil pesos. Jaime N. y Adriana N., que además tienen en su haber otras 3 víctimas, 161 años de prisión y multa de 846 mil pesos. Bernardo N. y Ángel N., que además de Irán Castillo, tenían a otras 2 víctimas ya en su haber, 111 años de prisión y multa de 573 mil pesos. Pero fíjate todos los que están involucrados.
11: ¿Cuántos serán en una bandota?
9: Son nueve.
11: Y a los 9, ¡pum!
9: Ahora, el caso de Irán Castillo ayudó a visualizar a esta banda. Eso fue lo bueno.
11: Ahora, ¿a ella no le hicieron nada?
9: No.
11: Bueno, solamente la
9: sabemos, ¿no?
7: Creo que tuvo un secuestro de estos famosos secuestros express, en donde la tuvieron dando vueltas en la ciudad para pedir. No, afortunadamente no tuvo una agresión mayor, pero sí de estos secuestros que están dando vueltas y vueltas con la persona en el automóvil.
11: Negociando
7: vendada. Exacto.
9: Bueno, Jorge N., Carlos N., además, otra víctima, 61 años de prisión. Rosario N., además de Irán Castillo, otros 2, 57 años de prisión. Entonces ya se obtiene el fallo condenatorio, los varones deberán cumplir esto en el Centro Federal de Reinserción Social. Es decir, pues ya nunca van a salir. Pues, ¿cómo crees? 165 años.
7: No, ya. ¿Y que ahí se,
9: aunque te redujeran la condena a la mitad?
7: Sí.
9: No, a 80.
11: No, digo, abonando lo que dices, ¿no vieron lo que pasó en Reino Unido?
7: No.
11: Siete chavos secuestró, bueno, pusieron borracha a una chava en una fiesta.
7: Ah, sí.
9: No era universidad.
7: Ya, ¿para qué? Es que fue en la Universidad Cornell.
9: Pero lo bueno fue que ella denunció.
11: Sí, pero solamente metieron dos a la cárcel y a los otros nada más los castigaron en la escuela.
7: Que
11: sí.
7: Dándolos de baja, ¿no? Una cosa así, o suspensión de 3 días.
11: Hacer algunos...
7: Una carta para pedir disculpas por la agresión que tuvo la chava.
9: Un ejercicio. Es que eran 7 involucrados, teóricamente solo 2 abusaron sexualmente de ella. Porque ya ves que hay acoso, hay abuso y hay violación. Entonces ahí andan y ya sabes, te pierdes en la línea de entre qué es qué.
11: Lo que están reclamando es que pues los 7 estuvieron involucrados.
9: Sí, pues estaban allá en el garete. Estaban en el garete.
11: Tanto estás ahí, lo permitiste, ajá, ¿no?
9: Sí, pero me llama la atención. El otro estaba leyendo ese caso, que muchos de estas personas, o en este caso, abusan de la pena, el miedo, la humillación pública, a exhibirte como mujer.
11: Claro.
9: Que te pasó eso y
11: por supuesto.
9: Y de ese
11: te
9: nivel.
11: Etiquetan.
9: Y entonces, muchos por eso no denuncian. Pero esta mujer dijo papito. Y tracas.
11: El lunes voy a traer un tema del cual no sepa nadie de aquí. Voy a hablar de, voy a buscar algún
7: es
11: tema
7: que sabes que sea así qué, como... Es que sabes qué, y ese tema de Cornell, de la Universidad Cornell, es muy viral porque pues también deja ver cómo se relacionan las hermandades y las fraternidades, claro, en los Estados Unidos. Por ejemplo.
11: ¿Where?
7: Cornell.
11: En los Estados Unidos.
7: En los Estados Unidos. Cornell University.
11: Oye, el lunes les traigo un tema que no sepa nadie. Voy a hablar de los gimnasios de hormiga chicatana.
10: Sí, me la sé.
11: ¿Sí,
10: sí
11: saben?
10: Ya lo sé.
9: Vi que inauguraron uno en Chiapas. Sí.
11: Hijos de su madre.
9: De hecho, ya contrataron instructores. Y
11: No.
9: Me llegó la solicitud de empleo.
11: Hasta me sé la marca de las pesas. Sí.
9: Es que querían que les ayudara porque como son influencers, o sea que fuera al gimnasio y hola amigos, así. Bueno, vamos con música, vamos a escuchar a continuación algo de Miley Cyrus. Se llama
7: Master
9: Shades. Aquí en Le Papaya, 6:40, amigos.
11: Thank you, 6:42.
9: You're welcome.
11: Ah, 40.
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0: Ok, 6:48 a través de Exa FM. Continuamos. 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
1: Procedamos al mejor ejercicio de asociación de ideas, pero ojo, este ejercicio es musical. Nosotros ponemos el tema, tú las rolas. Pon tu cabeza a trabajar y nos caerá el 20. Es la rocola de la papaya por Exa FM 95.5.
2: I'm free.
3: Me gusta sacar.
2: Free.
3: Esa sale en Jerry Maguire.
2: Es muy buena.
4: Es de Tom Petty.
3: Sí, Tom Petty.
4: Un gringuillo con harta carrera. Tuvo Tom Petty en The Heartbreakers. Y tiene otra banda que no me acuerdo cómo se llamaba.
3: Tom Petty también como solista.
4: Y usted me preguntará, ¿por qué suena Free Falling de Tom Petty?
3: La rocola.
4: Pues como le dictaron sentencia a los secuestradores de Irán Castillo, ¿qué fue lo que perdieron?
3: Su libertad.
4: Exacto.
3: Entonces, que hable de libertad.
4: Hoy la rocola va a ser de libertad o libre.
3: Libre.
2: Yo sé, libre de Ricardo Arjona. Animal nocturno. Y soy libre y no me sirve. Sí. ¿Para qué quiere la libertad?
3: Libre de Elsa.
2: Libre soy, libre soy.
3: Libre soy.
4: Libre soy. Libre soy.
2: Sí. Ah, y se marchó y a su barco le llamó libertad.
3: Ah, caray, señor Perales. Perales, ¿eres tú?
2: Soy Peralitas.
4: Muy bien, ¿puedes poner la canción de Kawasaki de Santos Bravos? ¿Qué es eso?
3: Kawasaki. Libertad de Anaí. ¿A poco Anaí tiene una canción que se llama Libertad? Bueno, acá nos dicen, ahora que soy libre de Aranza, los quiero muchísimo. Gracias, libre de culpa. Freedom the One.
4: Mira, esta Queen.

0: Adrián, saludos a mi amigo Adrián, allá hasta Módena, Italia. Me dice, además por ser día del correo, comadre, te voy a enviar una postal. Él sí me escribe desde Italia.
1: Ah, qué buena onda.
0: Oye, y además nos sugiere Freedom de George Michael.
1: Muy bien, ah, es muy buena esa canción. Free as the Bird de
2: Nelly Furtado. Nelly
1: Furtado. Me mandaron un audio, Jos. Vamos a escucharlo.
3: Libre como el viento, peligrosa como el mar.
1: Claro, sí, se aplica, se aplica.
4: Libre como el viento, peligrosa como el mar.
0: Me encanta, hombre, me encanta.
1: Buenos días, papayos. Birds Set Free decía. A ver, ¿qué escuchamos?

0: A ver, un audio.
1: Papayos, buenos días. Oigan, canción la de libre soy, de Elsa de Frozen.
0: Sí, ya la dijimos 5 veces. Con toda la libertad de Yuridia. ¿Qué más dicen, Jos?
2: Dice que es la libertad. Uy, Francisco Javier.
0: Esa la sabe Tere.
2: Es la libertad.
3: Libertad.
2: Un juego para
3: soñar. Era muy buena.
2: Fue hasta político,
0: sí. Sí, claro. Sound of Freedom, de Bob Sinclair. Libertad de Jumbo y Enjambre. ¿Qué más?
2: Te dejo libertad de Hash.
0: Ah, esa es buena.
2: In the Closet de Michael Jackson. Buenos días, papayines.
0: Es fría Freedom como el viento. Ah, Freedom de Pitbull. Buenos días, papayes. Papayines, dice acá.
3: Papayines, jines, jines, papayines, jines, jines.
0: Este es Yuridia, ¿no?
3: A ver.

0: Okay. ¿Esa es de alguna película de niños? Quiero mi libertad, de Gloria Trevi. Freedom.
1: Ah, caray.
0: Freedom.
1: Caray,
2: muy bien, amiga.
0: Trevi. Esa la sacó cuando estaba con Sergio Andrade.
2: Muy bien, amiga.
0: Freedom, de Pharrell Williams.
1: Ah, es muy buena.
0: ¿Cuál más dicen, Jos? A ver, ponemos este audio. A ver.
3: Buenos días, papayos. La de Si yo fuera mujer.
1: Ay, esa es buenísima.
4: ¿En qué parte habla de la libertad?
0: De la libertad.
1: ¿Cómo se llama ese cantante?
4: ¿Miguel Ríos?
1: No. El que Si yo fuera mujer, la original. Ay, tiene un nombre rarísimo. Búscale algo de Paxton.
0: No sé, en mil pedazos.
1: No sé. No, ese es Antonio.
0: Ah, no es Antonio, entonces ese.
1: No, este, el de Si yo fuera mujer. Okay. La versión original es algo de Paxton o Daxton o no
5: si
1: sé qué.
5: Si yo fuera mujer, se fue una dona.
4: Se llama
5: Patsy Andión.
1: Ah, Patsy Andión, mira, Patsy. Ese, a ese me refería.
0: Si yo fuera mujer.
1: Ay, Patsy, sí, ¿eres tú? Cantaba. Patsy, ¿eres tú?
0: Es Pepillo
1: Origen. Tú eres Patsy el Indión.
0: Es Pepillo Origen. Cantando Si yo fuera mujer.
5: Acá me dicen Stupid Song de Olivia Rodrigo. En okay. Una parte dice Makes You Feel Free.
3: You know what I mean.
6: Me aplica. Siento libre.
0: Messi, esa es Fobia.
7: Jóvenes Turcos de Rod Stewart. Young Thor, mi free tonight.
0: No, échale más ganas.
1: Ay, no, cantas bien padre, ¿eh?
5: Beyoncé y Kendrick Lamar, Freedom.
1: Muy bien. Wind
5: of Change, Scorpions. No sé en qué parte, señor Águila.
0: Que la canción de Yuridia es de la película de Valiente.
1: Ay, mira, no y sabía. Canta muy bonito. Sí. Me gusta.
0: Ya tenemos que elegir, Jos.
5: Bueno, no, papá, vamos.
8: Buenos días. Ay. Creo que no han dicho la de Libre Soy.
0: Sí,
8: Libre
0: Soy. Qué bárbaro.
5: Siete veces ha salido.
0: Ya lo dijimos siete veces, chef.
1: Bebé, ¿por qué eres así, chef?
0: Chef Ángel.
1: ¿Por qué eres así, chef? La verdad. Chaleanos. Luego por eso los andan regañé.
5: Listo. Pues me voy a quedar con Olivia Rodrigo.
0: Ok. Sí. ¿Cómo se llama la canción?
5: Stupid Song.
0: Ok.
5: Stupid Song.
0: Ok.
5: O sea, canción
0: estúpida.
5: Canción tonta.
1: Ay, me gusta. Stupid.
5: Dice que recuperé que me espere. ¿Por qué?
1: A Stupid Song. Pues
0: a ver si
1: ya
0: tenemos programada, dice.
1: A Stupid.
0: Yo aquí las tengo, mira. Y. Es que ya está programada. Al final, la última.
1: Hasta Libre Choice.
5: No puedo poner el Libre Choice.
1: Pues pon otra, bebé. Otra que te guste.
0: Bueno. Cuéntate que ahora, después, con esta productora ya tenemos muchas más restricciones. Es que no puedo quitar. Muchas más.
5: Nos metemos en un problema con María Fernanda Trápaga si subimos
1: sí,
5: a las 9 y bajamos.
1: Sí, también tenemos problemas. Sí.
0: Aquí no se tiene ninguna
1: lo que yo creo, José, es que puedes encontrar. Tienes muchas opciones. Elige otra, bebé. No
0: pues
1: te
0: pidieron esa.
5: O sea, si nos metemos.
1: ¿Pero en quién un te problema, la pidió?
5: Si nos metemos en un sí. problema.
0: Nosotros ya no tenemos ninguna consideración.
5: Bueno, intentaste, vámonos con Bob Sinclair. Freedom. Dado el caso.
0: ¿Ve que se siente bien feo?
5: Pues sí.
0: Así me siento yo diario.
5: Mi corazón se aparruchó.
0: Diario me siento así.
5: Se aparruchó. Quiero pedir una disculpa a quien me
0: lo bueno es que son libres de elegir, dicen acá.
5: Libres.
1: Somos Freedom.
0: No somos nada.
5: Ahora sí cabe la pregunta de Francisco Javier. ¿Qué es la libertad?
0: ¿Qué es la libertad?
1: La libertad. Bueno, un sueño para soñar.
5: Kimberly, fuiste testigo de que lo intenté.
0: Listo. Tú lo pides.
5: Ah, ¿tú lo escuchas? Ah, no. Son las 6:56. 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
5: La mojarra feliz, que lo pidió. Ah, pero no escuchamos lo que pidió. Bueno, ponemos esta. Ponla desde el principio, Juancho.
0: Sí, es tan amable.
5: Ya que perdimos tanto tiempo.
0: Bob Sinclair.
5: Exacto.
1: ¿Cómo le dices a mi amigo Pancho?
5: Juancho, es Juancho Pulido.
1: Está bien guapo.
5: Es héroe revolucionario.
1: Ay, ahora.

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2: 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La hora exacta es. Son las 7. Ponte Exa 95.5. 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
10: Siete de la mañana con 4 minutos, 7:04 a través de Exa FM. Continuamos aquí en La Papaya.
11: ¿Ya estás listo para ir al GNP?
10: Más listo. Y
11: va a estar. ¿A quién? ¿Tú quieres ver a Travis?
10: No sabes el nivel de listitud que traigo.
11: Digo, la verdad es que sí es un privilegio que Querétaro tenga este festival acá, ¿eh? Digo, no todos los días viene un artista internacional como Robbie Williams.
10: Exactamente, no, y aparte todo, bueno, lo que dijeron alrededor, ¿eh? Me escribió mi querido Daniel Corona.
11: Sí.
10: Él es parte de un grupo que organizó la MEC. Ajá. Taxi Seguro.
11: Para...
10: justo para el GNP.
11: Ah, qué padre. O sea, ¿lo vas a poder contratar por medio de la aplicación o qué?
10: No estoy muy seguro cómo va a funcionar, pero los vas a identificar porque esos taxis traen un marbete.
11: Ah, ok.
10: O sea, están organizados para el Pulso GNP.
12: Y aparte está bien padre porque va a costar, creo que, no me acuerdo... ¿Cuántos pesos va a costar, comadre? 30 el camión que te lleva hasta el Expocentro. Pero
11: ¿lo
12: además
11: tomas en la Alameda?
12: En la Gómez Morín, sí. Ajá, pero además va a haber servicio de taxi que puede ser como un taxi colectivo, sí. Y creo que te va a salir como en 40 por persona, una cosa así,
11: yo
12: el traslado.
11: Que el tema del camión está súper bien.
12: Ay, amigo, ya no le vas a batallar para salir de ahí, comadre.
11: ¿Cómo me dijiste?
12: Amigo, ¿está mal?
10: Bueno, dile.
12: ¿Por qué? ¿Está mal que te diga amigo?
10: Teresa.
12: ¿Por qué, bebé?
10: Teresa, dile amiga.
12: Amix. ¿Por qué Amix? ¿Por qué te enojas que te diga amigo Amix?
11: Porque nunca me dices amigo, me dices David.
12: Ay, bueno, perdón, bebé.
11: Por ejemplo, escucha mejor.
12: Ah, perdóname, bebé.
11: Gracias.
10: Me extrañó que le dijeras pompita.
12: Sí, chiquitín. Perdóname, precioso.
11: Oye, amiga, vamos a corte, amiga.
12: Sí, amix. Ah, sí, amiga.
11: Te besita.
12: Sí, amix.
10: Sí, se escucha más raro viniendo de ti.
11: Sí, amiga.
10: Sí, amiga.
11: Oye, amigo.
12: Es que tú manda sí casi corte. No dices
10: pero por ejemplo,
12: amigo.
10: A mí como...
11: Ah, que es que te digo más.
0: Es pasivo-agresivo el de David.
11: Pero... Oh, yo estoy siendo cariñoso con ustedes.
12: Karen, a mí me encanta que seas muy cariñoso
10: para
12: conmigo.
10: Karen María,
12: yo sí te quiero.
10: Yo sí te quiero, David.
12: Te quiero muchísimo.
11: Karen, manda
12: te
11: corte.
12: Te quiero muchísimo, David.
11: Te quiero muchísimo.
12: Bueno, pero tenemos un servicio social.
10: Bueno, amigos.
11: Te quiero muchísimo.
10: Amigos todos. Juancho. Enanos.
11: Amixes.
10: Karen María.
11: Amixes.
12: No, Amixe.
10: Messi Peló.
11: Sí, ándale.
10: ¿Ya están preparados?
11: Ya estamos preparados.
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2: Ya son las 7 o pasadito. 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

0: Bueno, pues ya son las 7 de la mañana con 7 minutos. 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
0: Vamos con antes de irnos con música. Tenemos un servicio social, estamos buscando donadores de sangre para ayudar al señor Constantino Vázquez Apolinar en el Hospital General de Querétaro. Cualquier tipo de sangre es bienvenido. Recuerde usted que la donación es un acto de amor y esperanza. Repito, sangre de cualquier tipo para el señor Constantino Vázquez Apolinar, que está en el Hospital General de Querétaro. ¿No sabe usted lo que significa para alguien cuando está en esta situación? Seas el paciente, seas el familiar, saber que hay gente donando es una bendición. Aunque no conozcas tú a alguien, si un día puedes ir y porque sí donar, se agradece. Vamos con música, vamos a escuchar algo de los Caligaris, se llama Viento a tu Favor. Esta me gusta. 7:10.
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0: 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La hora exacta es 7:13. 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

0: Es momento del...
1: chiste malo!
2: Adelante.
0: Ahí tienen que llegar Pepito. Llega Pepito. Corriendo le dice a su mamá: ¡mamá! ¡Hoy no me esperes! Y la mamá dice: ¡ah, chi! ¿Cómo que no te espere? ¿Por qué? Porque ya llegué.
2: Oye, ¿por qué el celular tenía manchas de sangre?
1: ¿Por qué, David?
2: Porque se cortó la llamada. Saludos a Regina y Agustín.
1: Saludos.
2: Que va bien incomodín.
1: Ay, saludos. Oigan, por cierto, nos han estado preguntando por boletos para el evento de Atlante Gallos. No hay, bueno, Gallos Atlante, no hay boletos. Ya se nos acabaron. Porque nos están diciendo, es que nos están dando boletos. ¿Por qué no
2: pero
1: me regalan?
2: Nos regalamos uno ayer.
1: Sí, por eso. Pero ya nos escribieron que quieren boletos, que porque no les damos, porque no tenemos. Okay. Ahorita no tenemos.
2: Bueno, Karen se fue a la calle el miércoles con Gallardo en tu ciudad y regaló 100 boletos.
0: Ahora bien... Algo que sí me gustaría aclarar, porque luego piensan que uno es mala onda.
2: Ajá. Malas ondas.
0: Malas ondas. ¿Y a veces sí? Hay un departamento en la empresa, en esta H empresa, que se encarga de distribuir los boletos. Uh-huh. Nosotros como locutores nada más llegamos.

0: y nos dicen,
1: tienes tantos
0: para hoy, esto y ya. Sí. ya o sea, eso no está en nuestras manos, nosotros claro. No decidimos esas cosas, y ya cuando llegan los boletos, pues tenemos que ser justos y equitativos.
1: Pero como tip, cada que hay partido de gallos, por ejemplo, si es en sábado, puede ser que miércoles o jueves salgamos a la calle a regalar boletos.
2: Claro.
1: Que es gallardo en tu ciudad, uh-huh. Que a veces va Karen, a veces van los hijos de la realeza. Mandamos a los de la tarde, porque ya en la tarde como que la gente está un poquito más libre, claro, para poder ir al lugar donde están regalándolos y que los puedan recoger. Uh-huh. Porque son físicos.
2: Así es. Y bueno, pues cuando hay boletos siempre avisamos y todos tienen la oportunidad de participar. Sí. Porque de repente sí, dos, tres comentarios. Es que no les importa, es que no me regalan. No, es que no. No,
1: claro que sí.
2: Tratamos de regalar de la manera más justa, con los claro. sorteos, con dinámicas, pero todos. En esta ocasión hoy no hay. Claro. O sea, ya se acabaron, porque además el evento es mañana.
1: Mañana a las 5. Uh-huh. Tengo un primer chiste.
3: Chiste malo.
2: Adelante.
3: Estaba viendo El Gato con Botas. Pero me cansaron y mejor me puse tenis. Saludos, papayos.
1: Adiós. Se puso tenis.
4: Buenos días, papayos. Chiste malo.
2: Adelante.
4: ¿Por qué el 59 está de pie?
1: ¿Por qué?
4: Porque después 60. Oh. Bye, papayos. Soy Mateo del Colegio Cafi. ¿Cuándo nos vienen a visitar?
1: El Cafi. ¿Dónde está el Cafi, sabes?
2: No sé dónde. Dinos está el dónde Colegio está. Cafi. Ahorita estamos en una pausa en las visitas a las escuelas. Ya se terminó la salida del chiste malo, pero en futuros meses vamos a salir de nuevo.
5: Chiste malo.
2: Adelante.
5: ¿Cómo se llaman tres panes juntos? Pandilla. Soy Emma Julieta. Linton Adame del Liceo Mexicano Canadiense.
1: Emma Julieta.
5: Adiós.
2: Sí.
6: Ya leo tu petición.
7: Buenos días, papá. Chiste malo.
2: Adelante.
7: ¿Por qué el cuchillo y el tenedor fueron al hospital?
1: ¿Por qué?
7: Porque la cuchara se opera.
1: Claro.
7: Bye, papá. Yo saludos a mi hermana Rafa, que es el
8: señor Carrillo del Colegio Mendoza.
1: Adiós.
9: Buenos días, papayo. Chiste malo.
1: Adelante.
9: Llega un doctor a su consultorio y ve que está todo lleno y dice: ¿todos ustedes son pacientes? Sí. Entonces espérense, voy a desayunar. Saludos, papayo. Le mando un saludo a mi mamá. Bye.
1: Adiós.
10: Hola, papayo. Chiste malo.
1: Adelante.
7: La vida es como un peluquero. Le pide lo que quieres y te hace lo que le dan la regalada gana. Bye, papá. Yo saludos.
2: Bye.
7: A Ichela Guadalupe Telles Oido. Oigan, papá, ¿me pueden dar boletos para Soy Luna? Es que como mi hermana le gusta Soy Luna, lo veía de chiquita,
1: de creo. Chiquita.
7: Pues quiere verla. Así que. Nos da unos, por favor.
1: Ahorita vamos a hacer una dinámica para que se los puedan ganar. Dicen, Jos, me recomendaron bañarme con tío Nacho, pero la verdad me sentí bien incómodo.
0: Así como el tío Voltese. Así ahí se me cayó el jabón, tío.
11: Hola, papayos. Chiste malo.
1: Adelante.
11: ¿Cuál es el colmo de unos lentes que van a la escuela?
1: ¿Cuál?
11: Que no se gradúen. Saludos, papayos. Somos Lucía Mendoza y Rodrigo Albert. Era del colegio Wexford Campus Maravilla. A ver si luego nos visitan.
1: Claro que sí.
11: Oh, wow.
1: Wexford de la colonia Maravilla, ¿no? O uh-huh. Algo así dijo.
2: Maravillas.
1: Ok. Dice que querido Diosito, hoy quise apedrear al prójimo, pero no lo hice. Anota eso, por favor.
2: Esa soy yo. Anota eso, por favor, sí.
1: Anota eso, por favor. Hoy no lo hice.
12: Hola, papá, me llamo José María Montoya Martínez. Y chiste malo.
2: Adelante.
12: Benito, pásame la uno. ¿Cómo se aporta en inglés door? El que la vende door. El que la revende, se vende door. Adiós, papayos.
1: Adiós, bye. Cuídate mucho. Pórtate bien.
13: Papayos, chiste malo. Adelante. ¿Cuántas veces cabe en una ballena? Ninguno, porque va lleno.
1: ¿Y sabes dónde está el Café Tere? Aquí al lado del estadio.
2: Ah, mira.
1: Ahí está el Café.
2: Saludos para toda la banda del Café.
1: ¿Cómo se llama el otro que está al lado del estadio? ¿Al que vamos?
2: Colegio México Nuevo.
1: Al México
2: Ay,
1: Nuevo.
2: Ay, saludos a Miss Clau, a Miss Leti, a todas. Un beso y un abrazo enorme. Y a mi amiguito Janiel.
6: Chiste malo.
2: Adelante.
6: Taxi. ¿A dónde va, señor? No sé, pero dígame, ¿qué hace un tipo como usted seduciendo a la vida? ¿Otra vez tú? Ay, Arjona, ya bájate. Saludos, papayo. Saludos a Franco Daniel, que su papi lo ama mucho.
1: Oh, adiós.
6: ¿Qué tomaste café? Que les vaya genial.
1: Saludos para Alejandro Alegría.
2: Saludos, Alex Alegría, que te la pases increíble. Fíjate,
0: si quieres tener trabajo siempre, hay que saber de qué lado de la puerta estar. Porque el jale está de un lado y del otro está el empuje.
1: Se jale y empuje.
14: Hola. Chiste malo.
0: Adelante.
14: Doctor, me picó una serpiente cobra. No fue gratis. Soy Nati del Colegio Wexford. Bye.
1: Adiós.
0: Oye, papá.
2: Bye.
0: ¿Qué es el humor negro? Ay, bueno, pues cuando crezcas vas a entender. Pero soy enano. Ah, ya vas entendiendo. Ah,
1: qué poca.
2: Es mi chiste.
15: Hola, payas, muy buenos días. Chiste malo.
2: Adelante.
15: Corriendo a su casa. Dice, mamá, en la escuela me dicen cuaderno. Dice, ya cállate, Norma.
1: Ah. Oye, hoy Tiago Mateo Huerta cumple 6 años. Bueno, mañana cumple años, pero pues mañana no hay programa. Entonces, le mandamos unas pequeñas mañanitas. Un saludo para ellos que nos escuchan todos los días, su hermana y sus papás.
2: Saludos, que estés muy bien. To you. Happy birthday to you. Happy birthday. Happy birthday.
1: Eso.
16: A ver. Papayos, chiste malo.
2: Adelante.
16: Disculpe, joven, hay una mosca en mi sopa de grillos. Es un detalle de la casa, caballero. Saludos, papayos. Soy Emma del Colegio Fontanar. Bye.
1: Fontis, saludos al Fontis.
17: Hola, papayos. Chiste malo.
2: Adelante.
1: La vocecilla.
17: ¿Cuál es la fruta que más manda?
2: Ah, caray.
1: ¿Cuál?
17: La mandarina. Ay, no, del Colegio Cumbres. ¿Cuándo van a venir a visitar?
1: Al Cumbres no fuimos,
17: Colegio,
1: ¿verdad?
17: Cumbres.
1: Tienes razón.
17: Oh, David, ¿te tomaron un café?
0: ¿Café?
1: Saludos.
0: Hola, estaba en un restaurante, ¿no?
1: Y entonces, en un restaurante.
0: Un restaurante. ¿Y dice usted que es experto en vinos?
18: Así es.
0: ¿Y qué opina de este Alvariño de 20 años?
18: Bueno, que a estas alturas ya le deberían decir Don Álvaro.
2: Don Alvariño.
19: Buenos días. Chiste malo.
1: Adelante.
19: ¿Qué? ¿Qué le dijo una chinche a otra chinche?
1: ¿Qué le dijo?
19: Te quiero chincheramente. Adiós, papá. Dios, que sos la quinta.
1: Checo Parra.
20: Buenos días, papayos. Chiste malo.
2: Adelante.
20: ¿Qué le hizo una calculadora a otra calculadora?
2: No sé.
20: Cuenta conmigo. Saludos a las Libertadores de México.
1: Eso. Hice mi primer chiste en audio.
2: A ver.
21: Chiste malo. Esta era una pareja de viejitos que tenían 40 años de matrimonio. Entonces el viejito estaba ya muy enfermo, muy, muy, muy enfermo, así terminal, ya le quedaban pocos días de vida. Y le dice a su esposa, oye corazón, yo siempre he respetado tu espacio y tus secretos, pero pues ya me voy a morir y me gustaría que me dijeras qué es lo que tienes en esa cajita que me dijiste que nunca abriera. Y la esposa, ay, pues, híjole, bueno, pues al fin, pues ya... Ya menos te mueres, entonces ahí te va. Saca la cajita, se le enseña y tiene 500,000 pesos en efectivo y 3 huevos, 3 blanquillos. Y le dice el viejito, oye, pero ¿y esto? O sea, primero, ¿por qué los blanquillos? ¿Por qué tienes 3 blanquillos? No, pues es que la verdad es que cada vez que yo te era infiel, pues guardaba un huevo. Ah, no, pues después de 40 años de casados, pues, 3 veces que me hayas puesto el cuerno, pues bueno, o sea, pues no son tantas y no me di cuenta. Y ya les puso así como en resignación. Dice, oye, ¿y el dinero? ¿De dónde sacaste tanto dinero? Ah, bueno, es que cada que juntaba una docena de huevos, los vendía y de ahí salió.
1: ¡Qué mala onda!
0: Mira, ¿sabes a qué sabe el chocolate cuando le disparan?
2: No.
0: Abatido.
1: Está una conversación entre hombre y mujer, ¿no? Y si la casa se siente triste y vacía desde que te fuiste. Si quieres que regrese, no, que devuelvas los muebles.
0: Sí, te pasaste de... Vamos con música, vamos a escuchar algo de Katy Perry.
1: ¿Qué es Katy Perry? Katy Perry. ¿Cómo se llama la canción?
2: Katie.
0: Watch It Burn.
1: Ah, caray.
0: Aquí en La Papaya, 7:31.
1: Ah, caray.
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0: 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La hora exacta es 7:34. 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
23: Bueno, son las 7 de la mañana con 40 minutos, 7:40. Vamos con más información, bueno, la información de Querétaro. El gobernador Mauricio Curi encabezó la entrega de 44 becas TC Energía, construyendo comunidades sólidas a estudiantes queretanos, a quienes invitó a aprovechar el apoyo para continuar con su preparación académica, y reconoció el respaldo de Gregory Romero, presidente de Gasoductos de TC Energía México, y llamó a la empresa continúa trabajando junto con el Estado en favor de los estudiantes. También la secretaria de Educación destacó que Querétaro mantiene una apuesta por la calidad educativa y señaló que uno de los principales logros ha sido elevar la eficiencia del sistema educativo por encima de la media nacional.
24: En más información, el Partido Acción Nacional en Querétaro está vivo. Esto lo dijo el gobernador Mauricio Curi tras el video del exsecretario de Desarrollo Social, Luis Nava, en el que pidió transparencia en las encuestas para dar a conocer el candidato blanquiazul a la gubernatura 2027. El mandatario queretano consideró que, pese a las declaraciones del aspirante a la gubernatura emitidas el lunes 5 de octubre, dicha acción no representó una fragmentación de la estructura de la fuerza política de Acción Nacional. Platicábamos ahorita Hoster y yo, que llevamos, pues la verdad es que muchos años trabajando en esto y muchos procesos electorales. Creo que hemos contado 4 o 5 gobernadores. Creo que son 5 gobernadores, ¿no? Fue Paco Garrido, Loyola, Pepe Calzada, Pancho Domínguez y Mauricio Curi, que es lo que llevamos en este programa. Uh-huh. Y la verdad es que nunca habíamos sentido tan enrarecido el ambiente político como ahora. Y hablo no nada más del PAN, hablo en general, de todos los... Porque también el Morena le costó trabajo, ¿no? Uh-huh. A Morena, pues, a también le costó. Y no sé a qué se deba. O sea, si es un tema de que ha evolucionado la política, de que Querétaro también ha cambiado la migración, ha cambiado también la forma de pensar. No sabemos, pero ha sido complicado. Seguramente ya pronto se van a empezar a acomodar las piezas.
25: Oigan, la Unidad de Servicios para la Educación Básica en el Estado de Querétaro, la UCEBEC, contempla la instalación de arcos detectores de metales en las 380 escuelas secundarias de la entidad como parte del reforzamiento de los protocolos de seguridad en los planteles educativos. Irene Quintanar Mejía, quien es coordinadora general de la UCEBEC, explicó que esta medida se implementará en una primera etapa y que, aunque no estaba contemplada originalmente en el presupuesto, se decidió proceder con el reforzamiento de seguridad ante las situaciones que se han presentado recientemente en el sector educativo.
23: Bueno, también, y en otra información, el presidente de la Comisión de Administración y Procuración de Justicia de la Legislatura, Guillermo Vega, consideró que el documental Tragedia en el Estadio Corregidora deberá servir para transparentar lo sucedido en el recinto el 5 de marzo de 2022. Pese a que la producción periodística se estrenará este próximo 15 de octubre en HBO, celebró la aparición del gobernador en la serie de entrevistas, pues dijo esto habla de una participación transparente del gobierno local. Además comentó que en caso de que el documental pudiera revelar alguna irregularidad, podría servir para dar seguimiento y sancionar a los posibles involucrados. ¿Viste el tráiler?
24: No lo he visto.
23: Se me hizo como muy amarillote.
24: Sí, dicen que trae tintes políticos, sí, y más por la fecha.
23: Amarillo, totote.
24: En más información, la Unidad de Servicios para la Educación Básica del Estado, la UCEBEC, contempla la instalación de arcos detectores de metales en las 380 escuelas secundarias. Esa ya la leyó, se repitió, ¿verdad? ¿Se repitió? Ok, me voy con otra. La Secretaría del Trabajo del Estado de Querétaro sostuvo una reunión con integrantes de la Cámara Nacional de Comercio, a quienes se les expusieron mecanismos que pueden aplicar de manera preventiva para evitar conflictos laborales. Lo anterior luego de que René Loya Poletti, presidente de Canaco en Querétaro, señalara que han registrado casos de trabajadores que ingresan a laborar por alrededor de 3 días, posteriormente renuncian y presentan demandas contra las empresas por montos de hasta 50 mil pesos. Ante esta situación, la secretaria del Trabajo, Liliana San Martín Castillo, explicó que durante la reunión realizada a solicitud del presidente de la Canaco, se abordaron alternativas para que los empleadores puedan prevenir ese tipo de situaciones y cuidar sus procesos de contratación. ¿Qué gandallas?
25: José, y antes de leer la del SECA, voy a leer una anterior, que es acerca de los alumnos del Instituto Tecnológico Nacional en Querétaro, que mantendrán un plantón de forma permanente. Justo ayer pasé por el TEC regional sobre tecnológico y sí, están los muchachos en la entrada principal del TEC sobre tecnológico, pues haciendo este plantón. Y es que, en tanto que rectoría ha enviado un comunicado a través de la cual señala la impartición de clases de modalidad virtual, manifestantes destacan que aún no se han dado los canales de diálogo ni han podido entregar el pliego petitorio de este movimiento y consideraron que las clases virtuales buscan generar presión a las protestas, por lo que hicieron un exhorto a los alumnos a sabotear las clases. Pues el plantón, que está de forma permanente, se encuentra en la zona norte, que es acá por Villas de Santiago, creo, Villas de Guadalupe, Villas de Santiago, creo que es frente a la UTEC, y obvio en el centro.
24: Paso a la Secretaría de Cultura.
23: Pum, pim.
25: La SECA.
23: La SECA. Vamos con más información entonces. También, ¿la SECA dijiste?
25: Consejo Estatal contra las
23: Adicciones, encabezado por Sebastián Granados, presentó resultados de sus acciones y prevención y salud mental. Entre los datos reportados destacan 971 actividades de prevención de adicciones y promoción de la salud mental con alcance de 176 mil personas, además de 482 acciones de prevención del suicidio y las autolesiones que llegaron a más de 60.700 personas. Oye, hay que hacer una parada rápida.
24: Claro.
23: Luego hay jóvenes,
24: muchachos
23: y jovencitos, que en lugar de buscar ayuda profesional se meten a ChatGPT.
24: Sí, lo están usando como psicólogo.
23: Y no es un psicólogo. Es una app, es inteligencia artificial, es un bot que aprende a contestar con variados resultados de las fuentes abiertas,
24: ¿no? Sí.
23: Entonces, van 3 tragedias de jóvenes que en lugar de que el chat les ayude, terminan suicidándose. O sea, una morrita se metió a ChatGPT, de hecho aquí lo tengo, mira, que se metió, empezó a platicar con ChatGPT, y fíjate, se llama Victoria. Entonces, la pregunta es, si yo estaba buscando ayuda, ¿por qué ChatGPT terminó recomendándole métodos de suicidio?
24: Sí.
23: Fíjate. Hubo un morrito que sí se suicidó y que de hecho los papás demandaron a OpenAI.
24: Sí. Fíjate que los papás deberían estar al pendiente del historial del ChatGPT de los hijos, ¿eh? Porque ahí viene pues todo lo que platicas con él o con ella.
23: Bueno, había otro morrito y también tiene que ver con el SECA, porque en Querétaro hay una terapia que es la primera en el país para dependencia digital.
24: Sí.
23: De dispositivos.
24: En Querétaro, ¿no?
23: Querétaro es la punta de
24: lanza. Y hay un caso.
23: Ya.
24: Que una mamá llevó a su chavito.
23: Exacto. Querétaro es punta de lanza. Bueno, en Florida, en el 2024, un muchacho se volvió adicto a una personalidad digital.
24: Sí.
23: Tal cual.
24: Sí. Como la película de Her.
23: Ándale.
24: Que se enamora como de Siri, ¿no?
23: Y entonces cuando le quitan este ente
24: se vuelve loco.
23: Digital y se quitó la vida.
24: Es como una pérdida total.
25: Sí, claro.
23: Entonces son cosas que de verdad parecen locura, pero están ocurriendo.
24: Sí.
23: Los papás, ojo.
25: Tenemos una profunda soledad como sociedad. O sea, como seres humanos estamos en un abandono tremendo, independientemente de la edad, ¿eh? Porque así como se presenta en los jóvenes adolescentes, también se está presentando en adultos, sí, en diferentes edades, esta soledad. Y entonces recurres a estos métodos digitales que, más allá de abonar a una salud mental, en varios casos empeoran la situación.
24: Me parece que vamos a llamar el teléfono rojo.
23: ¿Ya está?
24: Okay. Vamos a poner el teléfono rojo porque nos vamos a enlazar con Gerardo Cuanalo.
23: Gerardo Gabriel.
24: Sí.
23: Cuanalo Santos.
24: Para que nos explique cómo va a estar la dinámica del transporte público para el GNP.
23: Exactamente, que tenemos ahí como que datos de lo que hemos estado leyendo por aquí, por allá. Vamos a decir de manera coloquial, tenemos salpicones de información. Vamos con la información completa y cómo va, pues con el encargado de la MEC. Ya está ahí, bueno.
24: ¿Teléfono rojo?
23: ¿Sí?
24: O ya, vamos con la llamada. Sí, ya está.
23: Bueno, bueno.
2: Bueno.
23: ¿Qué tal? ¿Cómo estamos? Buenos días.
25: Director, buenos días.
23: Señor. Hola. Director.
2: Qué gusto saludarlos.
24: Mi querido Gerardo, buenos días.
23: Igualmente. A ver, pues la pregunta es clara y simple. ¿Qué operativos, qué formas de transporte se están organizando para el festival de GNP?
2: Bueno, es un evento muy importante que se hace cada año, lleva muchos años haciéndose. Nosotros siempre hemos apoyado para que la gente preferentemente se mueva en transporte público, y esta vez no será la ocasión. A partir del día de mañana, justamente a las 2 de la tarde empezarán viajes de Crobús desde la Alameda hasta el recinto de la feria donde se llevará este evento. Y bueno, saldrá cada 30 minutos, si es que se llena va a salir más rápido, y tendrá un costo de 30 pesos el viaje. Hay que recordar que el autobús sale del Gómez Morín, se incorpora al carril confinado y se va directo al recinto para que la gente llegue rápido, llegue seguro y sobre todo llegue a la entrada del evento.
24: ¿Tienes más o menos la frecuencia de camiones que van a estar saliendo para allá?
2: Mira, depende mucho de la demanda que vamos teniendo, pero lo vamos a hacer cada 30 minutos y vamos viendo que se van llenando los autobuses, lo vamos a sacar antes. Y el año pasado llegamos hasta tener 20 autobuses en servicio. Entonces estamos preparados para poder cubrir con esa necesidad, y más o menos la frecuencia va a ser entre 25 y 30 minutos.
24: Muy similar a la actividad que se hace para la feria, ¿no?
2: Exactamente, es muy similar a la actividad que se hace en la feria, y también estamos disponiendo de taxis de ruta que va a haber por 40 pesos, también de Gómez Morín o de la Alameda hacia el recinto de GNP.
25: Y esto va a facilitar el traslado de todas las personas, director, que pues sabemos a veces batallamos para llevar los vehículos, la distancia es larga, sobre todo uno termina cansado después de estar cantando y bailando tantas horas, y pues qué mejor que regresar también de manera segura, porque el servicio estará hasta las 2 de la mañana, ¿verdad?
2: Hasta las 2:30 de la mañana, Tere, estaremos. Buenísimo. Todo el día llevando y trayendo gente al recinto. Es importante comentarle a la gente que esté interesada en utilizar esto, que utilice su tarjeta de prepago, que utilice su tarjeta virtual. Vamos a tener socializadores, tanto en la Alameda como en el recinto, para estar haciendo recargas, con tarjetas además, donde van a estar entregando también tarjetas si es necesario, para que obviamente la gente pues se pueda subir y pueda de manera segura llegar al concierto GNP.
23: Oye, me habían comentado que los taxis van a traer un distintivo, un marbete de identificación.
2: Sí, bueno, es un dispositivo especial que tienen, donde van a tener esta capacidad de poder llevar personas de manera colectiva por 40 pesos, y los pueden tomar ahí en el Gómez Morín. Va a estar muy claro señalizado los taxis de ruta a través de un distintivo, como tú bien dices, y de esa manera pues la gente puede estar segura que es un servicio que los va a llevar directamente a la entrada.
24: Ya. Pregunta, no sé si tengas tú este dato, pero nos preguntan acá a los radioescuchas si va a haber oportunidad, por ejemplo, de dejar el carro ahí en el Gómez Morín, estacionarnos ahí y luego utilizar el transporte público, ¿sabes?
2: Sí, por supuesto, esa es parte de la estrategia, que la gente llegue en su vehículo al Gómez Morín, que utilice el transporte público para ir y para regresar. Por eso el horario está de las 2 de la tarde hasta las 2:30 de la mañana.
24: El estacionamiento también estará abierto hasta esa hora, entonces.
2: Es correcto.
24: Sí, pues buenísimo, me parece que es una muy buena estrategia. Yo creo que sí, invitar a la gente a que haga esta dinámica, porque se va a ahorrar mucho el tráfico y además pues vamos a generar un poquito menos de conflicto, que mañana también juegan los Gallos.
25: Va, sí,
24: entonces mejor, va a estar, mira, medio complicado.
25: Te vas muy seguro en el transporte público, la verdad es que 30 pesos es una tarifa bastante accesible para irte en el bus, y vas a regresar con toda la calma para tomar tu vehículo en un punto central y ya de ahí pues llegar a casa.
2: Así es, invitar a todo el mundo que tome Ecrobús y que obviamente pues que sea un buen espectáculo para todos.
24: Listo, mi querido Gerardo.
23: Muchas gracias, que tengas un buen día.
24: Gracias, director.
2: Igualmente, David Hoster, un abrazo y muchas gracias a ustedes.
24: Buen abrazo día. Para
25: sí,
24: ti.
25: Sí, director,
24: abrazo.
25: Muchas gracias.
24: Gracias.
23: Bueno, se escuchó la voz de Gerardo Cuanalo, él es el director de la Agencia de Movilidad del Estado de Querétaro. Vamos a una pausa y regresamos con más, son las 7:55.
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3: 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La hora exacta es 7:56. 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
23: Ya estamos de regreso a través de Exa. ¿Sí me oigo tú? ¿Sí estoy?
25: ¿Sí?
23: Sí, como que sentí que no me oía. Bueno. 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
23: 8:03. Vamos con el reporte vial, la denuncia Papaya. Ya está aquí la coordinadora del K4.
17: No, quiero un cargo así más perro. O sea, que caray, sea como la cuidadora de las calles. No,
25: comadre, ¿y estás cómo?
17: Ajá, sí quiero.
25: Ay, no, comadre.
23: Entonces vas
25: luego
23: a ser.
25: Se vuelven bien soberbios, comadre.
23: Vas a ser.
17: Invéntate algo ahí. Ahorita que andamos en esa temporada.
23: Coordinadora.
24: Estamos al aire.
23: Coordinadora. Ay, sí, va a caer. Coordinadora de la defensa.
24: Papayística.
23: Del tercer piso.
17: Ajá.
23: De la modernización.
17: Ajá.
24: De los delfines.
25: De Miami.
23: Asiáticos.
24: Asiáticos.
23: Del Himalaya.
24: Del Himalaya.
17: Sí. Sí, algo así me gusta.
24: Sí, José, sí. Me entendió, José, sí, me entendió.
25: Qué bárbaro. Sí.
23: Suricata.
24: Suricata.
23: ¿Te gusta la palabra? El 10.
17: Creo que entre más palabras tenga, mejores.
24: Sí.
23: Sí.
24: Es mejor.
17: Entonces,
24: oye, ¿cómo está la ciudad?
23: Me Tejón, parece que mielero.
17: Primero que hoy, nada, buenos días, amigos.
24: Buenos días. Creo que Bernardo Quintana está un poco colapsado.
17: Bernie Quintana. Es que a ver.
24: Bernardo Quintana. No sé. No sabemos.
17: Hoy es uno de esos días. Punto número uno. ¿Qué día fue que amanecimos lloviendo? ¿El lunes? ¿Martes?
23: Lunes.
17: Que también colapsó la ciudad por nada, que hasta Jos preguntaba, ¿pero qué está pasando aquí? ¿Pero qué está pasando allá?
23: Y no pasaba nada.
17: Y no pasaba absolutamente nada, porque lo investigamos a fondo. Bueno, hoy va a ser uno de esos días, además es viernes.
24: Dicen, ya bajen a Karen de su ladrillo.
23: ¿Por?
24: Por lo que dijiste ahorita.
17: Por lo que dije, es que amigos, tengo que, pues es que ya está de moda, ¿sí o no está de moda?
24: Que
17: el coordinador, que hay que defender, que, y así. Que si vamos a cuidar, que si vamos a defender. ¿Qué otra palabra se usa?
24: El otro día le pregunté.
23: Puede ser la directora del instituto para devolver lo que no le devolvieron.
17: Ah, ese también es buena.
23: Del pueblo.
17: Ese también es buena. ¿Cómo es ese?
23: Es que primero nació el instituto para devolver al pueblo lo robado. Pero luego resultó que de ahí robaron.
24: Sí.
23: Entonces yo creé el instituto, ajá, para vigilar al instituto que no le devolvió al pueblo lo robado, porque
17: eso
23: fueron robados.
17: Eso
24: llegaron, llegaron los hijos de los delincuentes. ¿Y dónde están las pistolas de mi papá?
17: Pero bueno.
23: Y de repente, oye, falta aquí una churumbela de diamantes.
24: Exacto, ¿verdad? Que no la encuentro. La
23: oye, ¿no teníamos un Lamborghini aquí?
24: La camisa que se hizo viral. La camisa que hizo viral en TikTok. ¿Qué tal?
23: Literal se robaron joyas y coches.
24: Sí.
23: Los autos deportivos.
24: Sí, sí.
23: De alta,
24: sí,
23: gama, que habían sido decomisados al crimen organizado.
17: Pues la idea y la moda es esa. Entre más letras tenga, más palabras tenga tu cargo, más rimbombante y más pro eres.
24: Vamos con las denuncias. Quédate. Nos preguntan mucho desde la mañana si hay huelga en el IMSS. Yo en la mañana que pasé por ahí no vi nada. A las 5:40 de la mañana. No encontré nada, no sé si ahorita hay algo, ahorita lo investigamos.
17: Buenos días, papayos. Ahora dijiste, David, que hay tráfico en Bernardo Quintana. Preguntan en qué dirección.
24: Mucho tráfico en Bernardo Quintana. Mira, aquí nos mandan foto, pero alcanzo a detectar que es el tráfico de siempre.
17: Sí, yo también era lo que te iba a decir. Aquí está la foto, amigos, ustedes juzgarán. A mí me parece que es el tráfico de siempre.
25: Y ahora, recuerden que con la lluvia todos nos pues ponemos un poquito intensos.
17: Ajá.
25: Y qué bárbaro, cómo le batallamos. La neta es que hay muchos accidentes porque vamos distraídos, porque vamos más rápido, el pavimento está mojado. Entonces, llévensela leve, relájense y van a ver que todo va a estar mejor.
17: Relax,
24: libramiento, desde antes de Viñedos, bastante tráfico, también casi parado.
17: Hola, papayos. En el libramiento norponiente hay un tráiler estacionado frente a la entrada del colegio austriaco mexicano. Uh-huh. Dificulta el acceso al colegio.
25: Justo me lo acaba de mandar de ella también. Es el mismo reporte. Pide que Movilidad lo vaya a quitar. Aquí tenemos que checar con la autoridad si es Movilidad municipal o tiene que ser estatal.
17: O qué tal que está descompuesto y se puede mover. Hay que esperar, ajá, a que también llegue grúa. Hay muchas situaciones.
25: Entonces, nada más lo mandamos para observación y mandamos las fotografías.
24: Audio.
0: No, cachorro, reporte vial.
24: Ah, se lo mandó cachorro. Los...
17: Ah, acá dicen Bernardo Quintana a vuelta de rueda desde antes de Pubertades.
24: Sí, se lo va a mandar.
17: ¿Qué es Pubertades? ¿Dónde está Pubertades? ¿Pubertades?
23: Depende, está entre los 12 y los 21 años.
17: Es que dice Bernardo Quintana a vuelta de rueda desde antes
24: Bulevares.
17: De Pubertades.
24: Bulevares.
25: Ah. Era Bulevares.
24: Es Bulevares.
23: Yo creo que lo está dictando.
25: Sí. Yo creo que más Pubertades. Bien agarró la onda.
24: Pero ahí siempre hay tráfico.
17: Sí.
24: Todos los días.
23: De arena y huevo.
1: ¿Qué tal, papayo?
17: Pubertades. Lo voy a decir ahora.
1: Me gusta. Denuncia, papaya. Aquí en el Rosario, rumbo a la UPQ, hay un tope que es paso peatonal.
24: Sí.
1: Pero que todos los carros lo usan como retorno.
24: Sí.
1: De hecho, en medio del camellón había dos postes para que impidieran que los carros pasaron, pero la misma gente de aquí del Rosario los tumbó.
23: Perfecto.
1: Entonces, esto en las tardes, yendo a dirección al cimatario, siempre se hace un caos porque hay gente queriendo pasar por ahí, uh-huh, entonces van parando el tráfico.
25: Sí, cierto.
1: No sé si se puede hacer algo con esa situación,
23: sí,
1: papayos.
23: Sí, a ver, perfecto, ubico el lugar, es un paso franco, o sea que desde un lado de la vialidad hasta el otro está al mismo nivel. Por eso cuando está por arriba de la calle parece un tope. Es para que camine la gente. Y sí, justo en la parte central, en lo que vendría siendo el camellón, había dos volardos.
24: No me gusta la palabra volardos.
23: Pues así se llaman esas chivas, ¿no?
24: Sí.
23: Son como pequeños postes enanos, son primos de Teresa.
24: Sí, sí, sí.
17: Oye, ya ves.
23: Y justo pusieron los volardos porque los gandallas.
17: Ah, la gente gandalla.
23: Se agarraban ese sí, pedazo para retachar. Entonces se volaron los volardos. Ya no están.
24: Estúpido.
23: Ahora.
17: Oye.
23: Lo que tiene que hacer es volver a instalar los volardos.
17: Los volardos. Me regañaron que porque en ese entonces, hace no sé cuántos años, a Bulevares le decían Pubertades. Pero no sé en dónde, yo no sabía. ¿Ustedes sabían?
25: No.
23: Yo tampoco sabía.
25: Y mira que soy queretano.
17: Sí.
23: Yo también. Queretanérrimo.
17: ¿Ves? ¿Ves, Luis Velázquez?
23: No. Nada más le decías tú.
25: Yo creo que tú y tus amiguillos.
23: Sí, en su
25: tu
23: mente.
25: Un grupito de amigos.
23: Se sentían que eran como los Beverly Hills 90-210.
25: En tu megamente.
23: Y nadie te topaba, carnal.
17: Y tus amigos imaginarios.
25: En tu megamente.
24: Sí. Oye, me acaban de mandar una denuncia, papaya.
17: Adelante.
24: Que quizás no la vemos, porque pasamos mucho por ahí, pero no la vemos porque es el puente peatonal que va del HEB al refugio y es subterráneo. Bueno, está todo grafiteado.
17: No.
24: El piso está roto y toda la hierba, digamos, toda la maleza que sale del jardín, pues está en pésimas condiciones.
23: Esa es la primera vez que reportamos, ¿eh?
24: Está de miedo.
23: La bronca es que es micha y micha.
24: Pipí.
23: Mitad marqués, mitad capital.
24: Por todos lados, botellas llenas de pipí. Está te lo juro, parece terror. Se lo va a mandar directo, este se lo va a mandar al alcalde, a ver si nos puede ayudar Felifer.
2: Mándaselo a Felifer y a Monsalvo.
24: Uh-huh. Es que no, este sí le pertenece al municipio de Querétaro.
2: ¿Enteramente?
24: Sí, es el subterráneo porque sí, está por todavía eso, de este lado.
17: Ok.
2: Pero es que empieza en el Marqués.
24: No, sé si el HIV es del Marqués, como dices tú. Puede ser.
17: El HIV es del Marqués.
24: Se lo mando, a lo mejor entonces es tierra de nadie.
2: Cuando hicieron ese paso, justamente se tuvieron que poner de acuerdo los dos municipios.
24: Sí.
2: No
24: sí me
2: sé,
24: acuerdo.
2: No sé si midieron centímetro a centímetro qué parte le toca a cada quien, pero sí. empieza en un municipio y desemboca en el otro, sí, o viceversa.
24: Entonces se lo mando a los dos alcaldes.
2: Exactamente.
24: Se van a poner de acuerdo ellos, ¿va?
2: Servicios públicos municipales del Marqués y de la capital.
24: Sí.
17: En tercera privada de Felipe Ángeles, a un costado del Hospital Ébor, frente al Super Q, un tráiler mecánico utiliza buena parte de la calle para estacionar, bueno, un taller mecánico utiliza buena parte de la calle para estacionar sus coches. ¿Con quién lo puedo reportar? Municipio de Querétaro, ¿no?
24: 070.
17: 070. Llama al 070. Ya habíamos dicho que no pueden utilizar la vialidad para hacer eso. Y hay hasta quienes en doble fila. Entonces, llama al 070, por favor. Papayos, buen día. Yo vivo por el Rosario, pero el tráfico se hace porque es vía alterna, porque están cerrados los carriles de la 57. Acá dicen, buen día. Buen día, amiga, amigo.
4: ¡Hola, Mixe!
17: Solo me pusieron buen día. Y está
4: buen
17: padre.
4: Buen día, Mixe.
17: Nadie nunca nada más nos pone buen día.
4: Nada más. Hola, buen día. Ajá. Aquí pasé a saludar.
17: Agradezco. ¿Qué pasó, bebé?
24: Tengo más acá. Ahí te va. Nos mandan un audio. Ahí te va.
5: Hola, ¿qué tal, papayos? ¿Cómo están? Buenos días. Para reportar dos cosas en el mismo tema. En el estacionamiento del Querétaro 2000, en el segundo estacionamiento que está pegado al Motel Lisboa, siempre se estacionan personas que trabajan en las oficinas de adelante, en la Kia, en la Mercedes. Y ahí, en el primer carril de extrema derecha, los que vamos a hacer ejercicio, los que llevamos a nuestros hijos a hacer ejercicio, se hace un caos porque no te permiten entrar, dado que el estacionamiento está ocupado por gente que no debería de estar ahí. Y justamente al ladito está una coladera completamente sumida, que, híjole, cada que pasan los coches ahí, hasta se oye cómo truenan las rótulas. Ahí les encargo, papá, y ustedes que todo lo resuelven.
24: Claro.
5: Un trix.
17: Al rato va, David.
5: Excelente fin de semana.
24: Al rato voy yo, terminando aquí como a las 4, agarro, me lanzo para allá, traigo pala en el carro.
17: Ya trae pala. Ya.
4: Oye, lo que sí es que esa parte de estacionarse, pues ya no podemos hacer nada nosotros. No. Es una cuestión de educación, es una cuestión de ética y de civismo de cada persona. Si yo sé que no debo dejar mi auto en el parque porque no voy al parque a hacer uso de las instalaciones, claro, pues busco afuera, pero eso ya es de cada persona.
24: Miren, yo ahorita la tele la traigo en Tlacote. Ahí la traigo trabajando en Tlacote.
17: Ah, sí, bueno, sí. Estamos, ya dividimos.
24: Y a Karen la traigo trabajando en Río Ayutla.
17: No me está yendo bien, amigos.
24: A Jos lo ando en la zona del tobogán, porque esa es la zona que le
17: maneja, que le gusta.
24: Le gusta además.
2: Es mi zona de influencia.
24: Y yo ando en baches.
17: Ajá, tú andas bacheando. Muy bacheando. Bien. Dirección al Parque Querétaro desde Santa Rosa Jauregui a vuelta de rueda. Que tengan un excelente día, papayos.
24: Dice, ya hice un reporte. Tengo, de hecho, número de reporte al 070. Ya tiene 15 días y no han venido a solucionarme. Y he estado hablando y nada más. Es un tema de basura.
17: Si ya hiciste tu reporte y tienes número de reporte, mándame tu número de reporte ahí en tu mensaje y también la ubicación.
24: No nos pone dónde es.
17: Es que es bien importante que pongan ubicación.
24: Y colonia, todo.
17: Y si ya hicieron reporte, que espero que sí, tengan su número de reporte, también me lo manden, porque así localizamos más fácil y más rápido.
24: Exacto. Dime qué colonia es, por favor.
17: Acá también nos ponen buen día, muchas gracias por solo saludar, a veces lo necesitamos.
4: Gracias, sí, la verdad, porque de repente son quejas y nadie nos dice, hermanos, gracias, buenos días.
17: ¿Cómo amaneciste
4: ¿cómo
17: hoy?
4: ¿Cómo amanecieron?
24: Muy pocas gentes dan las gracias, ¿eh?
2: Sí, dime qué colonia es y también dime con quién te juntas y te diré quién eres.
24: ¿Cuáles son las palabras mágicas?
4: Por favor y gracias.
24: Gracias.
4: Buenos días, buenas tardes,
2: según yo
4: buenas
2: noches. Abracadabra y a la casa.
24: Ah, sí.
4: Por favor, gracias.
6: ¿Qué tal, papayos? ¿Cómo están? Muy buenos días. El día de hoy en la calle de Zacapuaxtla, todo tranquilo, reportando.
24: Ah, ¿para qué mandas mensajes?
4: No, está bien, porque ¿qué tal si tú necesitas tomar esa zona? Ya sabes que está libre.
17: Hola, buenos días, Karencita. ¿Me pueden ayudar? En Peñuelas, calle Artesanos, casi esquina Calcedonia, se pone esta personita con su puesto de tamales en la banqueta. Ay, dale tantito chance.
24: Buenos días, que tengan un feliz viernes, Musicals, gracias.
17: ¿Musicals?
24: Oscar Mora dice,
3: Papayos de mi corazón, excelente día, cuídense mucho, les mando un abrazo, gracias por todo.
24: ¿Pero para qué mandas
25: te
24: eso?
25: Te amamos, Oscar Mora.
17: ¿Se acuerdan de la fuga de aguas negras que había cerca del City Kids?
24: Sí, sí, claro.
17: Que después la repararon.
24: Sí.
17: Pues continuó.
24: Ah, qué lache.
2: O sea, continuó se reparó vez. Y se reabrió.
17: Ajá, ella decidió que tiene vida propia y quería seguir conviviendo
24: vive,
17: con
24: muere,
17: nosotros.
24: Vive, muere.
17: Entonces, resulta que regresó y ahora dicen, brota pipí y popó por toda la calle.
25: Qué asquerosidad.
24: Dice que hay popodrilos con dientes de elote.
17: Ahí voy a mandar a David porque a él le gusta mucho ese tema. O sea, ahí vas tú, David. Te
7: hola,
17: toca
7: papayito,
17: a ti.
7: Chulos, hola. Preciosos, hermosos. Ah, oigan, qué diferencia. Nada más para comentarles. En el cruce, está semáforo, pero está en el cruce frente al Chedraui Selecto, acá en Centro Sur. Hay una coladera abierta, o sea, está súper peligrosa y ya todos se frenaron y casi que nos damos, ¿no?, entre todos ahí, pero está súper fea, para que vengan a echarle un ojito, please. A ver. Y gracias por todo, por toda su ayuda que brindan a la ciudadanía.
24: Ah, abrazo, qué bonito. Papayo.

0: está el campo de fútbol, yo no veo que afecten nada que se estacione la gente que lleva a sus enfermitos al seguro, pero seguido los veo infraccionando a los carros que se estacionan ahí. La verdad no entiendo por qué, si en realidad no estorban, esa orilla no se ocupa, ya que converge con los estacionamientos que están a partir del puente peatonal. Solo me quería desahogar.
1: Sí. Está prohibido, esa zona está prohibida. Sí. Así lo decidieron las autoridades. Y ahí dice no estacionarse, pero la gente se estaciona. Dice, felicidades David por tu día, porque, esto fue ayer, por los
0: acá
1: pelos.
0: Dicen, me imaginé al David como al don de Monterrey que tapa los baches con su trocón. Andale. Y sus bultos de claro. Chipopote, que era lo que yo decía ayer.
1: Dice, otra palabra súper mágica, Jos, es bidibibadibibú.
0: O
2: pipi.
1: Saludines. ¿No gusta la palabra? ¿Nos gusta saludines? ¿La palabra saludines?
3: No.
1: ¿A ti?
3: ¡Saludines!
1: ¡Saludines!
0: Ahora te voy a decir saludines.
3: ¡Pip, pip, hurra!
0: Ahora te voy a decir saludines.
3: ¡Saludines a todos!
0: Otra palabra, David, supercalifragilístico, espiralidoso.
2: Claro. Vecinirijillo.
1: Eso tampoco
0: me gusta.
1: Eso está
0: fea. Eso está fea.
2: Tenés Flanders.
3: No, vecinirijillo está padre porque él todo lo termina así.
1: Dice, buenos días, papayos. Gracias por el apoyo. Ya fueron a quitar todo lo que habían dejado los de la SEA. Lindo día. Esto fue allá, mira, habían dejado como costales y una serie de cosas. Karen, ajá. Mira, lo habían dejado así y ya lo repararon. Entonces, ya quitaron esa zona.
0: A ver, por acá dice, buen día, papayos, para agradecer el reporte de ayer de la alcantarilla de drenaje.
3: Alcantarilla,
0: con
3: fuga. Yo.
0: Eres tu bebé.
3: De la alcantarilla.
0: En la Avenida de la Luz, ya la arreglaron ayer, gracias por el apoyo. Y me mandan información. Al momento no hay paro de personal del IMSS. A las 10 hay una marcha de Plaza de Toros a Plaza de Armas y a esa misma hora una manifestación de un grupo de, ¿cómo se llaman? De plataformas de transporte en Plaza Ubica sobre Paseo 5 de Febrero. Así que va a ser un día de esos.
3: Va a ser un día complicado para que tomen sus precauciones.
1: Ya taparon los baches que están por la escuela CESBA. Está ya bien fea, pero gracias a ustedes ya taparon los baches. Valen mil.
2: ¿Dónde está el CESBA?
3: Por la casa de Gusito sobre Peñaflor, Boulevard Peñaflor.
1: Ah, ya, por las haciendas.
3: Zona está la CES, enfrente de las haciendas.
1: Ok. Uh-huh.
0: No, gracias a ustedes también que hacen sus reportes. Por acá, buen día, papayos, en la calle paralela al mercado de abastos, la calle se encuentra destruida totalmente. Los baches son gigantes. ¿Nos podrían apoyar con la rehabilitación de la calle Parfa Bar?
1: Claro. Dicen aquí, hola, papayos, buenos días. Esto es para el municipio de Corregidora. En el Asturiano, que está en la entrada a Tejeda, al lado del estacionamiento de clientes, hay un camellón y lo utilizan como basurero. No sé si le corresponda a servicios públicos o sea parte del terreno del Asturiano, pero deberían limpiarlo porque es un foco de infección.
0: ¿Sí lo has visto, David? Sí, está muy sucio.
1: Pues que hay un contenedor también, pero sí. Pero mira, aquí está toda la gente, se echa sus botanas ahí y deja la basura.
0: Cuando
1: se
0: paso lo mando por Chepe. Chelas a ese lugar.
1: Este va para Chepe.
0: Oigan, por acá dice.
3: ¿Pasas allá por Chelas?
0: Ajá, luego voy a la casa de un amigo. Bueno, ya no es tan amigo mío, pero bueno. Cuando iba, ahí pasaba por Michelas.
3: No me digas que no es tan amigo.
0: Es que es bien berrinchudo.
3: No me digas, el Memo.
0: Ajá, bien berrinchudo. Ay, el Memo. Nos llevamos bien 2 días, 5 meses, no.
3: Como y David
0: otra vez,
3: y yo.
0: Ajá, y otra vez 3 días, sí.
3: Pero David y yo nos enojamos diario, pero diario nos volvemos a amar.
0: No, nosotros dejamos de amar así 2 meses.
3: No.
0: Oye, dice por acá, papayos, buenos días, ayúdenos a reportar el desasolve del canal de aguas pluviales del Cerro del Tambor, que está totalmente lleno de lodo por las lluvias anteriores. Con una lluviecita se hace una alberca.
1: Mira, Juanpi, qué educado. Papayos, ¿cómo están? ¿Cómo va su día? Les mando un abrazo.
3: Queremos, Juanpi.
0: Podría
3: Juanpi
0: ir mejor. Podría ir mejor nuestro día, la
1: pero
0: verdad.
1: Pero la reacción viene después del regaño.
0: Sí.
1: Ya cuando nosotros se los. Ya cuando tú lo pides.
0: Ya no lo quieres.
1: Ya no
0: eso,
1: lo quieres.
0: Eso es muy de Mujeres.
1: Exacto.
0: Si te lo pido, ya no lo quiero.
1: Exacto.
0: Eso es muy mío. Si
1: ya
0: lo
1: taparon.
0: Pido, ya no lo quiero.
1: Ya taparon los baches de prolongación Ámsterdam. Muchas gracias. ¿Pueden repetir lo de las manifestaciones, por favor?
0: Aquí está la información. Ahorita, en este momento, no hay paro del personal del IMSS. A las 10 hay una marcha de Plaza de Toros a Plaza de Armas. Y a esa misma hora, una manifestación de plataformas de transporte en Plaza Ubica sobre Paseo 5 de Febrero. Ya que lo tomen en cuenta. A las 10 y a las 10.
1: Ya van para el Asturiano, me dice Chepe.
0: Ajá.
1: Ya el municipio de Corregidora nos está escuchando.
0: Chepe,
1: Y ya va para allá para hacer la limpia ahí de.
3: Ahorita te caemos con unas chelas.
1: ¿Tú quieres?
2: ¿A quién?
0: A Chepe.
2: No, yo no le voy a
0: ay, no, con Chepe sí.
2: No.
0: ¿A él le gustan las chelas o qué le gusta a Chepe?
2: A Chepe le gusta...
3: Tequila.
4: Tampoco te vas a
1: tequila.
3: El tequila, no, le gusta el tequila.

0: tequilita.
1: Una caguama.
0: Un tequilita. No, si se anda echando el alcalde un tequilita. Claro. Yo digo que sí.
1: Los alcaldes también se echan.
2: Yo no le voy a llevar nada, Chepe.
0: Pues claro, son humanos, David. Dice, excepto tú.
1: Buenos
0: tú eres
1: días.
0: Deportista.
1: Papayos, ¿podría felicitar a Carol Hernández mañana? Es que mañana no hay programa. Los queremos mucho y que se la pasen muy bonito. Gracias, pero bueno, felicidades desde hoy a Carol Hernández por su cumpleaños.
0: Que se la pase increíble.
1: Listo.
2: Congratulaciones, ¿listo?
0: Congrats.
2: Pues hasta aquí, recuerde ahí que...
1: Sí. Dice Chepe que tequila whisky.
0: ¿Eh? Ya ves, te whisky. Dije, porque yo conozco a Chepe.
3: ¿Hay un whisky o qué, Chepe?
2: Pues llévenselo ustedes, yo no se lo voy
0: a... No, yo sí, a mí sí me quedé muy bien. Ya sabe, yo alcalde, sí
1: anda sentido,
0: bar 18 está a su disposición.
3: Claro, cuando usted quiera, alcalde. Yo también no lo pongo a su disposición, aunque no es mío.
0: Con un rafimeshi.
2: Yo no le voy a dar. No, señor. Bueno, le recordamos, aunque su reporte no haya salido al aire, Karen María manda todo lo que llega en el día a las dependencias correspondientes para que no tenga y no pierda usted cuidado. 8:23, pausa.
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4: 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La hora exacta es 8:22. 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
2: Son las 8 de la mañana con 28 minutos, 8:28 a través de XFM. Continuamos, vamos a la colaboración, como cada viernes, con el senador de la República, ¿cómo te llamas?
1: Agustín Dorantes. Ah,
2: ¿tú a qué te dedicas?
21: De hecho, por eso vengo, pues, porque luego como que no entienden bien qué
1: claro,
21: hace el
1: senador
21: de la República, y vengo para decirte más.
1: Dice, esos señores nomás van y se sientan ahí, levantan la mano y ya.
2: Para quien, apenas esté escuchando, desde la semana pasada estamos pues deshebrando, ¿no? ¿Qué hace cada quien? Cada autoridad, claro. Cada dependencia, qué le corresponde y cuáles son los jales y los terrenos que pueden pisar.
1: ¿Podemos hacer una prueba con el micrófono del senador?
21: Uno, dos, tres, cuatro, no me escuchas.
2: Ahí está, ahí está. A ver, otra vez.
21: Uno, dos, tres, cuatro.
2: Ahí estás.
1: Ya te escuchas, claro.
0: Perdón,
1: claro.
0: Perdón, senador, es que de repente no pagamos todos los micrófonos. Les ponemos 10.
2: No le pusimos crédito a ese.
21: ¿De quién fue culpa? ¿De quién fue culpa?
0: De David.
1: Ah, no, obvio, ¿por qué?
21: Estaba jugando con el micrófono. Sí.
0: Sí. David, todo.
1: Es que miren, hay un ruido, mira. ¿Lo escuchas, Jos?
0: Sí. Es la niña de la niña.
2: Mira, Karen, es un poquito de hiss.
1: Sí. ¿Ya viste? Listo.
2: Poquito de hiss.
0: Bienvenido, perdón, senador, disculpa, como cada fin de semana a este espacio.
1: Es como cuando tú te subes siempre a, ¿cómo le llaman? ¿Al estrado o cómo le llaman en el Senado?
2: ¿Al púlpito?
21: Al atril.
1: Al atril y te quitan el micrófono.
21: Ah, ya fíjate que el presidente de la nueva mesa directiva ya no ha quitado el micrófono. De hecho, fue un compromiso, Virginio.
1: Tiene el control para apagarlo,
21: ¿verdad? Censurar, sí. Sobre todo con Gerardo Fernández Noroña usaba mucho el apagar el micrófono cuando alguna persona se salía del tema o cuando se alargaba de más en su intervención.
2: Ahí sí, la anterior siempre era, concluya diputado, concluya diputado, concluya diputado. Es como que ya cálmate, señora.
21: Sobre todo cuando empezás a atacar al régimen, al gobierno, el partido en el gobierno, en ese momento censuraban sobre todo a Lili Téchez, que fue la más censurada.
1: Claro.
21: En la pasada.
0: Eso voy a hacer aquí con mis compañeros, senador.
2: ¿Viste lo que hizo Lili Téchez cuando estaban con lo de la ley antimemes? Fue y les puso un video parodia de la caída de Adolf Hitler.
21: Un meme, claro.
2: Sí. Hay una cámara de.
1: Sí, sí, sí.
2: Bueno, no, qué locura.
1: Oye.
2: Pero bueno, vamos a ver en qué parte nos quedamos de las distintas autoridades y las cosas que les competen, compita. ¿En qué nos quedamos, mi querido Agus?
21: Vimos las funciones del municipio del estado para la atención de baches, calles, alumbrado público, todo lo de la vida cotidiana que puede pasar aquí en Querétaro.
1: Muchísima gente escribió, y dije, o sea, nos escribieron, nos dieron las gracias por abordar esos temas, porque mucha gente justamente no sabe a dónde canalizar qué, ¿no? A dónde acudir, y sirvió bastante.
21: Sí, creo que la BAT fue un tema bastante relevante y a partir de ahí quedamos que íbamos a explicar un poquito los tres poderes y cómo funciona el sistema mexicano. Hay que recordar de dónde nace y la lógica de cómo funciona el poder es limitar al poder.
2: Por ejemplo, ¿cómo funciona el poder de volar?
21: Es una buena pregunta.
2: El de la visión de calor, güey.
1: No, el poder judicial, el poder ejecutivo.
21: O el uso del poder con fines de la administración pública.
1: Ok.
21: Y entonces el concepto principal es hay que limitar el poder porque cuando hay exceso de poder, hay abuso de poder.
1: Okay.
21: En Francia, en la época de las monarquías, ¿se acuerdan? Había abusos y entonces le cortan la cabeza a los reyes y en ese momento surge la teoría de los contrapesos. Y crean, en lugar de un solo poder que hace todo, se crean tres poderes. El poder del poder legislativo, que es el que hace las leyes. Las leyes sirven para limitar al poder, son una camisa de fuerza contra el poder. Hay un principio básico de derecho que dice que las autoridades solo pueden hacer lo que los faculta la ley y los ciudadanos pueden hacer todo lo que no les prohíbe la ley. Esa es la esencia. Entonces, hay un poder legislativo que hace leyes, que limita al poder ejecutivo y que se divide en dos cámaras, Cámara de Diputados y Cámara de Senadores.
1: ¿Puedo interrumpirte ahí?
21: La rápido? Vez que sea.
1: Porque seguramente mucha gente piensa ¿por qué? ¿Quiénes son más? Es decir, ¿qué palabra vale más? ¿La del diputado o la del senador? Porque siempre que deciden los diputados, dicen, es que todavía no pasa por la Cámara Alta. Ajá. Como si los jefes fueran los senadores. Así es como mucha gente lo entiende.
21: ¿Así es? Las dos cámaras valen exactamente lo mismo. Para que una ley pase, tienen que pasar exactamente igual por las dos cámaras. Puede pasar primero por la Cámara de Diputados o primero por la Cámara de Senadores y después por la otra.
1: ¿No el proceso siempre es diputados, senadores?
21: No, no hay un orden. Si la iniciativa nace de la Cámara de Senadores, primero se dictamina y se aprueba en la de senadores y luego se pasa en la de diputados o al revés.
1: ¿Y por qué no tener solamente uno?
21: Porque representan cosas distintas. La Cámara de Diputados representa al pueblo. Entre más personas haya en un estado, más diputados tienen. Por ejemplo, el Estado de México es el estado más grandote, tienen más diputados federales. Querétaro es de los más chiquitos, solo tiene 6 diputados federales. Okay. Uh-huh. En cambio, el Senado de la República, todos los estados valen exactamente igual. El Estado de México tiene 3 senadores y Querétaro tiene 3 senadores.
0: O sea, ahí no es por proporción poblacional, sino ya es una cantidad limitada y fija.
21: Es correcto.
1: ¿En el caso de Querétaro estás tú?
21: Lupita, uh-huh, y Beatriz Robles.
1: Beatriz Robles.
21: Acuérdense, es 2 que ganan, 1 que queda en segundo lugar. Y además, en las dos cámaras están los plurinominales, representación proporcional. A mí luego me dicen, oye, pero los diputados pluris no los queremos, no me representan porque no voté por ellos. De hecho, yo he tenido iniciativas donde digo, pues que no que se eliminen, pero sí que se voten. ¿Y por qué no se deberían de eliminar? Les pongo un ejemplo. En 2021, cuando el gobernador Mauricio Curi fue candidato a gobernador, el PAN gana 15 distritos locales de 15, uh-huh, con el 40% de los votos.
1: En Querétaro.
21: Eso hubiera significado que el gobernador hubiera podido cambiar la constitución, reformar las leyes, sin escuchar necesariamente a la oposición que representan a las minorías.
1: Tiene que haber un contrapeso.
21: Entonces, a través de los pluris, se genera este contrapeso, este equilibrio, para que nadie tenga un exceso de poder porque cae en abuso de poder. Eso es lo ideal. ¿Qué está pasando hoy en México a nivel nacional? Que hay un exceso de poder porque hay una mayoría calificada artificial y hace que el gobierno pueda cambiar las leyes sin escuchar a la oposición, sin escuchar a las minorías. Y lo vimos con lo que pasó en el agua, que los campesinos tuvieron que salir a las calles para parar las casetas porque no había forma de equilibrar el poder.
0: O sea, ¿se podría considerar un abuso de presencia de partido?
21: Sí, porque si sumamos la 4T... tienen el 52% de los votos, o sea, Verde, PT y Morena tuvieron el 52% de los votos en el tema de la Cámara de Diputados y tienen más del 70% de la representación. ¿Qué hicieron? Le dieron la vuelta a la ley metiendo diputados pluris por los partidos y no por la alianza, y eso hace que el partido en el gobierno a través de su alianza esté sobre representado.
1: En temas políticos, de carrera política, ¿qué representa más para una persona que se dedica a la política? ¿Ser un senador o ser un diputado federal?
21: El senador tiene un poquito de mayor ventaja, principalmente porque dura 6 años.
1: Okay.
21: O sea, son menos, entonces entre menos tomas más decisiones. Tomas las mismas decisiones entre menos, somos 128 senadores, en la Cámara de Diputados son 500. Entonces, digamos que el voto del diputado para aprobar una ley podría decirse que proporcionalmente al del Senado vale un poquito menos, ¿no?
1: ¿Quién gana más?
21: El Senado gana un poquito más.
1: ¿El sueldo gana más los senadores?
21: Sí, marginalmente, pero sí gana más. Y en prerrogativas también tiene mayores alcances.
1: Prestaciones.
0: Nosotros generalmente cuando vienen las elecciones y debemos votar por los diputados federales, el diputado local, el senador, muchas veces, pues ni siquiera conocemos no solo la trayectoria, sino justo esta parte que estamos tocando, senador. ¿Qué hacen? Y hay una confusión tremenda que nos limita, como ciudadanos, poder ejercer un voto consciente. Y creo que el poder partir desde esta base e identificar cuáles son los alcances de cada uno en materia de servicio, eso nos ayudaría muchísimo en las próximas elecciones para saber qué y a quién estamos votando.
21: Tal cual, y por eso la reunión pasada, la colaboración anterior, hablamos de cuando es un bache, pues dependiendo de la vialidad, la mayoría de las vialidades son municipales cuando hablamos de colonias, a menos que sean vialidades que conecten, por ejemplo, municipios que se vuelven estatales o vialidades que conecten estados que se vuelven federales. Platicamos de la 120, de la 57 o de la 100 que es estatal, y de esta forma ya tiene la ciudadanía información para poder exigirle a sus autoridades que hagan el trabajo que le corresponde.
1: Te la cambio. Ah, ¿tienes otra?
0: Nada más, y complementando un poquito lo que menciona el senador, y también nosotros como ciudadanos nos volvemos menos pues inocentones al momento de que un diputado o alguien se te acerque para convencerte del voto y te prometa las joyas de la corona cuando sabes que no va a poder hacerlo.
1: Es que hacia allá iba mi pregunta. ¿Qué le puedo pedir yo como ciudadano a un senador? ¿Y qué le puedo pedir a un ciudadano, yo como ciudadano, a un diputado federal?
21: Yo te diría una visión de gobierno. O sea, las leyes nos impactan todos los días. Y te pongo un ejemplo. Si se aprueba o no la participación de privados en la inversión de energía eléctrica, pues va a significar que lleguen más empleos formales bien pagados a Querétaro o que dejen de llegar. Uh-huh. Entonces, pareciera que es muy etéreo o es muy inalcanzable, pero nos afecta hasta en el trabajo que tenemos. O, por ejemplo, en el Congreso local pueden aprobar, le aprueban el presupuesto al gobernador para el programa de la tarifa Unidos o aprueban la tarifa, el monto de la tarifa del transporte colectivo.
1: Okay.
21: Entonces, sí tienen una relevancia muy importante, pero no son los que tapan los baches, no son los que podan los árboles, no son los que sacan la basura, no son los que ejecutan las obras que se aprueban a través del presupuesto. Todo eso es del Poder Ejecutivo. Uh-huh. Que el Poder Ejecutivo a nivel federal está encabezado por la Presidenta de la República. Siempre que estoy con chavos, con chavas, como aquí, les platico.
2: Puro jovencillo. Ay, senador, puro párvulo.
21: Les digo, oye, ¿qué hace la Presidenta de la República? Y cuando no tienen muy claro, les digo, mira, son dos cosas: representación de Estado, que es representan al país; representación de gobierno, es diriges al gobierno, la administración, le das rumbo. Pero digo, está muy fácil. A través de los secretarios hacen sus funciones. Tienes al secretario de Seguridad, tienes al secretario de Economía, tienes al secretario de Medio Ambiente, tienes al secretario de Comunicaciones y Transportes. Entonces, uh-huh, se encargan de darle estrategia al país en materia de salud, en materia de educación, en materia de seguridad, en materia de economía, políticas públicas para garantizar una mejor calidad de vida. Contrapeso, por un lado, el poder legislativo, y la otra es, y aquí la gente normalmente lo tiene menos claro, que es el Poder Judicial. Uh-huh. Y el Poder Judicial es el que dirime controversias. O sea, si aquí hay dos personas que se casan, se quieren divorciar y no se ponen de acuerdo, pues tienen que ir ante un juez para que pongan los términos del divorcio. Si hay dos personas que hacen un contrato y alguno no cumple, tienes que ir a un juez para buscar el cumplimiento. Si una persona contrata a otra y la corre sin justificación, el trabajador tiene que ir con un juez laboral para que determine la indemnización constitucional y de esta forma puedan recibir un pago por haberlo corrido de forma injustificada.
1: Oye, y otra, creo que una duda que puede tener mucha gente es, ¿cómo son sus obligaciones laborales? Es decir, a veces hablan de periodos extraordinarios y luego hablan de periodos vacaciones, de repente se tienen que juntar por alguna urgencia. ¿Cómo es, digamos, la chamba de un diputado y un senador en cuanto a tiempos? ¿Tienen que llegar a un horario? ¿Tienen que presentarse ciertos días?
21: Hay dos periodos parlamentarios.
1: Sí.
21: El primero inicia el 1 de septiembre y termina el 15 de diciembre. El segundo empieza el 1 de febrero y termina el último día de abril. Entonces, el periodo de tiempo donde no hay sesiones ordinarias, la responsabilidad de los legisladores es estar con la ciudadanía, escuchando iniciativas, propuestas, haciendo gestiones, con el objetivo de tener la sensibilidad de lo que se necesita en tu estado y llevar esa voz al Senado de la República. Y ahí es donde, la verdad es que pues hay senadores que sí lo hacen, que sí están en la calle, que sí recorren, que sí visitan, o que no lo hacen.
1: ¿Y tienes que checar?
21: No tienes que checar. Tienes que checar cuando hay sesión. Hay dos formas de medir, y aquí, ojo, lo mides con la asistencia, pero también puedes justificar la asistencia en caso de que tengas, por ejemplo, aquí un evento protocolario en Querétaro con el gobernador, algo que tenga que ver con la función del senador. Pero también te checan las votaciones y en las votaciones no las puedes justificar. Entonces, si quieren ver la de realidad qué tanto está asistiendo a las sesiones el diputado federal o el senador, lo mejor es checar sus votaciones, porque ahí es imposible que le puedas dar la vuelta.
1: Nadie puede votar por ti.
21: Nadie puede votar por
0: ti. Y ahí sí vas a conocer cuál es la tendencia de esa persona.
21: Y además conoces la tendencia de esa persona. Por ejemplo, ahorita que se aprobaron la ley anti-memes, quién votó a favor, quién votó en contra. Cuando fue el tema de la ley de aguas nacionales, quién votó a favor, quién
1: ¿y
21: votó
1: dónde está
21: en...
1: esa información?
21: Está en la página del Senado de la República. Es pública. Y además, algunos senadores como yo tenemos nuestra página de internet donde ahí vamos publicando toda la información de nuestro trabajo. Y además tienen que ver las iniciativas. Y yo busco que mis iniciativas sean de los problemas que voy recopilando con la ciudadanía. La ley de reembolso, que es un tema de medicinas, el tema de asentamiento irregular, el tema de la tarifa unidos, que funciona muy bien en Querétaro, llevarlo al resto del país. Este tipo de inquietudes que me ponen la gente sobre la mesa, el tema de los apagones del CFE, me sirven. Y la última es, hay comparecencias, o sea, del Poder Ejecutivo, porque de alguna vez hay una, el Senado tiene que ser una voz crítica sobre lo que hace el Poder Judicial. De hecho, vamos a recibir esta semana al secretario de Seguridad en la JUCOPO, vamos a recibir en la Comisión de Energía a la Secretaría de Energía, y eso nos sirve pues para ver que el gobierno esté actuando lo mejor posible.
2: Fíjate, el otro día leía a Paola Zavala, ¿sabe? Queretana, por cierto, y tiene un punto, pues, vamos a decir, un punto de verdad, ¿no? Antier, en el Senado vieron lo de prohibir las llamadas telefónicas de bancos con fines comerciales, ¿no? Que por ejemplo, hay uno dice, vaya, por fin, una que nos dan, ¿no? Sí. O sea, una demanda de la gente.
0: Claro.
2: ¿No? No. Pero la ley antimemes la pidió el pueblo.
21: No,
2: pues, la ley antimemes la pidió la gente. El derecho a las audiencias, la gente dijo, oye, necesitamos esto. Como que muchas iniciativas se originan allá arriba.
0: También son a conveniencia.
2: Para el beneficio,
0: por supuesto,
2: de allá arriba.
0: Sí, son,
2: ¿no?,
0: a conveniencia, y las también que son la mayoría.
2: Para acá abajo, esas son las que están ahí trabadotas, como mencionaba Paola. El tema de la eutanasia. Que hay mucha gente que ha estado empujando ese tema durante años. Y ahí sigue, trabada. Pero la ley antimemes, nada más, en 3 semanas quedó lista.
21: De hecho, hoy salió una nota en uno de los periódicos de cobertura nacional, donde pues el Senado se ha metido hasta el día del aguacate, pero no ha dejado de atender pues los temas que exige la ciudadanía.
2: Se fueron a meter a la Femex Food.
21: Las letras de oro, por ejemplo. O sea, muchos temas no importantes. Eso sí, los que manda el gobierno salen en fast track, sin consultarlos, sin analizarlos, sin mejorarlos. Y esto, mira, no importa el partido político, José. Aquí lo que importa es si hay un exceso de poder. Normalmente hay un abuso del poder sin importar colores. O sea, lo vimos en la época del PRI. Pues el PRI no le preguntaba a la oposición o a las minorías qué pensaban. Ponían su agenda sobre la mesa y se le echaban por delante. Ahorita que tienen también un exceso de poder, pues hacen exactamente lo mismo. ¿Y quiénes son los que pierden? Pues estas voces de ciudadanos que exigen que se tomen en cuenta ciertos temas, pero que están en el cajón de los recuerdos. Esta semana sacaron 2 temas importantes. Además de este que mencionas, sacaron el tema que propuso una diputada federal por Querétaro, Tania Palacios Curi, que es para que los niños que van a hoteles tengan que certificar el parentesco con sus padres, o más bien los padres que llevan a los niños tengan que certificar, validar que tienen esta afinidad, filiación con el niño para que puedan entrar, porque México es de los países con más turismo sexual infantil. Y esta propuesta la hizo Tania antes del Mundial porque lo que estaba buscando era combatir los casos que sucedieron en el Mundial. En el Senado pusieron ejemplos tétricos de cosas que pasaron. Y son de estas pequeñas luces que hay en el Senado de la República que sí se están discutiendo, pero esa debería ser la agenda constante del Senado.
2: Sí, lo que viene de acá abajo.
0: Sí, lo que realmente
21: lo que duele.
0: Importa.
2: Sí, sí,
21: lo que duele.
0: Lo que realmente importa.
2: Porque
0: lo que
2: duele. Llevan 3 días hablando de una piedra y 5 minutos hablando de un campo de exterminio en Jalisco. O sea.
1: Ahora, ya para terminar y cerrar, Querétaro históricamente ha tenido muchos senadores que han sido gobernadores. No era una dinámica que se comportaba de esa manera en anteriores periodos de elecciones, ¿no? De elecciones de selección de gobernador. Digo, en los últimos que me acuerdo fue gobernador Mau, fue gobernador
0: Don Pepe
1: Pancho,
0: también fue
1: Don
0: senador.
21: Pepe. Los tres sí, últimos de los últimos siete, cinco han salido de ahí.
1: Ah, mira.
21: Y tiene una razón, es que el Senado pues tienes una cobertura estatal, tienes la oportunidad de
1: a nivel nacional
21: de tener presencia a nivel nacional, aunque no es regla. Y este hay muchos senadores que no han saltado la gobernatura tampoco, ¿no? Entonces, creo que sí es una gran posición, pero lo más importante es cuidar Querétaro.
2: Es. ¿Listo? ¿Algo más, senador?
21: Que estamos para servirles. Que
1: ¿te la pasas bien aquí o no?
21: Me divierto mucho con ustedes, aprendo mucho y claro. Le agradezco mucho a la ciudadanía que nos ha venido escuchando. Si quieren que platiquemos de algún tema, que expliquemos algo en concreto,
1: que
21: ayudemos con alguna gestión, yo sé que ya lo dije que pues, no es responsabilidad directa del senador, pero nosotros metemos la nariz donde se pueda para siempre en beneficio de la gente.
0: Perfecto. Perfecto.
2: Gracias, senador.
0: Dice, senador, ojalá me muchas gracias.
1: Ojalá me hubieran explicado la política así en la escuela.
0: Dice. Pues sí. Es que es como tenemos que empezar a desmenuzarla para empezar a comprometernos, conocer y comprometerse.
21: Fueron unos chavitos de Relaciones Internacionales al Senado este fin de semana y les aventé más o menos esta explicación un poquito más extensa y los comentarios al final fueron así. Si esto me lo hubieran dicho en la escuela, lo hubiera aprendido mucho más sencillo.
1: Wow. Claro. Muy bien, gracias, Agus.
2: Bueno,
0: gracias,
2: la docencia sigue ahí.
21: Yo sigo siendo maestro.
2: Ahí está. Eso. Gracias, maestro, nene. Vamos a la pausa. Usted escuchó la voz del senador de la República por Querétaro, Agustín Dorantes Lambarri, 8:48.
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3: 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La hora exacta es 8:48. 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

0: 8 de la mañana con 53 minutos, 8:53 a través de Exa FM. Continuamos aquí en La Papaya. Si usted se entera todo lo que hicimos fuera del
1: aire. Ay, no, cállense.
0: Se van de espaldas, hermanos, chiquitillos.
1: No, al rato les decimos de Karencita porque nos va a escuchar.
0: ¡Ah! 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
1: Final, ellos. Ay, ya estamos.
0: Vamos, 8:55, vamos con música y regresaremos con más aquí en La Papaya.
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0: 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La hora exacta es 8:57. 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
11: Respetable público, lucharán.
12: 9 de la mañana en punto, vamos con el reto musical. Hoy se enfrenta Beresintec.
13: No, el bebé me enfrenta primero.
12: Por eso, o sea, es que no iba a terminar Teresientec y Juancho.
13: Ay, pensé que le ibas a dar prioridad a de, ay, bebé, tú vas a retar a bebé. No, no bebé, no, me ver, reta.
12: Aquí hay jerarquías, Mera
13: Teresa. Claro, claro.
12: Hay jerarquías.
14: Tengo dos noticias.
12: ¿Cuántos años llevas en radio?
13: 20. No es cierto.
12: No, más. Más.
13: 28 voy a cumplir.
12: Sí, yo llevo 30. Okay. ¿A qué jerarquías tú?
13: Mother.
14: Yo desde 1999.
13: Igual, nosotros tenemos 28 años, bebé.
14: 28 años.
13: Al aire, 28. Mother.
12: Mother. ¿Qué pasó?
14: Motherfucker.
13: Lo iba a decir, pero no quise.
12: Fíjate, yo tengo 30 en la empresa, pero 26 al aire.
14: Mira. Menos fíjate. Todo el tema del asturiano ya quedó limpio.
12: Okay.
14: Ya me mandaron las fotos.
13: No sabes qué emoción me da.
14: Y el día de hoy le queremos mandar una felicitación para Katia, porque Katia está cumpliendo años el día de hoy.
12: ¿Cuántos cumple Katia?
14: No sé cuántos cumpla Katia. Debe cumplir como 25.
12: Ok.
14: 25 más o menos. Muchas felicidades a Katia por su cumpleaños y que se la pase increíble de parte de todo el equipo de La Papaya.
12: Y que nos invite a su fiesta.
14: Nos invita a la fiesta, claro.
12: Listo. Entonces, Juancho, ¿cómo estás? Buenos días.
15: Buenos días, chicos, ¿cómo están?
12: Con el gusto de saludarte.
15: Gracias, igualmente. Tenemos
12: buenos días, hermano querido.
15: Viéndonos todos los días.
12: ¿Estás listo para enfrentar al enano?
15: Sí, por supuesto.
14: En porcentaje de actitud del 1 al 10, ¿cómo andas?
15: 11.
14: Ah, caray.
15: ¿Sabes por qué? Me encantan estos días.
13: Así nublados. Creo que tú y yo somos la pareja ideal, como el Buki y Marisela.
14: Pero hay gente que dice
13: Emiliano.
14: Que con ese clima se deprime, ¿no?
13: Ah, yo no.
14: A mí me gusta.
13: A mí me encanta. Me pone de buen humor, me activa, me gusta cocinar, no tengo calor, puedo caminar.
14: Y un tequila.
13: Y un mezcalito.
14: Mezcalito
15: puede ser, sí, pero estos días son relajantes.
14: ¿Tú eres de mezcal? Ganas. ¿O de tequila?
15: No tomo mucho, no, realmente no.
12: Fíjate que yo soy de los míos. Yo soy de Querétaro.
14: ¿Tú eres de mezcal?
12: No, soy de Querétaro.
14: ¿Y tú de quién eres?
12: ¿Tú quién eres? ¿Modelo? No, locutor.
14: Ándale. ¿Tú vas a retar a Tere?
15: Es correcto, chicos. Yo reto a Tere y yo voy a presentar una canción de un artista que fue rechazado 7 veces en la televisión.
14: No.
15: Y tuvo éxito gracias a TikTok. Es de esos artistas que en la pandemia les fue bien con la plataforma, una canción se les hizo viral y de ahí saltaron.
14: ¿Peter Languila?
15: No,
13: Peter Languila,
15: pero no. Y ese es mucho antes también de TikTok, según yo. Creo que yo en secundaria todavía cuando ese cuate andaba por ahí. Pero bueno.
13: ¿Por dónde andaba? Por ahí.
15: Por ahí, es correcto. Muy bien, yo les traigo una canción de un artista que se llama Tai Verdes. La canción se llama Sheleboom o Sheleboome. Y si quieren votar por mi canción al 442-295-1016, únicamente digan voto por Tai, voto por el Tai.
14: Ok.
15: Entonces.
13: ¡Ay, qué loco!
14: Mira, que andaba bien perdido.
15: Bueno, pues para echarle un poquito, nos vamos a ir con mi propuesta musical. Y si quieren votar por ella al 442-295-1016, digan el Tai.
14: Venga.

0: La propuesta de mi querido Juancho, si quieren escucharla completa, que digan ¿qué?
1: Que digan Tai.
0: Tai al 442-295-1016. Tú, Enanín,
2: bombín. Oye, pues el día de hoy traigo una rola. Fíjate la mezcla. Chris Stapleton, que me gusta muchísimo. Siento que yo quisiera tener un novio así.
0: ¿Como Chris Stapleton?
2: Sí, me gustan gordito, barbón, güero. Ya ves que son mi estilo. Me gustan así como diferentes.
0: Así como quién sabe cómo.
2: Como diferentes. Y luego la mezcla de la rola es con como mi padrino Snoop Dogg.
3: Ah, Snoop Dogg.
2: Snoop Dogg, que también es como más del estilo de Karencita, la reina del carbón. Ese sí es tu estilo, bebé. La canción se llama Sip of Tennessee. Y si les gusta que digan Snoop, y nos vamos con Chris Stapleton y Snoop Dogg.

0: Bueno, pues ahí está la mezcla de IA que dice David. Es muy rara, pero está buena, con la voz de Chris Stapleton y Snoop Dogg. Stapleton.
1: Él me gusta mucho cómo canta con Justin Timberlake. Stapleton tiene una rola con
2: Stapleton.
1: Say Something se llama la canción.
0: Ay, David, me encanta cuando sabes tanto. Stapleton. Pues que digan Snoop, Snoop, y me voy con esta propuesta en esta mañana nublada, que la rola, pues no les digo para qué se me antoja. Se los dejo a su imaginación, pero yo ahorita, adiós, ya me voy. Cuélgale, Emily Rose.
3: Estamos esperando llamada.
0: Ándale, Juanchis.
3: Ah, tenemos llamada.
0: Ándale, Juanchis.
2: A ver qué decide el pueblo bueno y sabio. Bueno.
4: Hola, muy buenos días. Voto por Snoop.
0: Gracias, Snoop, baby.
2: Snoop, de ese lado.
0: Es que sí se antoja, David. Mira, con no esa musiquita. Mira, David, no traes una boronita como el changuito que nos gusta.
2: En lugar de meterte al reto, ¿por qué no ves la casa de los famosos? Ay,
1: no me voy a meter al reto.
0: Ya nos cortaron por estar diciéndole cosas a la
2: gente. Bueno, bueno.
1: Vamos 1-0, favor.
2: De un lado, Ty.
0: Snoop.
2: De otro lado, Snoop.
1: Bueno.
2: Snoop con uno.
4: Bueno, Blachano.
2: Sí, ¿qué pasó, por favor?
1: ¿Cómo estás?
4: Voy por Snoop. Está muy buena.
0: ¿Cuántos? Está muy buena, como tu bebé.
1: 2-0.
2: 2-0, 2-0.
0: Era está Cano. Buenísima, es Cano, se la dedico
1: desde
0: a Cano. Se la dedico y también la rola.
1: Bueno.
4: Bueno.
2: ¿Sí? ¿Por cuál?
4: Por Snoop.
0: Sí. Ay, hermano.
2: Cero.
1: Son bien básicos.
0: Hermano, te la dedico. Tú lo escuchas y a partir del segundo 55, por favor, Emily, porque al principio es pura introducción.
1: Perdón, Emiliano. La gente no sabe.
0: Sip of Tennessee.
2: Te faltaron manos, Juancho.
3: Es que me faltan años en el radio.
0: Ay, no te preocupes, bebé, yo te los paso. Y también los años. Vámonos con Snoop Dogg y Chris Stapleton. Esto es Sip of Tennessee.

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0: 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La hora exacta es 9:14. 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
15: 9 de la mañana con 20 Ready minutos. Con 20. Paquito Ramírez, ¿cómo estás, mano?
16: Buenos días, muy bien. ¿Y ustedes?
17: ¿Qué amigo Paquito?
16: Un día más. Con, no sé ni qué día es, pero.
18: Ustedes bien abandonados, ¿eh?
16: Ya sé, hombre. No, malo es que anda. Y hoy no, nos tocó viernes.
15: No, es que como decía Pedro Infante, anda domando ciclones.
18: Ah, claro.
17: Paqui.
18: Andan
17: paqui,
18: bombardeando nubes.
16: Ahora sí.
17: Hemos extrañado, amigo Paquito,
16: yo
17: muchísimo.
16: Ustedes, pero créanme que los escucho todos los días. Eso. En el trayecto a la oficina.
17: Gracias.
16: Los tengo presentes en mi mente, en mi corazón. Ay, y en mi trabajo.
17: Oye, Paquito, que además tenemos pendiente nuestra visita a su nuevo centro de protección civil,
18: sí,
17: que nos lo has hablado muchísimo, nos lo has presumido y no hemos tenido la oportunidad de ir a conocerlo.
16: Estamos ahí todos los días, encantado uh-huh. de que nos puedan visitar y por supuesto bienvenidas todas las personas que nos están escuchando si quieren visitarnos. Estamos en Avenida Eurípides número 50, entre la estación de bomberos número 4 y el nuevo Chedraui que está ahí por pie de la cuesta.
17: Ay, no, Paquito, yo te amo. Y Paquito, sí, todos, todos lleguen pero con tamales. Ay, somos tantos en el edificio.
16: Está el Chedraui también a la vuelta. Hay varias cosas que podemos botanear por esa
18: Oye,
16: zona.
17: Ay, no.
18: ¿Qué está pasando con el clima? Vemos que está lloviendo, luego no llueve y luego hace calor. De repente chispea. También no llueve en toda la ciudad, está lloviendo por partes.
16: Fíjense que ahorita se juntaron varias cosas.
17: Uh-huh.
16: Primero, recordemos que estamos en plena temporada de ciclones tropicales a nivel nacional, incluso a nivel global en esta parte del continente. Y eso pues genera que en algunas ocasiones haya bastante lluvia en el centro del país y otras tantas que ahorita les explicaré que haya ausencia de lluvia a pesar de que haya algún ciclón o algún huracán en alguna de las costas. Pero también se juntó ahorita

0: Los frentes fríos que ya empezaron, a pesar de que pudiéramos decir como que se adelantaron, en realidad la temporada de frentes fríos es de septiembre a mayo, por lo tanto ahorita hay una interacción atmosférica entre un frente frío que está bajando del norte de América con algunos ciclones tropicales que se están presentando en el litoral del Pacífico y en el Atlántico, también en el Golfo de México. Ahorita hay tres sistemas activos. Uno de ellos como tormenta tropical y dos más como huracanes. Huracán, el del Golfo de México, el huracán ahorita Simón, que está en las costas del Pacífico, y Rachel, que fue huracán, ahorita es una tormenta tropical y ya está muy alejado en este momento del país.
1: Mucha gente pues tiene la duda, es independientemente de que el huracán esté en la costa, ¿por qué si Querétaro está en el centro del país llega parte de esa lluvia?
0: Justamente, si bien es cierto, no nos impacta un huracán, pues la interacción que el huracán, un poco para que conozcamos qué es un huracán, el huracán, la categoría se le da por la velocidad del viento. No tiene, o sea, no,
1: pero
0: es...
1: Pero sí trae lluvia.
0: Trae lluvia, pero no por sí solamente la categoría del huracán, sino la lluvia viene acompañada de la gran velocidad de la que gira. Esto hace que haya un impulso de humedad, arrastre de humedad, se mueve toda la atmósfera y las nubes, y eso hace lluvia. Pero el huracán como tal por sí solo no es que
1: venga... Es la velocidad.
0: No, es la velocidad del viento, ¿no?
2: Y
0: la
2: categoría... No es como que nos empuje el agua, ¿no?
0: Exacto. Y la categoría de 1 a 5, pues bueno, tiene que ver con las velocidades de los vientos. Por lo tanto... Como gira, es un giro concéntrico, lo que hace es que del centro va girando muy
1: como
0: muy
1: un remolino.
0: Cuando va paralelo a las costas del país y alejándose un poco del país, lo que hace es, pues, esta inercia que va girando arrastra la humedad y toda la parte nubosa y humedad del centro del país se lo lleva hacia el huracán y entonces la va alejando. Cuando el huracán va muy pegado a la costa o incluso pues está por impactar o impacta, pues entonces por esa inercia física, pues la humedad nos alcanza a abarcar al centro del país. Cuando impacta el huracán, nosotros ya tenemos como estos cálculos un poco definidos. Cuando el huracán se empieza a formar, su trayectoria va paralela al país, sabemos que vendrán unos días de ausencia de lluvia, porque pues la humedad se está yendo hacia allá. Cuando impacta alguna parte del país, las costas de México y a una altura del centro del país, pues sabemos que en los próximos días nos vendrá un arrastre de humedad importante y eso nos generará lluvias. Y esto es porque pues ya se disipa la velocidad de este huracán y lo que hace es que la nubosidad, la humedad, el viento, por así decirlo, nos los impulsa hacia el centro del país.
3: Ahora, nos habían comentado, Paquito, que de aquí a los siguientes meses, pues vamos a tener presencia de lluvia. Incluso, pues recordemos que los frentes fríos se extienden hasta mayo. Van variando según también nuestra estación del año. Pero siempre considerar que el riesgo de la lluvia, por mínima que sea, es latente.
0: Es correcto. Todavía va a haber algo de lluvia aquí en Querétaro. Para hoy se espera que el día esté así nublado.
3: Qué rico.
0: Algo de lluvia intermitente. Por la tarde noche puede incrementarse la lluvia. Mañana sábado todavía hay un potencial mínimo de lluvia y el domingo se está observando que mejoren un poco las condiciones de la lluvia. Todavía va a haber algunos huracanes en ambos litorales, Pacífico y Atlántico, y lo más importante es estar al pendiente, reportar cualquier situación de riesgo al 911 y estaremos atendiendo cualquier situación.
1: Muy bien, Paquito. Oye, que está cerrada la incorporación.
2: Sí, justamente estamos tratando de localizar al secretario de gobierno, Eric Gudiño.
1: Ok.
2: Porque hay manifestaciones, Plaza de Toros.
1: Sí.
2: Está cerrado Constituyentes.
1: Frente de la Plaza de Toros.
2: Ajá. El tema es una manifestación nacional de los trabajadores del IMSS.
1: Siguen con este tema, no lo han podido resolver.
2: Con el tema, vamos a tratar de hablar con el secretario Eric Gudiño.
1: Listo. Gracias.
2: Vamos a pausa y regresamos con entrevista. Gracias, Paquito.
4: 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La hora exacta es 9:25. 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
2: Ya son las 9 de la mañana con 30 minutos, 9:30. Ya tenemos enlazado al secretario de Gobierno del Estado de Querétaro, Eric Gudiño. El tema, bueno, primero, tenemos dos temas. El primero es la manifestación a nivel nacional de los trabajadores del IMSS. Secretario, buenos días, ¿cómo estás?
19: Hola, buenos días, ¿cómo están?
2: Con el gusto de saludarte.
19: Con ustedes.
2: Los saludos. Papayos, Jos, David Alonso.
1: Saludos, Rincón, Eric.
2: Y Tere Alcántara.
3: ¿Qué tal, secretario? Salud. Buenos días.
19: Abrazo. Hola, mi Tere. Hola, Jos. Hola a todos.
1: Gracias.
2: A ver, un resumen rápido de qué va esta manifestación, secretario.
19: Pues mira, ayer, rápidamente ayer por las 9 de la noche hubo una manifestación aquí en Querétaro. Fue un tema a nivel nacional donde trabajadores del IMSS salieron a manifestarse en contra de los acuerdos que se habían generado en las mesas de trabajo que estaban llevando ellos. Es un tema totalmente federal. Uh-huh. Y tuvimos varios bloqueos aquí en San Juan del Río, en el hospital de La Pradera también hubo manifestación, y en el hospital de IMSS hoy tenemos información, nos han informado que seguramente volverá a ver alguna otra expresión respecto pues a la exigencia que están señalando ellos, que es mejorar las condiciones laborales, revisar el tema de sus afores. Pues es prácticamente un tema nacional que nos está impactando hoy aquí en el estado. Es una manifestación que además se dio prácticamente en los 32 de todo el país por esta situación, la problemática que tiene hoy el IMSS con gobierno federal.
1: Ahora, ¿qué es lo que puede hacer gobierno del estado en estos casos? Me imagino que también hay autoridades ahí en la zona. Bueno, ayer en la noche seguramente estuvo gente de la policía estatal. ¿Cómo participan ustedes en estas manifestaciones, secretario?
19: Pues mira, gente, que el gobernador siempre nos ha pedido estar muy atentos. De hecho, el día de ayer nosotros notificamos al delegado de gobernación, Samuel Mena, le pedimos que atendiera a esta situación. Él nos informa que no estaba en sus posibilidades poder atenderlo, que era un tema que tendría que atender Presidencia de la República. No llegó nadie de gobierno federal, no llegó la delegada del IMSS, no llegó gobernación, no llegó Guardia Nacional, pero sin embargo sí estuvimos gobierno estatal y gobierno municipal a través de las áreas de protección civil, de concertación, de policía, pues tratando de atender y contener. Nosotros somos muy respetuosos de la libertad de expresión, pero también quien tiene que dar la solución, quien tiene que atender, quien tiene que escuchar, pues el gobierno federal a través de gobernación y por supuesto a través de IMSS, cosa que no pasó el día de ayer. Hoy ya han sido notificados ambas áreas de gobierno federal, pues para que puedan atender y puedan canalizar las inquietudes que tiene la gente, y pues sí, avisar que seguramente hoy será un día complicado en la ciudad si es que se llegan a dar estos bloqueos que se anuncian para el día de hoy. No solamente aquí en el estado, sino seguramente en el país nuevamente.
3: Justo para allá va mi comentario, secretario. Ya varios estados han estado presentando manifestaciones, desde Cuernavaca, Morelos, hasta Nayarit, pasando también por Jalisco, Chihuahua, Guerrero, Chetumal, Quintana Roo, Aguascalientes, por supuesto Querétaro. Y dentro de las exigencias que tiene el personal del Instituto Mexicano es que se tenga un aumento salarial superior al 10%, e incluso se habla de la solicitud de que salga un dirigente nacional del Sindicato de Trabajadores del Seguro Social.
19: Sí, hay una exigencia de mayores prestaciones, uh-huh, de mejorar las condiciones, de exigencia de que haya medicamentos en el hospital. También una problemática con su líder sindical. Sin embargo, son peticiones y exigencias que tiene que atender el gobierno federal. Entiendo que ayer estuvieron en una mesa de trabajo, se rompió la mesa, pero y se derivó en varias expresiones en todo el país, incluyendo Querétaro. Sí. Sin embargo, aquí en el estado, pues ninguna autoridad federal salió a escuchar y a dialogar con los manifestantes. Me parece que es válido la expresión, pero sí tienen que dialogar e invitar a las autoridades federales a que puedan hacer su chamba, porque pues la afectación es para toda la ciudadanía.
2: Pues claro.
19: El hecho de que no quieran dialogar y no quieran atender, pues nos afecta a todos. Nosotros como gobierno del estado estaremos siempre muy atentos, pero no podemos dar respuesta a una exigencia que es de carácter federal.
2: Oye, secretario, cambiando abruptamente de tema, nos acaba de brincar también acá en Reporte Ciudadano que están bloqueando constituyentes por la Plaza de Toros. ¿Sabemos esta de manifestación?
19: Sí, hubo un tema ahí de un grupo, pero igual también nosotros la estamos atendiendo. Es un tema que tiene que ver con un tema de carácter municipal. Ya se atendió y ya está liberada en este momento, mi querido Jos.
2: Okay. ¿Ellos qué querían?
19: ¿Vale? Es un tema de regularización, hubo un conflicto, pero sin embargo se atendió de manera muy rápida. Escritura. Y ya se atendió en coordinación con el municipio de Corregidora y el gobierno del estado.
1: Listo, gracias mi querido Eric, un abrazo.
2: Muchas gracias por tu tiempo.
19: No, como siempre, un gusto y pues estar pendientes hoy de cualquier situación de manifestación, de bloqueo, estaremos nosotros muy atentos y pedirles a autoridades federales pues que puedan atender. Sí,
2: ojalá se asomen, ¿no?
3: Y que además también, bueno, pues estar checando constantemente las redes sociales oficiales de gobierno del estado, en donde seguramente, secretario, estarán compartiendo información en caso de que continúen los bloqueos en una de las avenidas principales, que es Avenida Zaragoza, en ambos sentidos, a la altura del IMSS.
19: Así es.
1: Listo, listo.
3: Perfecto.
1: Gracias,
19: Eric. San Juan del Río.
3: La pradera y San Juan. Perfecto.
2: El secretario contesta como te da el candidato.
3: Es como así yo, es. Así. El secretario así y yo somos iguales.
1: Abrazo.
3: Gracias, secretario.
19: Un abrazo, bonito día.
3: Hasta luego, buen día.
2: Ay, vamos a pausa. No, vamos en seco. Tenemos otra entrevista. Andamos full.
1: Tenemos invitados musicales.
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1: Antes de ir con los entrevistados, Querétaro, ya que andamos en temas musicales, este fin de semana es el que estaban esperando tantos y tantos, Pulso GNP, 10 de octubre, pero pues queremos ver todo lo que vas a vivir, si ya tienen su lista, su playlist, si ya está su celular al tiro, porque con Telcel puedes compartir esos momentos.
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1: Ahí está el yacecito. Porque vamos a platicar con la, bueno, dos integrantes de la Orquesta Contemporánea de Jazz de Querétaro. Me queda claro que son muchos más, ¿no? Estamos hablando de una orquesta que además es como un bebecito. Recién nacida, 2026, para dedicarse a la interpretación, exploración y difusión del jazz y sus distintas expresiones contemporáneas.
0: Me encanta esa música.
1: Sí, a ver, súbele.

0: Bueno, pues vamos a platicar con el director Patricio Méndez y Juan Carlos, tú.
1: Saxofonista.
0: Te empecé a buscar aquí, pero no soy tan rápido. Patricio, ¿cómo estás? Buenos días.
2: ¿Qué tal? Buenos días, gracias.
0: Si quieres jalar un poquito el micrófono para escuchar mejor.
2: Buenos días,
0: mejor
2: muchas gracias por invitarnos.
0: A ver, platícanos. No creo que se te haya ocurrido ayer hacer una orquesta contemporánea de jazz.
2: No,
0: ¿Cómo nace?
2: Bueno, esa nació a principios de este año. Precisamente ya teníamos la idea de hacerlo, ¿no? De conformar una orquesta de este tamaño, de esta magnitud, porque pues siempre habíamos visto que cada que necesitaban algún tipo de orquesta de este tipo, que venían cantantes, que había festivales de jazz, pues siempre traían orquestas de otros lados, ¿no? Y pues pensamos, ¿por qué no? Si Querétaro ya está al nivel de tener una orquesta grande, ¿no? De tener una orquesta representativa, hay excelentes músicos, excelentes solistas, que los tenemos nosotros. Y bueno, así empezó este proyecto a principios de este año.
3: Cuéntanos un poco, para los que quizás no estamos tan involucrados con el funcionamiento de una orquesta de este tipo, más o menos, ¿qué tipo de instrumentos se tocan en una banda de jazz?
2: Claro, nosotros la verdad somos 12 integrantes, uh-huh, de los cuales tenemos una sección, tenemos sección de metales y sección rítmica, ¿no? Que,
0: bienvenidos a la sección de metales.
2: Exactamente. Sí. Que bueno, siempre una... Tipo, no es tipo Big Band, no es tan grande como una, okay, Big Band, pero siempre se ven como dos bandas diferentes, ¿no? Como la banda de alientos y la sección rítmica.
3: ¿Son trompetas?
2: Exactamente.
3: Tenemos trombones.
2: Y saxofones.
3: Y saxofones. ¿Y la otra parte?
2: La otra parte, bueno, la sección rítmica es el piano, la batería, el contrabajo y la percusión.
3: ¿Guitarra no hay? Ah, la guitarra. Sí, sí. Órale.
0: Para hacer el jamming.
4: Oye, y además está padrísimo porque generalmente cuando hablamos de jazz, pues sabemos que es uno de los géneros que más ha influenciado en general a la música. El rock, ¿no? Las corrientes más modernas, pues también tienen las bases en jazz. ¿Qué tan difícil es interpretar, director? ¿Qué tan difícil es ejecutar una pieza de jazz?
2: Bueno, es como cualquier otro género musical, ¿no? Es bastante... hay que tener cierto grado, ¿no? De estudio dentro de esta música. Uh-huh. Creo que nosotros, la mayoría de nosotros, nos hemos dedicado ya por más de 20 años al estudio de la música del jazz.
4: Okay.
2: Y como tú lo dices, ¿no? Es un género que ha influenciado a todos los géneros musicales del mundo, ¿no? Y lo sigue haciendo. Entonces ahora creo que nuestra misión es buscar esa influencia de esta música que nos encanta estudiar y nos encanta tocar, que es el jazz, y fusionarlo con la identidad de la música mexicana, ¿no? La música queretana, que es lo que estamos haciendo ya, composiciones originales, incorporando varios elementos, ¿no?
0: ¿Y tienen presentación?
2: Así es, tenemos la próxima presentación el miércoles 14 de octubre en el Museo Regional de Querétaro, en Corregidora Sur 3 Centro, al lado de la Iglesia de San Francisco. La recepción será a las 6:30, el concierto empieza a las 7 puntual.
4: Uy, buenísimo.
2: Habrá venta de taquilla, pero recomendamos por experiencia...
0: Ay, me emocioné especialmente de taquillos.
4: No, de taquilla. Y el host, ya me veo con cuatro de cabeza echando ahí ya, mi no pieza manches, de...
0: Ya, para que estén escuchando ya, así, mira. Ya dolió, llegue. De venta de taquilla.
2: Con su salchilla. No, bueno, habrá venta de taquilla.
3: Cuéntanos un poco el set list.
2: El set list, claro que sí. Bueno, en esta ocasión preparamos un repertorio basado mucho en el Latin Jazz y Jazz Funk. Y bueno, estaremos presentando también 4 composiciones originales hechas por nuestro compositor, okay, residente también, que es el guitarrista de la banda, Andrés Gándara. Sí. Y estaremos presentando más o menos unos 9-10 temas.
3: ¿Y hay voz?
2: No, todavía
3: en este caso no.
2: En este concierto no, pero sí tenemos en mente hacer conciertos con vocalistas.
3: Te quiero presentar una gran cantante.
4: Casting en vivo ahorita.
3: Si quieres ser una mezcla, lo que sí, Edith Piaf.
4: Oye, no, hombre, qué bárbaro.
3: Y Lady Gaga García.
4: No. Y María Calas. No, yo ando con todo, ¿eh? Y mira, y hasta nos echamos un Nina Simone y todo. Pasamos por todo.
3: Y baila como María Juncal.
0: Y General Rocket Show.
4: Y General Rocket Show. Oye, lo que sí es que veo en las imágenes que también hay una mujer en la banda. ¿Es una o dos o cuántas mujeres están en la banda?
2: Sí, tenemos nuestra primera trombonista, wow, que es la maestra Sandra Kessler, que ella también es docente en la universidad, ¿no? En la Universidad Autónoma, lleva muchos años ahí, tiene sus proyectos de orquesta también.
4: Es
2: súper buen músico, ¿no? Que es Sandra.
3: ¿No tienes un hermano que se llama Andrés Hurtado?
4: Se parece muchísimo a Andrés
2: Hurtado. Íbamos juntos a la ubicas? Secundaria, sí, sí, sí.
3: Ah, Andrés trabaja.
4: No, ¿es en serio?
2: Sí,
4: sí. ¿Y por qué tú eres buena onda?
0: Porque tienes todo amargado.
3: Oye, hay que poner una rola, ¿no?
4: Sí, vamos a poner una rola. Oye, pero mira, a Juan y lo saludamos. Y Juan ha de haber dicho, ¿yo qué hago, hermanos?
3: Yo le dije, Juan, nada vas a hablar, vine a... dijo,
4: no, pero Juan, pues invitar a la gente, porque la verdad son conciertos 100% familiares, Juan.
5: Sí, claro, invitamos, el concierto es para todo público, es el miércoles 14 de octubre en el Museo Regional de Querétaro, recepción 6:30, iniciamos a las 7 p.m.
3: Ok, pues va a estar bueno. ¿Cuánto dices que cuesta el boleto?
5: La cuota de recuperación es 300 pesos general y 250 estudiantes e INAPAM.
3: ¿Y qué capacidad tiene el recinto aproximadamente?
5: Son aproximadamente 180 asientos.
3: Está súper bien, sí, la verdad es que es un tema de recuperación nada más.
5: Sí, igual sí recomendamos que hagan su reservación porque la vez que tocamos ahí, que fue nuestro concierto de presentación,
3: sí,
5: pues llenamos y mucha gente sí se quedó fuera. Entonces, el teléfono para los informes es el 4421-2027-53 por WhatsApp.
3: Listo.
4: Fíjate. A ti te van a dar precio en APAM, bebé. No, 250.
0: Sí, Juancho, te mandé ahí en Amo del Universo. Quiero hacer un casting rápido a ver qué nos dio su opinión el director Patricio.
4: A ver, ay, ¿qué mandaste? No manches. No vayas a empezar con cosas porque ahorita yo no ando soportando.
3: Ah, sí.
4: A ver, ábrelo.
0: Cierra los micros para que el director y el artista saxofonista escuchen pues el talento que tenemos aquí.
4: No manches, José, eso no lo pongan.
3: A ver.
4: Ay, qué poca.

0: ruidos bien raros.
1: ¿Raros?
0: Pero es mi amigo el enano.
2: Ain't no walkie, ain't no walkie, ain't no walkie, ain't no walkie.
0: Yo no lo voy a juzgar.
1: No, no.
0: Porque es mi amigo el enano.
2: Porque tú estás más feo que un perro. Adiós.
3: ¿Por qué me
4: pasa? ¿Qué tal? ¿La ocupamos o no la ocupamos?
5: Así, ¿sí? No. Contratada.
4: Ya, firma aquí.
3: No, director, perdóneme, mire, me agarraron en un mal momento de mi vida. Yo no veía la luz. Yo no sabía qué estaba haciendo, director, pero mire, ya me compuse.
4: Oye, Patricio dice, toma mi dinero.
5: Nos despedimos con un pedacito de su rola para irnos al corte, pero muchas gracias por haber venido.
4: Y suerte, repetimos la fecha, es miércoles 14.
6: Miércoles 14 de octubre.
4: En el
6: Museo Regional de Querétaro, recepción 6:30, iniciamos 7 p.m.
4: Listo. Perfecto. Ahí muchas gracias y felicidades.
5: Felicidades.
4: Gracias. Suerte en el proyecto. Ahí venimos.

0: 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La hora exacta es 9:47. 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

0: 9 de la mañana con 53 minutos. Gachi, qué bonita chamarra.
1: Gracias.
0: Cazadora, sí, con gracias, la llena de peluche.
1: Exactamente.
2: Es de Luis Donaldo Colosio.
1: Exacto, ándale.
3: Mira, con que no pase lo demás.
0: No, no, no. Sí, sí.
3: Saloma,
0: está abriendo.
1: Exactamente, ¿no? Todo.
4: No, es de Yellowstone.
1: Ajá, yo me sentía como. Más bien.
2: Empecé a ver Yellowstone.
1: Y no te gustó.
2: O sea, sí.
1: Es que.
2: Yo cuando sea grande sí quiero ser físicamente.
1: Como Kevin Costner.
2: Como Kevin Costner.
4: No
1: lo voy a hacer. Ojalá que crezcas. Vamos por ahí.
2: No, no me enganchó. En eso estoy. Le voy a dar oportunidad a dos capítulos más.
4: Mira, bebé, puede ser como John Dutton cuando ya estás a una edad muy madura porque ya está grande, o como Rip.
1: Pero tú no ocupas.
2: Como Sean Connery.
1: Ahí sí, pero tú no ocupas.
4: Pero tú ya estás a dos días de Sean Connery.
1: Tú vas al camino de Jason Statham, que ya también es un maduro chido y mamadón. Entonces está bien.
0: Falta ser clavadista de 10
1: meses. Pero eso es el tenista. Entonces no pasa nada.
2: No me animo.
1: Exacto.
2: Oye, ¿qué nos traes?
1: Ayer juegan los gallos. Ya
2: van a jugar los gallos.
1: Ayer hubo NFL, que por cierto tiene historia. Se da la victoria del primer jugador no drafteado, el primer novato no drafteado en la historia de los Bucaneros de Tampa Bay.
2: Ganaron los Bucaneros.
1: Que le ganan a los Vaqueros de Dallas, que son malísimos. O sea, la gente que le va a los Vaqueros de Dallas, la neta es como.
0: ¿Y si no fue drafteado, cómo llegó ahí?
1: Ah, es que haz de cuenta que cuando no te drafteo, o sea, tú puedes entrar como jugador drafteado. Y hay dos maneras: como agente libre no drafteado o como agente libre. ¿Cuál es la diferencia entre el no drafteado,
2: sí,
1: y
2: el agente
1: libre?
2: Yo te contrato directo a ti.
1: No, que de repente puedo o me quitan una plaza del draft del año siguiente.
2: Ah, ok.
1: O sea, me pueden llegar a quitar.
2: Es que la NFL lo hace increíble.
1: Es muy metódica, tiene un sistema muy bien implementado, muy bien hecho.
2: Y no se corrompe.
1: Exacto, sí, ellos funcionan muy bien. Entonces, este cuate llega no drafteado, o sea, no lo agarraron en el draft, estaba desocupado, lo llaman los Bucaneros de Tampa Bay.
0: Pero, ¿qué estás haciendo?
1: Viendo la tele.
0: Haciendo adobes.
1: Viendo la tele, fíjate, comiendo chetos. Sí, están bien feos los chetos de allá, pero bueno, estoy comiendo chetos, ¿no?
0: Con los dos naranjas.
1: Y le hablan, lo hacen el cuarto mariscal de campo, hace dos semanas se lesiona el titular de Tampa Bay un pulgar, y pues tiene, él siendo el cuarto, tiene que entrar al quite. Y el cuarto es buenísimo ayer. Se llama Jalen Daniels.
2: Esa es oportunidad, no se tienen que dejar ir.
1: Oh, y son de esas historias.
0: One opportunity, claro. Dice Eminem.
2: Bueno, pasó hace poco con. La verdad es que no sé pronunciar. ¿Rogis Berger o cómo se llamaba?
1: Ah, Ben Roethlisberger.
2: Él.
1: Ajá.
2: Se lesionó hace unas temporadas.
1: Ajá.
2: Y también tuvo que entrar el suplente,
1: ¿no? Tuvo que entrar, si mal no recuerdo, creo que era Mason Rudolph en su momento.
2: Pero
1: en
2: creo que se lesionó en el primer partido.
1: Brady.
2: Ah, Tom Brady.
1: Brady se lesionó a Drew Bledsoe en pleno playoff. Tienen que entrar Tom Brady y pues ya se metió en una bronca tremenda en Nueva Inglaterra.
2: Y se convirtió en lo que se convirtió.
1: Sí, no. Ahí Nueva Inglaterra, nada más como historia rápida, fue un rollo para Nueva Inglaterra, porque en aquel entonces, que era 2001, si mal no recuerdo, le acababan de renovar el contrato a Drew Bledsoe. De hecho, Drew Bledsoe se había convertido en el mariscal de campo mejor pagado de la historia en ese momento. O sea, Bledsoe ganaba un montón de lana. Se lesiona y justo cuando se lesiona entra Brady. Entonces entra Brady la rompe y fue como de, carnal, ¿qué hacemos? Le acabamos de pagar el mejor contrato de la historia a este vato. Y por otro lado, este vato está jugando increíble. Y afortunadamente para ellos dejaron ir a Drew Bledsoe, lo mandaron a Buffalo y a Bledsoe ya no le fue bien realmente. Y Brady hizo la historia de la vida, ¿no?
0: Un Bledsoe.
1: Y mañana juega a los gallos.
2: Mañana a las 5 de la tarde.
1: Yo ya estaba harto, perdónenme, de la fecha FIFA. Yo ya estaba hasta el copete. Sí. Ya me hacía falta un Bravos Puebla.
2: Y ¿sabes por qué también me parece? Que Gallos viene con una inercia positiva. Y esto, híjole, no que le vaya a afectar, pero sí rompe el ritmo.
1: ¿Qué crees? Que yo estoy exactamente igual que tú. Yo también lo pienso. Fíjate que a mí lo único que me puede llegar a pesar es que mañana Querétaro no llegue con ritmo que ya traía. Porque sí es una realidad que puede llegar a pasar.
2: ¿Sabes si jugaron algunos amistosos?
1: Sí, o sea, estuvieron practicando, estuvo todo normal. De hecho, hoy tuvieron conferencia de prensa a las 8 de la mañana. Hoy hicieron su día de medios que regularmente hacen los viernes. Y ahora vamos a ver contra el Atlante cómo va. El Atlante es un equipo que no juega mal. No se le han dado los resultados como uno quisiera. No,
2: tiene un buen entrenador.
1: Tiene un gran entrenador.
2: ¿Y jugadores?
1: Más o menos, nada del otro mundo, pero son más guerreros que otra cosa.
2: Pero estamos,
1: ¿no?,
2: en iguales circunstancias.
1: No, ahorita Querétaro sí está mejor. En el papel, Gallos Blancos tiene que ser victimario y el Atlante tiene que llegar a ser la víctima, pero aquí el problema es que cuando Querétaro tiene estos escenarios donde tiene la victoria, no digo asegurada, pero sí la tiene muy factible, se cae, ¿no?
2: Remontemos, al América le pudo ganar.
1: Y no le ganó.
2: Y al Toluca le pudo ganar.
1: Al Toluca lo tenías medio tiempo, más de medio tiempo con 9, con 10 hombres, perdón.
2: Si esto hubiera sido así, Querétaro fuera invicto.
1: Querétaro está invicto y aparte Querétaro probablemente sería líder de la competencia o estaría con peleando esos, la parte alta de la tabla general,
2: con esos,
1: ¿no?,
2: dos partidos. Entonces,
1: mañana 5 de la tarde vamos a ver qué trae. El Atlante tiene un par de buenos jugadores, se me acaba de ir el nombre del delantero argentino.
2: Y muy buen interesante. Entrenador.
1: El entrenador es una joya y sí, con todo respeto, son el mejor uniforme de la Liga MX de este torneo. El Atlante tiene la mejor camiseta de toda la maldita Liga MX. No recibíamos al Atlante, me parece, que desde el 2012.
2: Ok.
1: No recibíamos al Atlante.
2: Entonces, con el chamagol.
1: Exacto. No, bueno, Sanité, quiero ni contar.
2: Listo. 2002. Gracias. Vámonos. Mira, durante la transmisión damos un poco de historia del Atlante, ¿va?
4: Aquí no.
2: Gracias, Gochi.
0: Gracias, Gochi. Pues ya nos vamos, 9:58. Es momento de pintarnos de colores. Gracias al señor Pulido de los controles técnicos. No, gracias a la producción de Karen María. Gracias, Serenito Loco.
4: Bye.
0: Gracias, Adiós. Alonso.
2: Gracias, Salvador. Gracias a Emiliano. Que les vaya muy bien.
4: Emiliano.
0: Nos escuchamos el domingo.
2: Yo mañana en el fútbol a las 5. Y el domingo a las 7 de la mañana en Umbral, en la carrera de Puerta
4: Ahí
2: de la
4: estaremos
2: Victoria.
4: Los cuatro.
0: Vamos los cuatro el domingo a la carrera Umbral. Y después, pues el lunes aquí en la Rapalla a las 6. Yo no maté a Bambi. Bye.
4: Ay, nos vemos hasta el año de
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0: Escalera no escalera. Ay, no, no, no, no, no. Es que yo no puedo estar más feliz el día de hoy, que ya es viernes 9 de octubre del 2026. Son las 10 de la mañana con un minuto. Y esta canción, fíjense, el clima es mi favorito. Esta canción a uno le levanta el ánimo, acéptenlo. Ahorita Richard empezó a escuchar la canción y se puso aquí a menear aquí el asunto, así. Él empezó a caminar de un lado al otro y es que sí, te incita a caminar así de... No sé si lo soy, pero me creo y me siento. Que esa es la actitud que para este viernes y este fin de semana debemos de tener. Y para toda la vida, la verdad. La verdad. ¿Dónde estamos transmitiendo el día de hoy? 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Pero prepárense. Prepárense porque hoy tenemos mucho en el programa. Traigo un pase doble para que se vayan a Soy Luna. Más adelante les voy a decir cómo se lo pueden ganar. Señor productor, buenos días. ¿Anda usted por ahí?
1: Bien, bien. Buena, tú te ves bien. Oye, gran canción. Aquí andamos.
0: ¿Tú sabías que esa es de mis canciones favoritas?
1: Yo sé. Si tú me permites, yo puedo contar una anécdota. Y si no me permites, también. La que con esa canción tú te subías a las mesas, bebé. Cuando nos daba la rodilla y la juventud, nos subíamos a las mesas.
0: Sí, es cierto. Yo lo acepto. No niego la cruz de mi parroquia. Pero es que esa canción te incita a mira, y hasta el chiflido, o sea, uno siente que es para uno.
1: La cadera se mueve sola, definitivamente.
0: Así movió la cadera Richard ahorita aquí en Toyota.
1: Ay, lo
0: se fue
1: trabajado.
0: A poner las banderas y mira, movimiento de cadera. Y yo decía, Richard, contrólate, hay un montón de gente.
1: Y Richard en el piso,
0: eso. No, en el piso no, porque ya no le da. Pero Richard, para quien no sabe quién es, que lo dudo mucho, es nuestro, ¿qué podríamos decir? Nuestro top de controles remotos. Eso es Richard.
2: El top del top.
0: El top del top. Oye, pero a ver, regresando al tema. Hoy tenemos boletos para Soy Luna, que aquí los traigo en mi poder. ¿Y tenemos más sorpresas o no?
1: No, hoy andamos trabajando en ello. Yo creo que no. No, okay, me comprometo.
0: No, está bien.
1: Pero el día de hoy solo Soy Luna.
0: Ok, solo Soy Luna. Más adelante los vamos a estar regalando. Y también va a venir una de nuestras especialistas, es la psicoterapeuta Katia Ruiz, y vamos a hablar de cómo afecta el uso de la inteligencia artificial en redes, pero cállate, a nuestros adolescentes. Fíjate, si uno cree en todo lo que ve en las redes sociales y no distingue, porque no somos expertos, si es IA o es realidad, ahora imagínate los adolescentes.
1: Exacto, y también el cómo editan las imágenes y cómo empiezan a construir cuerpos y perfiles y todo un personaje totalmente irreal, cómo esto repercute en ellos. Y incluso aunque no seas adolescente, muchas veces también te entra el si tuviera las piernas, si tuviera el abdomen, si fuera así, si fuera así, y pues poco a poco te va carcomiendo la mente.
0: Es correcto. Está difícil este tema, pero también creo que está muy interesante para quienes son papás y para quienes no también, porque seguro tienen sobrinos, seguro tienen nietos, incluso los mismos maestros, si hay alguno que me esté escuchando, bueno, pues que también ponga mucha atención a ese tema que estaremos tocando en un ratito más aquí desde Toyota de Bernardo Quintana. Pues si les parece, vamos a arrancar el programa del día de hoy. Yo soy Loreta Maya y te voy a acompañar hasta las 12 del día. Bienvenidos, Pontex.

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0: 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La hora exacta es 10:14. 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
2: 10 de la mañana con 19 minutos en Exa 95.5. 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

0: se va a ir una siena color vino.
1: Ah, precioso.
0: La Reis, esa gris, la están metiendo en este momento. No sé si también ya se va a ir. 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
1: No, a ti, gracias.
0: Que tengas bonito día.
1: Igualmente.
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0: Noemí, ya, ahí está, no sé... Ahí, bueno, el radio escucha que me mandó esta pregunta, ahí está, para que vean que yo ando en todo y les resuelvo todas las dudas. Vámonos, gracias Noemí,
1: A ustedes.
0: Vámonos con música a la cabina de EXA 95.5 y ya regresamos hoy desde Toyota, Bernardo Quintana, ponte EXA.

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0: 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La hora exacta es 10:30. 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
3: Pues tengo una noticia de último momento. 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Seguiremos informando todos los detalles más adelante.
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3: 10 de la mañana con 36 minutos en Exa 95.5. Regresamos transmitiendo desde Toyota en Bernardo Quintana, que repito, sigue llegando gente. O sea, esto de verdad me tiene sorprendida, dijera mi hija. Sara, ¿cómo estás, mi reina? Buenos días.
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3: Gracias. Son las 10 de la mañana con 40 minutos. De nada, Sara. Vamos a ir con música a la cabina de EXA 95.5. Primera persona que llegue aquí a Toyota de Bernardo Quintana, le regalo un pase doble para que se vayan al concierto de Soy Luna. Primera persona que llegue aquí a Toyota de Bernardo Quintana se lleva un pase doble para que se vayan al concierto de Soy Luna. Vámonos con música y ahorita regreso. 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
0: 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La hora exacta es 10:44. 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
11: De la mañana con 49 minutos en Exa 95.5. Tenemos tema. Tema para el día de hoy, y es un tema que yo creo que a todos nos interesa y debemos de ponerle atención. ¿Cómo afecta el uso de la inteligencia artificial en redes sociales a nuestros adolescentes? Katia Ruiz, ¿cómo estás? Buenos días. Hola, hola.
12: Qué gusto saludarte, Loreta. Muchas gracias por la invitación.
11: Muchísimas gracias, mi querida Katia. Hoy nos saludamos a la distancia, pero ese tema tan importante que yo creo que todos debemos de saber. Porque mira, a ver, uno como adulto luego no identifica si es inteligencia artificial, si es real, si pasó, si no pasó. Ahora como adolescentes, que están mucho más vulnerables, pero que también son unas cosas fregonas para sacarle provecho a la inteligencia artificial, ¿cómo lo entendemos?
12: Sí, fíjate que para ellos, creciendo en una nueva era, es muy fácil diferenciar entre un video real y la inteligencia artificial. Ajá. Entonces, de entrada, podemos discernir que ellos no se sienten de la misma manera afectados que los adultos, que posteriormente nos vimos bombardeados con esta información. Para ellos es sencillo. Sencillo discernirlo, diferenciarlo. Sin embargo, no quiere decir que no sea nocivo. Es decir, que muchas de las imágenes, contenido, historias son creadas por personas, finalmente. Entonces, el contenido y el trasfondo del mensaje va a ser igual, pero lo pueden ver, digamos así, Loreta, como si fueran caricaturas en una época anterior. Aquí lo que tenemos que ver es qué es lo que ellos ven en la inteligencia artificial, qué es lo que ellos ven, escuchan y están atentos, ¿no? Katy, más que nada es eso.
11: De lo que acabas de decir, se me ha quedado algo. Es verdad, o sea, ellos están utilizando la inteligencia artificial para, entre comillas, y poner nada más su nombre, crear contenido, pero no deja de ser una persona la que le está pidiendo a la inteligencia artificial que haga o deshaga.
12: Exactamente, sigue siendo la persona misma la que crea ese contenido, porque la inteligencia artificial también sirve para crear aprendizaje, ¿no? Retos, desarrollo emocional, o sea, para muchas cosas, para diversión, entretenimiento, y también para persuadir, ¿no? Entonces es de la misma manera, solamente en otro contenido. Claro. Otra manera de observarse y de verse.
11: Oye, Katy, y tú que estás en contacto directo con jóvenes, digo, no nada más con jóvenes, también adultos, pero ahorita estamos hablando de los adolescentes.
12: Ajá.
11: ¿Cuáles son esos temas que le pusimos hoy al programa, la inteligencia artificial, están influyendo en los adolescentes?
12: Mira, al crear imágenes fuera de lo cotidiano, de lo normal, debemos de observar si son de destrucción, si son imágenes que los están fomentando alguna tendencia a hacer algún reto, ¿no? O como un adoctrinamiento hacia algo, ¿no? O sea, se escucha ahora mucho sobre esta cultura incel en los adolescentes varones. Entonces, cuando se crea la inteligencia artificial para precisamente educar a este tipo de población, adolescentes vulnerables, entonces, vulnerables quiere decir que están solitos, ¿no? Entonces se va creando esa figura de masculinidad, por así decirla, frágil, que hace que los hombres se sientan muy, los adolescentes varones se sientan muy atacados por el sexo opuesto, que en este caso es el femenino. Eso sería algo de riesgo, ¿no? Okay. También en el caso de la inteligencia artificial para las personas que buscan un ideal de belleza. En estos momentos también podemos ver que hay riesgo, porque la inteligencia artificial crea siluetas, caras diferentes a lo que es lo cotidiano y lo normal. Es por eso, Loreta, que vemos que mujeres adultas, estoy hablando a partir de los 18 años, caen en cirugías plásticas que ya transforman lo que es lo normal, tanto sus cuerpos como sus caras. Entonces, ahí es donde podemos, contestando a tu pregunta, que pueden ser cosas que nos llamen la atención en cuanto a la información de la inteligencia artificial. Serían estos grupos vulnerables los que se pueden de alguna forma enganchar, ¿no?
11: Oye, Katy, pero a ver, ahorita que estábamos hablando de la imagen, ¿no?, que se crea a través de la inteligencia artificial. Digo, es la época que les está tocando a ellos, ¿no? Este bombardeo del mundo digital en donde entran pues todos los que conocemos. Pero si nos vamos unos años atrás, pues también impactaba a nuestra época el tema de las revistas, ¿no? Y que veías en una fotografía a una modelo espectacular, y ya si nos vamos subiendo, pues los anuncios que vemos ahora en la tele, no sé, se me viene a la mente una Charlize Theron o las que en su momento eran las Playboy.
12: Exactamente igual, pero la diferencia es que ahora los adolescentes pasan aproximadamente en México 5 horas en el celular o en alguna computadora, 5 horas viendo redes. Entonces esa es la diferencia. Anteriormente para tú ver a una revista, para tú ver una modelo, tenías que ir a comprar la revista y ya adquirirla a la vez, y no la estabas viendo 24 horas o 5 horas seguidas. O sea, dentro de tu día y tus actividades había un espacio dedicado a la parte de ver revistas o una película o un programa de televisión. Habían también anuncios, pero era más restringido, había más espacios entre lo que tú querías ver y verlo. Tenías pausas a esa parte de entretenimiento. En cambio, ahora 5 horas, Loreta, se me hace un tiempo muy prolongado, y en estas 5 horas puede ser a lo mejor YouTube, puede ser algún video educativo, que es la red que más se utiliza. Segundo, viene TikTok, que son nada más imágenes una tras otra con poco contenido de lectura, y por último Instagram. Entonces, al pasar 5 horas viendo lo que el algoritmo les arroja, van reduciendo las oportunidades de diferenciación entre la realidad y no real, porque su mundo se va haciendo mucho más reducido, con menos criterio. Ajá. No.
11: Y sabes qué, de lo que estás diciendo tienes toda la razón, porque es cierto, uno iba y compraba la revista, la hojeaba, a lo mejor hacías algún tipo de recortes, en ese entonces no era tanto el vision board, pero decías, por acá voy o para allá voy. Y ahora con el tema de las redes sociales, a mí me parece un exceso el tiempo de exposición en pantallas que pasa el adolescente, porque acuérdense que estamos hablando del adolescente, no de los niños ni de los adultos. el tiempo y horas que aparte ni siquiera los papás se dan cuenta porque para ellos les es más fácil. Bueno, aquí que se entretenga en el teléfono y ni siquiera sabemos qué están viendo y qué están haciendo.
12: Exactamente, y además es la forma actual de relacionarse de los adolescentes. Es una manera de saber qué está pasando en su entorno, con sus compañeros, amigos, y es la realidad actual para ellos. No podemos quitarles las redes a los adolescentes, uh-huh. No hay manera. Si no, no se relacionarían, no sabrían de qué están hablando los demás.
11: Sí, sí, y aparte, si no están en tema de las redes sociales, pues también viene ese tema de, es que eres un antisocial, y entonces empiezan también a aislar, pero ahí van y se refugian en las redes sociales.
12: Exactamente. Entonces, sí, es un dato interesante, Loreta, que estamos en una nueva era. Ajá. La IA es una herramienta muy buena para el aprendizaje, el conocimiento. Es como si tuviéramos un USB externo y todo lo que queremos saber, únicamente consultamos o enriquecemos nuestro propio conocimiento con la IA. Entonces, es una herramienta más, pero para los adolescentes es una forma también de expresión y una forma de que ellos entienden el mundo que ellos están viviendo.
11: Oye, yo quisiera abrir el WhatsApp 4425-024685, solo por metiche y por chismosear, ¿eh? Le quiero preguntar a la gente que nos escucha si saben, o sea, quienes tengan adolescentes nada más, por favor, si saben qué ven sus hijos en redes sociales. ¿Qué siguen en redes sociales?
12: Sí, esperemos que lo sepan, porque hay que estar muy al pendiente. Los adolescentes no deben de tener la libertad absoluta de sus horarios, ni de las horas de redes, ni utilizarlo en la noche. O sea, realmente deben de tener horarios establecidos y los papás deben de saber cómo está su WhatsApp y cómo interactúan en las redes sociales. Ya hay una app que es no invasiva, me refiero a que no lee todo lo que está leyendo y te da un resumen si el contenido es de amistad, si es fructífero o si el contenido es de violencia, hostigamiento, bullying.
11: ¿Cómo entonces, se llama esa parece, aplicación?
12: Ahorita te la digo, es una aplicación que acaba de salir, la creó.
11: ¿No es la de Family Link?
12: También, pero esta se llama Soul X o L.
11: App X O
12: U L. Soul, como alma en inglés, okay. Pero con X.
11: Ok, muy bien. A ver, ¿y de qué edades estamos hablando?
12: Estamos hablando de los 11 años a los 18 años, 17, ¿no? Porque ya los 18 ya es mayoría de edad. Si bien a los 16 ya empiezan a tener autonomía, no quiere decir que entonces nos desentendamos como papás, pero tenemos que dar un poco más de libertad y tener más comunicación verbal y estar muy al pendiente. Pero en la infancia, por ejemplo, Loreta, a los 11 años, a los 12, a la adolescencia, a los 11, porque la adolescencia creen que empieza más grande, pero empieza a los 11. Entonces, a los 11 años, muchas veces los adolescentes pueden vivir bullying y no te lo dicen.
11: Ah, sí.
12: ¿No? Ajá, por miedo, porque les da vergüenza, ¿no? Uh-huh. Entonces, una forma es precisamente instalar estas apps, el custodio, el que tú estás diciendo, para monitorear cómo están sus redes y sus relaciones interpersonales, porque es parte de su desarrollo como adolescencia, es parte de su personalidad.
11: Claro.
12: Entonces sí, Katy, tenemos que estar al pendiente.
11: Dame unos minutos porque tenemos que ir a un corte comercial, pero ahorita regresamos para seguir platicando, ¿te parece?
12: Sí, Loreta, gracias.
11: Estamos platicando con Katy Ruiz. Fíjense que a través del WhatsApp 4425-024685 ya mandé las apps. Tu papá, tu mamá, si quieres saber pues qué anda haciendo tus hijos en las redes, sin ser invasivo, ya las tienen ahí en el WhatsApp de cabina, 44-25-02-46-85. Y bueno, pues también me gustaría que comentaras si sabes qué ven, qué siguen tus hijos de entre los 11 y 16, 17 años. Que no me están pidiendo mi opinión, pero yo no entiendo qué hacen a esa edad en redes sociales. Esa es mi perspectiva. Pero ahorita regresamos y seguimos platicando con Katy. 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
8: 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La hora exacta es 11:02. 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
11: de la mañana con 7 minutos, Querétaro. 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
11: 11 de la mañana con 8 minutos, mi querida Katy Ruiz, psicoterapeuta. Ya estamos de regreso y, bueno, yo ya estoy mandando tu número, mi querida Katy, gracias, junto con las apps recomendadas, Loreta, pues para estar pendientes sin ser invasivos con nuestros adolescentes, que es a partir de los 11 a los 16, 17 años. Y yo les preguntaba si los papás que nos escuchan, que tienen hijos de esas edades, pues saben qué es lo que sus hijos están viendo, Katy, y ya tengo comentarios. ¿Te parece si te los leo?
12: Sí, a ver qué opinan.
11: Mira, aquí nos dice, a mí, mi hijo ve muchos shorts de YouTube, apps de cubos Rubik's, solo ojo porque aunque en las apps las bloqueas, pueden abrirle en Google, en el navegador, y pues ahí es un problema porque no se puede bloquear. Además de que tenemos al enemigo número uno, que es la famosa pestaña incógnita, y esa sí, no, ni cómo controlarla. Y como por la escuela deben tener acceso a tabletas, computadoras y celulares, es mucho más fácil controlar. Por eso no hay más que hablar mucho con ellos. Y como sugerencia, tener la misma contraseña de ingreso a los equipos entre familia. Eso ayuda un poco.
12: Sí, sí, sí, desde luego. O sea, y eso es comunicación, atención, ¿no? Estar muy al pendiente de ellos. Claro que sí.
11: Ok, acá tengo otro comentario. Imagínate que la inteligencia artificial aprenda tanto de lo que se les está pidiendo hacer y después automáticamente genera información para las personas que les gusta ver algo en específico, pero ya sin el control de hombre. ¡Qué miedo!
12: Sí, eso es el temor. Por eso decían que hay que detenerla de alguna forma, ¿no? En algunos años.
11: Sí. A ver, acá tengo otro. Hola, Loretita, buen día. Yo estoy en contra de la inteligencia artificial, aparte en consumo de agua. ¿Qué se consume, bueno, por cada descarga o contenido de la inteligencia artificial?
12: Sí.
11: Pero yo quiero saber, ¿qué ven sus hijos? De entrada, la edad, ¿no, Katy?
12: Es que como papás tenemos que saber qué están viendo y hay que abrir. Si no tienen TikTok, Instagram, hay que abrirlo y hay que estar al pendiente de lo que están siguiendo y qué comunicación tienen, cuántas views tienen. También pedirles que lo hagan privado, ¿no? Que no esté público. Y otra cosa, sí. Las redes te piden abrir una cuenta hasta que tengas 14 años. Entonces, ajá, en realidad, niños menores de esa edad no deberían de tener redes y hay papás que les permiten tenerlas, mintiendo de entrada la edad que tienen.
11: Claro.
12: O sea, tienen 11 y ya tienen Instagram. O sea, realmente un adolescente de 11 no debería de tener Instagram.
11: No, hombre, ahora, pero sí, ni al caso. No,
12: ajá,
11: exactamente. Aquí tengo, ¿no?, otro comentario. Quisiera saber esta persona que me escribió cuántos años tiene. Aquí me pone, mi mamá sí sabe que sigo en redes. No le gusta que siga tal persona, pero platicamos sobre ello y sí me deja seguirlos. Ya me ha borrado algunos que no le gusta que siga.
12: Ok. Muy bien.
11: Quisiera,
12: pues bueno, ajá. ¿Y cuáles serán las que le pidió que borre? Pero quiere decir entonces que hay comunicación.
11: Ajá. Uh-huh.
12: Y la mamá, sí, está diciéndole, no hagas esto o no sigas a este.
11: Oye, y ahí te encargo que la mamá le diga, no sigas a Loreta.
12: ¿No? Pues yo creo que sí te sigue porque ya te escribió.
11: Son las 11:11, pidan un deseo. Oye, mi querida Katy, el tiempo se nos ha terminado. Me gustaría que nos dijeras tu conclusión y algún consejo para los papás que nos están escuchando.
12: La inteligencia artificial es una realidad. Entonces, hay que estar documentados, hay que saber qué existe y hablar con los adolescentes porque cada vez se sienten más solos.
11: Sí.
12: A pesar de que hay más comunicación, más información, que estamos más conectados de manera virtual, hay soledad. Entonces, al estar al pendiente de ellos, platicar y estar presentes cuando nos necesitan. Mamá, quiero hablar contigo. Papá, quiero hablar contigo. En ese momento hay que hablar, porque en ese momento ellos necesitan esa información. Estar al pendiente y muy bien informados.
11: Mira, este comentario me gustó. Hola, ¿qué tal, Loreta? Sí, yo monitoreo las redes de mi hija de 16 años y aparte tiene instaladas varias restricciones con IP en la computadora y usamos el programa de Motolink. Y mi hijo de 11 años no tiene ninguna red social y tengo ahí habilitadas las restricciones para 18 años o juegos de violencia. Muy bien.
12: Y qué excelente mamá.
11: Excelente.
12: Excelente mamá. Sí. Qué gusto escuchar, ¿no? A tu auditorio que están al pendiente.
11: Ay, ojalá que sí, porque a mí sí me da mucho pendiente, sí, de por sí. Luego la vida es medio complicada, ser social es medio complicado. Ahora, aislarte 100% a través de un teléfono o de una pantalla me parece una locura.
12: Exactamente, y como conclusión yo te diría que la gente atrás de una pantalla puede ser muy cruel, ¿no?
11: Sí.
12: Muy violenta y es como si fuera un alter ego, ¿no? Entonces, uh-huh. Por eso mismo debemos de ser muchísimo más audaces como papás.
11: Claro. Mi querida Katy, te mando un abrazo y que tengas un extraordinario fin de semana.
12: Igualmente, Loreta, muchas gracias, que estés muy bien.
11: ¿Cómo te encontramos en redes y tu teléfono?
12: 55-5401-7514 por WhatsApp y uh-huh. por Instagram, Katy Ruiz Ochoa.
11: Padrísimo, Katy, te mando un beso, bonito fin.
12: Abrazo, Loreta, bye.
11: Gracias, bye, bye. Son las 11 de la mañana con 14 minutos en Exa 95.5. Yo soy Loreta Maya, vamos a ir a un corte o a música y ahorita regresamos transmitiendo desde Toyota en Bernardo Quintana. 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
25: 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La hora exacta es 11:14. 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
9: 11 de la mañana con 19 minutos en Exa 95.5. O sea, ¿neta sigue llegando gente? Es... Chema, ¿algo estás haciendo tú? Que tú quieres que yo esté diciendo esto, pero de verdad que no es mentira. Estamos transmitiendo desde Toyota aquí en Bernardo Quintana y es turno de Saraí. Saraí, ¿cómo estás? Buenos días.
10: 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Me encuentro muy bien. Muchas gracias. Me siento muy contenta de estar aquí contigo.
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0: Gracias, igualmente. Son las 11 de la mañana con 22 bien, minutos en Exa 95.5. Yo soy Loreta. Ay, mira, la señora ya lleva hasta su cuernito, su jugo de naranja. O sea, si no has desayunado, aquí puedes también echarte tu desayuno, ¿eh? Vámonos a música y ahorita regresamos transmitiendo desde Toyota Bernardo Quintana. 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
0: 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La hora exacta es 11:27. 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
2: 11 de la mañana con 32 minutos en Exa 95.5. Seguimos transmitiendo desde Toyota en Bernardo Quintana. 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Mi querida Fer, ¿cómo estás? 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
2: Mi querida Fer, muchísimas gracias.
3: Gracias.
2: Que tengas bonito día.
3: Gracias, igualmente, bonito día.
2: Muchísimas gracias. Son las 11 de la mañana con 37 minutos en Exa 95.5, hoy transmitiendo desde Toyota Bernardo Quintana. Vamos con música a la cabina de la Estación Naranja y regresamos ya para despedirnos. Soy Loreta Maya, ponte Exa.

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0: 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La hora exacta es 11:42. 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
8: Ser feliz también es biológico. No es solo un pensamiento, es como tu sistema nervioso está. Si está en calma, te sientes bien. Si está en alerta, aparece la ansiedad. Y no es mala la ansiedad. Es buena, sin embargo, si te pasas de ella, sí es mala. En el método YU, YU, trabajamos para regular ese sistema. Desde el cuerpo hacia la mente y desde la mente hacia el cuerpo. De manera integral, ni siquiera es cuerpo-mente o mente-cuerpo. Es todo junto, al mismo tiempo, en la misma micra de segundo. Y cuando el cuerpo se regula, la emoción cambia. Y cuando la emoción cambia, el dolor cambia. Y entonces sí, te vas a mejorar. Si tienes un dolor perpetuo y has ido a todos lados y no sabes cómo quitártelo, búscanos en redes sociales, es gratuito. Simplemente pon @métodoyu y obtén la respuesta. 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
11: 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Son las 11 de la mañana con 47 minutos, es momento de que yo me despida. Richard, muchísimas gracias. Allá en cabina, Chiquis en controles, Tony en la producción. Que todos tengan un extraordinario fin de semana. Se pronostica lluvia, ¿eh? Lluvia para todo el viernes. Lluvia, tus besos frío. Ay, no, ya me voltearon a ver. Se pronostica lluvia para todo el día de hoy, también para el fin de semana. Paraguas, botita, chamarrita. Los que van al Pulso GNP, pásenla espectacular. Ya quiero ver todas las fotos y todos los videos y ver quién va a Robbie Williams para que me dé FOMO. Y yo mañana estaré transmitiendo desde algún punto de la ciudad. Yo soy Loreta Maya. Excelente fin de semana para todos. 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

0: 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La hora exacta es 11:56. 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
0: 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La hora exacta es 12:12. 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

0: La hora exacta es 12:29. 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

0: La hora exacta es 12:43. 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
0: 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La hora exacta es 12:54. 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

0: de la tarde en punto, una en punto. Bienvenidos a una nueva emisión de Causa y Efecto, por supuesto a través de la estación más emblemática e histórica de este bonito estado de Querétaro, EXA, EXA 95.5, la estación naranja. Lo decimos todos los días, lo digo yo al menos todos los días, y también le digo todos los días que no quiero que suene cliché. Aquí estamos, aquí estoy, con el gusto y la pasión intacta. Como la primera vez que tuvimos la gran fortuna de hacer radio, así comenzamos este nuevo espacio informativo cotidiano de este viernes, por fin, 9 de octubre del año 2026. Gracias, gracias, gracias por elegirnos una tarde más, entendiendo que esta industria se nutre de ustedes, de su confianza, de su elección. Un servidor, Adán Rentería. Saludo con muchísimo gusto a Eric La Morsa Barajas en los controles técnicos. Gracias, mi querido Eric. Esta parte del equipo que yo denomino como los héroes sin capa, los que no se ven, no se escuchan, pero se la rifan todos los días. Y también saludo con muchísimo gusto a mi querido amigo Juan Carlos Rabling. Mi querido Rabling, ¿cómo estás? Muy buenas tardes.
1: Muy buenas tardes, Adán Rentería, auditorio. Muy buenas tardes, que tengan un excelente viernes. Viernes 9 de octubre, por supuesto, Eric Barajas en los controles técnicos. A todo nuestro equipo de noticieros, Gualita Jiménez. En calle también, nuestra querida Karen Munguía, también le mandamos un gran, gran abrazo. Mucho que informar, se acabó, cerró la semana. Y hay bastantes noticias, mi querido Adán Auditorio. Les vamos abriendo la línea telefónica. Les recuerdo que esta comunicación es circular. Aquí todo se vale y todo se lee. 44-25-02-46-85. Pero quédense con nosotros porque tenemos mucho hoy en Causa y Efecto, Adán.
0: Efectivamente, lo que dice Rabling es la base de Causa y Efecto. El WhatsApp 44-25-02-46-85. ¿Por qué esta deprimente canción?
1: ¿Se te hizo deprimente?
0: Sí, ¿no?
1: Es que Edith Piaf siempre va a ser deprimente.
0: Pero tú imagínate que el contexto juega. Está nublado.
1: Sí.
0: Lloviznando.
1: Exacto.
0: O sea, te sientes como en París.
1: Ya le diste a todo. O sea, justamente sí, es por eso. Porque, sí, de entrada, la señorona de Edith Piaf, esta cantante francesa, intérprete francesa, que es espectacular, que es está en el entramado, está en las entrañas y debajo de la piel.
0: ¿Qué pensaría de
1: Peso Pluma?
0: Sí, o de
1: Bad Bunny.
0: O de Natanael Cano.
1: De Natanael Cano. Yo tengo ahí mis... porque también me gustan, o sea, no voy
0: sí,
1: a...
0: Sí, no, totalmente, y lo hemos dicho, son en gusto se rompen géneros, pero... Pero qué artista.
1: Sí, no, una actriz decía, debajo de la piel se mete justamente con este sentimiento. Y la canción se llama Il Pleut, perdón por mi francés, Il Pleut, de Edith Piaf. Pues básicamente significa y se traduce como está lloviendo. Está lloviendo, entonces
0: eso dice
1: y después empieza a platicar justamente sobre pues un desamor, que es a lo que siempre le cantaba Edith Piaf, okay. Un desamor y justamente un día que solamente es por la traducción, no se me vaya a poner que está nostálgico o triste el día, es un día, por lo menos a mí me encanta este tipo de clima.
0: Sí, te gusta,
1: a mí me fascina.
0: Fíjate que a mí también, pero está comprobado que el sol... Un día despejado, un día soleado, sí es un generador de otro tipo de emociones, ¿eh? O sea, el sol y el cielo despejado, el sol reluciente, sí genera en el ser humano una reacción química positiva. Hay a quienes les encanta este clima. Yo estoy seguro que mucha gente que nos escucha será fanática de un día nublado,
1: sí, como yo.
0: Frito, lloviendo, una lloviznita pertinaz. ¿Y
1: sabes en qué más nos parecemos a Francia?
0: Nos parecemos en algo.
1: Bueno, aparte de hoy que el clima, que como decías, podría ser muy parisino.
0: Bandera tricolor.
1: Y el pío, que está lloviendo. También nos parecemos en Francia por las manifestaciones aquí en Querétaro.
0: Sí.
1: Y es que hubo una manifestación el día de ayer. Trabajadores del IMSS, del Instituto Mexicano del Seguro Social, van y cierran 5 de febrero, van y cierran justamente algunos puntos. Se hace un...
0: También
1: un
0: lo hicieron braille. En el Paseo Central de San Juan del Río.
1: En San Juan del Río también lo hacen. Y, pues bueno, al momento no hay nada, no ha platicado nadie de la autoridad federal. Ojo, no es la delegación, porque la delegación, eso sí, me confirman que muchos de los servicios siguen prácticamente sin tocarse, no se han trastocado, se están dando de manera normal. y tiene que ser parte del sindicato y de los que están llevándolo a nivel federal, los que tengan que entrarle al toro por los cuernos, y no lo han hecho. Y también hubo una manifestación ahí a la altura de la Plaza de Toros en Paseo Constituyente por parte de Altos del Pueblito. Ahí algunos habitantes que tienen unos temas también cierran y ya está volviendo lamentablemente por la Plaza de Toros.
0: Oye, pero a ver, fíjate, está ocurriendo un fenómeno extraño en este momento en nuestro WhatsApp. ¿Qué opinas? Mira, mensaje uno, esta imagen.
1: Sí.
0: Es una imagen de esto que estamos narrando.
1: ¿De la marcha?
0: De la marcha. Es como una especie de convocatoria.
1: Sí.
0: Mensaje dos.
1: Ah, la misma imagen.
0: La misma imagen, sí. Mensaje tres. La misma imagen.
1: Sí, a ver.
0: Nos están llegando de tres WhatsApps distintos, una imagen, la misma, hecha con inteligencia artificial. Sí. De una especie de convocatoria con horario, lugar y demás para otra manifestación.
1: Ojo, todos como mexicanos, por solamente haber nacido en nuestra linda tierra, tenemos el derecho a la manifestación, a la libre expresión
0: con
1: y la
0: sus
1: manifestación,
0: ¿no?
1: Con sus aristas y salvedades. Aquí lo que se pide por parte de los trabajadores es pues mejores condiciones laborales, también se está solicitando un incremento salarial, algunos hablaban del 10%, y estos son esos estiras aflojes que hacen los sindicatos con la parte patronal, en particular en los gobiernos. Sin embargo, pues este ha desatado que a nivel nacional, aquí en Querétaro, en San Juan del Río, ya lo decía Sadán, pues estén dando estas manifestaciones.
0: Sí, vamos a estar pendientes en el 4425-024685. Fíjate que no voy a spoilear nada, pero este efecto literario, que es la sección que existe en Causa y Efecto todos los viernes.
1: ¿Ya te lo echaste?
0: No, pero el primer libro que recomendó, ya ni siquiera es nuestra colaboradora,
1: El Edelibro,
0: nuestra querida Lucía. El primer libro que recomendaba Lucía García era Verity, uh-huh. La sombra de un engaño.
1: Ya está la película, ¿no?
0: Ayer la fui a ver, fíjate.
1: ¿Qué te pareció?
0: A ver, siempre ocurre el mismo fenómeno de
1: Dakota Johnson, Anne Hathaway.
0: Está guapísima
1: Dakota Johnson.
0: Las dos, ¿eh? Y además, creo que la intención del director
1: ya
0: es...
1: Ya con arreglos, ¿eh?
0: Dejarlas muy parecidas.
1: No pasa nada, ¿no? Yo no me hago los arreglos porque no tengo dinero. Pero si la ves en The Social Network, que fue precisamente... No de las primeras películas que salieron, pero sí justamente de sus primeritos pininos que hacía, es muy diferente, se ve muy diferente.
0: Está guapísima. El día de ayer yo la veí en
1: Josh, no me acuerdo cómo se llama el protagonista, pero también de muchísimo tiempo.
0: Sí, pero a lo que voy, me gustó el libro,
1: sí,
0: me gustó, se me hizo impactante el final, pero sí ocurre esto de que cada cabeza es un mundo.
1: Claro.
0: Y lo que tú desarrollas con el potencial de lo que tú te puedes imaginar, pues alguien lo plasma en la pantalla grande a su manera. Me gustó, creo que está bien lograda, pero sí yo recomiendo que lean el libro. Más adelante, en punto de la 1:15, vamos a platicar con Meli Santillán.
1: Trae otro libro, pero pues le rematamos con eso. Y rápidamente, mi querido Adam, porque tenemos que pasar a lo siguiente, un par de temas. Ya se registró en estos momentos Arturo Maximiliano, me lo confirman, y es que ya se abrió el registro para los coordinadores de la defensa de la Cuarta Transformación a las 18 alcaldías. Me confirma Arturo Maximiliano que ya se ha registrado.
0: ¿A qué hora?
1: Es el primero.
0: ¿Se abrió hoy?
1: Hoy se abre y hasta el día 15 es cuando se tiene en el plazo. Me confirma también Andrea Tobar que la siguiente semana lo estará haciendo. Me confirma también Claudia Díaz Claudia Gallú, que también lo estará haciendo la siguiente semana. Y por falta Chema Tapia.
0: Falta Chema Tapia.
1: Faltaría Abse Fernando.
0: También seguramente lo hará.
1: También seguramente lo hará.
0: A ver.
1: De Chema también hay un datito nada más para dejarlo y ojalá que ahorita me conteste. Yo creo que ahorita lo va a hacer Chema Tapia porque así no nos ha otorgado esta parte de su conversación.
0: Sí.
1: Y yo creo que también ahí nada más un datito es que cuando se intentó poner como para la coordinación de estatal, en donde queda Santiago Nieto, no figuró en los
0: nombres finalistas.
1: En los nombres finalistas, ¿eh? Sí. No sé si no lo hayan aceptado, si dijeron no fueron tantos, quién sabe qué haya pasado, o al final no se registró.
0: Claro, es buen dato, se lo podremos preguntar, ya seguramente te responderá pronto. Pero de estos suspirantes que especulamos pueden inscribirse a la capital de Querétaro, Abse Fernando, uh-huh. Gilbertista.
1: Gilbertista.
0: Maximiliano Meño,
2: lo veo ser como entre Santiago.
0: Pero fíjate que
2: solo
0: lo veo a Meño jugando como jugaba en el PAN, sin una definición clara de grupo. Hay quienes podrán ver eso como una virtud.
2: Muy cercano a Santiago en algún momento. Muy, muy cercano.
0: Pero ya no, ¿eh?
2: Pero ya no tanto.
0: Yo creo que ahí dio ciertos bandazos hacia otro grupo. Hoy lo veo en medio.
2: Uh-huh. Veo Andrea Tobar, se podría ella decir, creo del que grupo es la de Celia Maya, pero que hoy Celia Maya muy
0: disminuida. Es de Santiago. Yo hoy veo claramente a Andrea Tobar como la mujer del grupo de Santiago Nieto. Y Claudia Díaz Gallú, emanando del PT y ahora inscribiéndose ya por Morena. Pero me llama la atención, y no quiero demeritar la intención de ninguno de los dos caballeros que estamos narrando, o los tres, que sería Chema, Apse y Maximiliano, pero la paridad sustantiva creo que le va a jugar, además de la gran capacidad que tiene Claudia y Andrea y Claudia, yo creo que les va a jugar a favor a las mujeres.
2: Sí, va a ser un factor.
0: Y vamos a ver qué pasa en esta nueva jugada.
2: Veremos qué nos dicen en los siguientes minutos, a ver si nos confirman el registro para estas coordinaciones de las 18 alcaldías. Y la otra notita, y te parece, mi querido Adán Auditorio, si también les ponemos en el aire la pregunta del día de hoy, y es que ayer les informábamos de estos 380 arcos detectores de metales que se van a colocar en secundarias públicas. Hoy vamos a platicar con Rosa María González, ella es parte de esta patronato, presidencia, organización de escuelas privadas, a ver qué opinan en las escuelas privadas, a ver si ellos también le podrían entrar a los arcos de metal, a los arcos detectores, o el operativo mochila, o qué es lo que piensan, lo que opinan. Pero me gustaría preguntarte a ti que nos vienes escuchando, 4425-024685, ¿qué opinas tú si el operativo mochila tiene que ir desde casa o tiene que estar con estos arcos de metal? ¿Es una invasión a la privacidad? ¿Estás dispuesto a que se dé esta invasión a la privacidad? ¿Qué opinas?
0: A ver, serán cerca de 300 arcos lectores.
2: Los 380.
0: 380, casi 400 arcos lectores los que se coloquen. Ayer lo decía Rabling, yo suscribía lo que aquí comentaba. Esta realidad la veíamos antes únicamente en Estados Unidos y lo veíamos como algo lejano. Ha comenzado a ocurrir aquí en México, en Querétaro, en Coahuila y en algunas otras zonas del país. Y hoy creo que ningún esfuerzo sobra para salvaguardar la integridad de los niños. Como en todos los temas escolares, se habló con esto de esta tendencia de los padres de familia y los alumnos con los celulares, ahora se vuelve a hablar con las mochilas, de que la vigilancia debe de emanar desde casa. Yo creo que sí, pero habrá que entender dos factores. Una, que hay papás que no les interesa o no pueden o no tienen tiempo. Y hay otra, que incluso con papás presentes y atentos, hay jóvenes y chavos que pueden burlar.
2: Puedes buscar la manera.
0: La autoridad de los padres. Entonces creo que lo que también se haga en las escuelas cierra la pinza de esta mancuerna que siempre debe existir entre los papás y la escuela.
2: Iniciar en casa, continuar en la escuela.
0: Coincido contigo, el 4425-024685, 4425-024685. ¿Están a favor? ¿Están en contra? ¿Qué opinan de los arcos detectores de metales a las entradas de las secundarias? Aquí estamos con sus mensajes. A Rabling lo encuentran en todas las redes sociales como JRabling con doble G, a un servidor como @AdanRent en Instagram. Mi querido Rabling,
2: a las 2 de la tarde comenzaremos con todos sus mensajes. Por lo pronto tenemos más aquí en Causa y Efecto.
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0: 9:14. Estamos muy contentos porque nos acompaña aquí en la cabina de Exa 95.5 el contador público. Él es presidente del Colegio de Contadores Públicos aquí de Querétaro, José Luis Prado Hernández. Presidente, ¿cómo estás? Adán Rentería y un servidor, Juan Carlos Rabling.
1: Con el gusto de estar con ustedes y agradecido por el espacio que generosamente nos comparten. Muchísimas gracias por darnos la oportunidad de estar con ustedes.
2: Gracias, presidente. Sí, nos escuchamos bien, mi querido Eric. Disculpe, presidente, a ver, no sé si se podría pasar para este micrófono que está teniendo algunas fallas para platicar de este primer congreso Querétaro Integra Líderes por la Economía de México. ¿Y qué potencia tan interesante, presidente, tiene este Colegio de Contadores Públicos de Querétaro? Sin duda alguna, uno de los más históricos de este bonito estado. Pero cuéntanos, por favor, presidente, de este programa general.
1: Muy bien, muchas gracias. Sí, efectivamente, en el Colegio de Contadores Públicos de Querétaro, Adán, tuvimos la inquietud de programar o de proyectar un gran encuentro con miras a las perspectivas y expectativas económicas 2027.
2: Ok.
1: Y para ello nos atrevimos a conjuntar algunas personalidades y figuras muy importantes, relevantes en el tema económico nacional. Le pedimos a figuras como, que seguramente muchos de ustedes van a identificar rápidamente, a figuras como David Páramo.
2: Sí.
1: El comentarista de...
2: Con un estilo muy muy cómodo, disruptivo, pero muy humano de narrar lo que otros narran de manera muy técnica, ¿no?
1: Sí, por supuesto. Él es efectivamente muy técnico, posee una gran cantidad de información. Es de repente un poquitito polémico, sí. Potente, David. Tuvimos la oportunidad de platicar con él, lo invitamos a colaborar y aceptó gustosamente integrarse a este primer congreso Querétaro Integra, Líderes por la Economía de México. Invitamos a un tipo que también muy conocedor de estos temas económicos, como es Eric Guerrero Rosas.
2: Tipazo, he tenido la oportunidad de escucharlo.
1: Muy inteligente.
2: Muy inteligente y con la capacidad de adelantarse a los escenarios.
1: Fíjate que él tiene me gustó mucho una expresión de Eric Guerrero. Dice Eric que en el hockey sobre hielo, los buenos jugadores van detrás del disco, pero los grandes, los extraordinarios jugadores van a donde va a estar el disco.
0: Claro.
1: Se adelantan. ¿Qué es lo que tenemos hoy? Queremos evaluar cómo va a estar 2027.
0: Martes 13 de octubre, miércoles 14 de octubre. También hay algunas partes que tienen que ver con lo local, que es igual de potente también quien los estarán acompañando. Marco del Prete,
1: por supuesto.
0: Secretario de Desarrollo Sustentable. Beatriz Hernández, ella es presidenta de Coparmex. Un gran empresario queretano, Jorge Gómez Eckelman.
1: Por supuesto.
0: ¿Cómo se pueden acercar con ustedes? ¿Cómo le tienen que hacer para participar?
1: Queretarointegra.com es el link de ingreso para poder registrarse. O en el Colegio de Contadores Públicos de Querétaro, los teléfonos 442-213-1302 y 213-1180. Pueden llamar y ahí los registramos si necesitan ayuda, o queretarointegra.com.

0: de la contaduría pública,
1: okay.
0: Pero el programa, el evento está orientado al empresariado y el empresariado lo integran el pequeño sí. Emprendedor y el empresario de los segmentos industriales, por ejemplo.
1: O sea, la especificidad no es dirigida únicamente para los contadores. Sí tiene mucho que ver el tema contable, pero es un mercado más amplio.
0: Sí, es para el empresariado en general.
1: Correcto.
0: Para todos aquellos que estén interesados en lo que nos depara el destino de cara a 2027, van a encontrar ahí algunas opiniones que les podrán apoyar y que les estarán aportando para su toma de decisiones.
2: Que no es poca cosa. Contador público, José Luis Prado Hernández, él es presidente del Colegio de Contadores aquí en el estado de Querétaro, Contadores Públicos, muchísimas gracias.
0: Nada que agradecer, al contrario, los agradecidos somos nosotros por el espacio, y si me lo permiten, les voy a dejar unas cortesías para su audiencia.
1: Muchas gracias.
0: Para su audiencia, en este momento se las entrego.
2: Correcto.
0: Son tres cortesías que ya no requieren registro.
1: Muy bien.
0: Traen un QR... Y quienes accedan a estas cortesías que ustedes sabrán.
2: Mira,
0: cómo...
2: de una vez, quien nos está escuchando, 44-25-02-46-85, que nada más nos digan voy para allá y que vengan aquí a recoger.
0: Que vengan a recoger sus cortesías. Lo único que les pedimos es que si acceden a la cortesía, que registren a un acompañante.
1: Okay. Correcto.
0: Para que vayan pares.
2: Muchísimas gracias, contador.
1: Ahí está. Gracias por las cortesías. Para este primer congreso Querétaro Integra Líderes por la Economía de México, informes en el www.queretarointegra.com.
2: Una de la tarde con 20 minutos, es el momento de una pausa, estás escuchando Causa y Efecto. Así comienza, así arranca Causa y Efecto.
3: 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Ponemos pausa, pero solo por unos minutos, porque la noticia sigue y nosotros también. 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La hora exacta es 1:21. 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
3: La creencia popular dice que los rayos no caen dos veces en el mismo lugar. Sin consultarlo en internet, ¿qué dice la ciencia? ¿Eso es cierto o falso? La respuesta es falso. Los rayos sí pueden caer en el mismo lugar, no solo dos, sino muchas veces. Entre más alto sea un árbol o un edificio, mayores probabilidades tiene de que le caigan rayos. Por ejemplo, se estima que el edificio Empire State de Nueva York recibe al año unos 100 rayos.
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4: Una de la tarde con 25 minutos, una 25. Viernes en Causa y Efecto es sinónimo de El Efecto Literario con Meli Santillán el día de hoy y su recomendación literaria. Meli, con el gusto de siempre, Juan Carlos Rabling y Adán Rentería, ¿cómo estás? Buenas tardes.
5: Hola, buenas tardes, Juan Carlos y Adán. Muy bien, muy emocionada de poder hoy platicarles de un libro que yo creo que puede producir cambios muy importantes para cualquier ser humano. Y no se trata de una novela. Ustedes saben que a mí me encantan las novelas, pero también me gusta leer libros de desarrollo personal. Pero bueno, antes de hablar del título del libro y un poquito del autor y por qué se lo recomiendo, yo le quiero hacer una pregunta a quienes nos están escuchando. Bueno, no es una, son varias, ¿no? Pongan atención. ¿Cuántas personas conocen que saben hablar? O sea, hablar es que, digamos, se saben expresar, que pueden ser hasta cierto punto buenos oradores, pero no tienen la capacidad de escuchar. ¿O cuántas personas ustedes conocen que saben discutir, pero no tienen la capacidad de comprender? ¿O cuántas siempre tienen el afán de demostrar que son mejores o que saben más, pero no conectan con los demás, ¿no? Entonces, si nos ponemos a pensar, si una de las habilidades más poderosas que cualquier persona pudiéramos desarrollar en la vida tuviera que ver con aprender a tratar mejor a las personas que nos rodean, o sea, llámenle tu familia, tu pareja, tus compañeros de trabajo, tus clientes, quien sea que forme parte de tu vida, o sea, imagínense cómo cambiaría realmente nuestra relación, nuestros resultados, ¿no? Y justamente por eso me parece importante hoy platicarles de este libro, que ya tiene 90 años desde que se publicó. Se llama Cómo ganar amigos e influir sobre las personas. Okay. Y lo escribió Dale Carnegie, sí. Que bueno, sí. Fue un hombre que no solo ganó prestigio y se volvió en un gran autor y conferencista y orador muy importante, porque bueno, la importancia de este libro más que nada es que Dale Carnegie, por toda la experiencia que él tuvo como vendedor y por diferentes vivencias, se da cuenta que no basta con comprender a veces a las personas o escucharlas, o sea, va más allá, es interesarnos por ellas, aprender a comunicarnos, desarrollar todas estas habilidades, y eso nos puede generar en automático muchísimos resultados, ¿no? Pudiera parecer como un título o un libro como muy prometedor y como de esos libros que de repente diríamos y realmente funciona, pero bueno, no es como que sea la receta mágica, ¿no? Dice Dale Carnegie en una de las frases que más me gustan del libro: solo el conocimiento que se practica persiste en nuestro espíritu. O sea, no se trata solo de leer el libro, sino de ponerlo en práctica. Pero ¿por qué deberían de leer este libro las personas que nos escuchen? O sea, es como una sugerencia mía. Porque ya sabemos que comunicarnos es una necesidad básica de cualquier persona. Todos los días tenemos que hacerlo en nuestra relación, sí. En casa, fuera de casa, temas de negocios, temas familiares, amorosos, en fin, con los amigos. Y bueno, y si nos ponemos a pensar en esto a profundidad, muchas guerras, por ejemplo, han sido el origen de...
6: Hasta malentendidos.
5: De un malentendido, correcto, Juan Carlos, de un malentendido, de una crítica constructiva, de esta falta de capacidad para empatizar, para conectar con el otro. Lo que nos propone Dale Carnegie es que por medio de ciertos principios, tan sencillos como les voy a decir uno que es básico, aprendernos el nombre de las personas con las que
4: interactuamos. El nombre es un poema para quien se lo dices. Cuando te dicen por tu nombre, es que el diablo está en los detalles y ese tipo de detalles hace grandes diferencias, Meli.
5: Por supuesto, es un poema, o sea, mejor dicho, imposible, ¿no? Son esos pequeños detalles o gestos que pueden cambiar completamente una relación y también por el contrario, así como se han generado grandes conflictos o catástrofes en la humanidad, por un desacuerdo, como bien lo dijo Juan Carlos, al revés. También se han cerrado tratos, convenios y bueno, muchas cosas maravillosas, ¿no?
6: Estos libros, Meli, se recomiendan leerlos con una... ¿con pluma y libreta al lado para ir anotando precisamente todo esto?
5: Por supuesto, Juan Carlos. De hecho, son libros que a mí me encantan porque, a diferencia de las novelas, tienes que leerlos con detenimiento, uh-huh, con pausa, tomar tus notas al calce. Yo generalmente tengo mi cuadernito
6: o incluso las notas con los celular. Post-its.
4: Sí, no eres, pero eres extremadamente ordenada, sí, para hacer eso, créame, Meli, la niña de los plumones se queda corta.
6: Sí, porque para todos los que nos escuchan, que hay que ser muy descriptivos, todos los libros cuando nos acompañas, sí, aquí en la cabina traen ahí un buen de post-its en cada una de las páginas.
4: Pero perfectamente puestos, claro, como si fuera una agenda, ¿no?
6: Exacto.
5: Y no saben, eso es maravilloso porque no es nada más como un ornamento, o sea, realmente me ayuda a identificar.
6: No, es práctico, ¿no? Claro. Sí.
5: Y práctico, y regresar a aquellas frases o pasajes de los libros que hay que volver a repasar. Y este es un libro que yo creo que puede ser así como libro de buró, es decir, de consulta.
6: Okay.
5: Porque lo puedes leer cuantas veces sea necesario. Sí. Y también me encanta porque esto de influir en los demás, pues también es con el ejemplo, ¿saben? Porque, o sea, no podemos pretender tener este carisma o cautivar a las personas a nuestro alrededor si nosotros, pues también no, exactamente, correcto, si no tenemos una actitud correcta. Y ganar amigos no es nada más como llevarme bien con las personas que están a mi alcance o coleccionar personas para sentirnos importantes. No,
6: es inclusive hasta ayudarlos, formar parte de su vida. Meli, recuérdanos el nombre de el título y también el autor y tus redes sociales.
5: Claro. Sí, bueno, el título es Cómo ganar amigos e influir sobre las personas y el autor es Dale Carnegie y bueno, me pueden encontrar en Instagram como Books and Meli y también en mi página que es www.booksandmeli.com. Ojalá que lean el libro, de verdad este libro lo pueden leer, yo hasta recomiendo que adolescentes, porque no es solamente como para una cuestión empresarial, no, esto aplica pues a cualquier ámbito de la vida de un ser humano y escrito de una manera muy sencilla y bastante empática para, sí, cualquier persona que lo lea, muy digerible.
4: Gracias, querida Meli, estamos pendientes, como siempre un gusto saludarte los viernes aquí en este Efecto Literario, gracias.
5: Gracias, bonito fin de semana.
4: Si apenas se cruzan con Causa y Efecto, a las 2 de la tarde leemos los mensajes de una pregunta que lanza Miquel Rabling respecto a una realidad social que ha cambiado a partir de una serie de acontecimientos terribles, uno muy particular aquí en Querétaro, donde en Paseo de San Miguel, en una secundaria, un joven de 13 años quiso con arma blanca herir a sus compañeros y a personal docente, y a raíz de este triste y lamentable acontecimiento, se propone, siendo esa la primera escuela que lo va a implementar, el uso de arcos lectores de metal, detectores de metales al interior, a la entrada de cada escuela. ¿Estás a favor? ¿Estás en contra? 4425-0246.
6: ¿Cómo podemos ayudar como padres 85. De familia? ¿En dónde, sí, hay que intervenir?
4: Se, es un tema que emana desde casa. En fin, eso a las 2 de la tarde. Por lo pronto está listo el narrador tatuado, Gonzalo Reyes, con los deportes.
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6: Antes nos está escribiendo la terminación 7697, nos manda un reporte vial en este momento. Se acaba de descomponer un tráiler en el puente que va de 5 de febrero a la carretera libre a Celaya, en la parte de arriba del puente, para que estén prevenidos. Ahora sí, bienvenido, mi querido Gonz.
7: Ok, ¿cómo andan? Buenas tardes, ya... Habemos algunos que ya estábamos medio cansados del tema de la fecha FIFA, ¿eh? Les soy honesto.
4: Y más con la calidad, ¿no?, mostrada, ¿no?
7: Sí, o sea, ya. Y sí, sobre todo porque obviamente nos llevamos un muy mal sabor de boca. Pero, como dicen, y aquí se aplica, ya jugaron los niños, ahora vienen los adultos. El Atlante contra Querétaro este fin de semana en la cancha del
6: Corregidora. Imagínate, después de ver el España-Inglaterra.
7: Un Atlante-Querétaro, un Santos-San Luis.
4: Con un significado, a ver, dentro del aburrimiento que podría tener este juego o la poca relevancia, yo le encuentro un dato que tú puedes ayudarnos a interpretar mejor. El Atlante, el Piojo y Querétaro, los tres.
7: Están muy conectados,
4: sí, claro. Los tres, ¿no? Atlante, Piojo y Querétaro.
7: El Piojo llegó a ser jugador de Gallos Blancos de Querétaro hace muchísimos años, en los 90, principios de los 90. El Atlante llegó en algún momento a ser el equipo de Querétaro en alguna de las mudanzas que tuvieron. Llegaron a estar aquí también, entonces por eso tenemos la relación. Ahora, hoy es totalmente diferente. Hace más de 10 años, porque tenemos prácticamente casi 15 años que no nos enfrentábamos, al menos en primera división, al Potro de Hierro. Este hubiera sido uno de esos encuentros para dormir, o sea, hubiera sido uno de esos encuentros en donde no hubiera habido mayor relevancia. Hoy la cosa cambia abismalmente. Hoy es un Querétaro que tiene chances grandes de ganarle un Atlante, porque es un partido ganable. Tampoco con esto estoy diciendo que ya tienen los 13 puntos en la bolsa, nada más porque es el Querétaro y porque es el Potro de Hierro. La otra, el Atlante, muy armadito con jugadores que varios vienen de la Liga de Expansión, otros jugadores que ya no querían equipos de primera división, pero los está haciendo jugar bien el Piojo Herrera. Y si no tienen tantas victorias es porque realmente no se le han dado los resultados, porque no ha jugado mal el Potro, la verdad es que no. Y viene el apartado que obviamente nos interesa a nosotros, el tema del Querétaro. A mí me preocupa un detalle, el hecho de que esta fecha FIFA le haya hecho perder el ritmo a Gallos Blancos, ¿no? Porque sí son cosas que suelen llegar a pasar, ¿eh?
4: Pero ya
7: me
4: había habido...
7: decir que no, pero sí suele pasar.
4: Había habido otra pausa donde especulábamos lo mismo y no ocurrió, ¿no?
7: No, con la Leagues Cup.
4: Exactamente.
7: Que tampoco pasó nada, ¿eh? O sea,
4: fue menor la pausa.
7: Fue similar al tema de la pausa.
4: 15 días,
7: sí,
4: ¿verdad?
7: Fueron 15 días de pausa. Ahora bien, aquí el tema es Gallos Blancos en este momento, con todo respeto, sí te levanta un montón de expectativa. Hoy el Querétaro, incluso a nivel nacional, es de los equipos que más te llaman la atención, porque nadie creía en el técnico, nadie creía en los jugadores, el equipo está fuerte, el equipo
4: funciona. Perdón que te interrumpa, ¿sabes qué es lo que me llama la atención de esta expectativa que narras? Que se logra con lo que quería en un inicio, lo que se imaginó el dueño de Gallos, de hacer mucho con poco.
7: Exactamente. Entonces, hoy Querétaro está funcionando. Digo, como siempre tenemos que decirlo, tampoco nos podemos volar la cabeza, y no porque no quiera que la gente se ilusione, al contrario, qué bueno que hay una ilusión de parte del aficionado Gallo Blanco, pero también hay que decirlo. A ver, señores, Querétaro tiene una particularidad, está muy corto. O sea, es una plantilla que cuando ya tienes un tema de lesiones, expulsiones, suspensiones, y tienes que voltear a la banca, te cuesta trabajo, sobre todo la parte delantera. Ojalá que este partido...
6: Eso es lo que gana torneos.
7: Exactamente. Y aparte aquí, Querétaro de local no le ha ido tan bien como si le ha ido de visitante. Entonces, esperemos mañana una victoria. Yo sí les soy honesto, yo no firmo un empate ahorita. Para mí, el Querétaro tiene que salir a por la victoria, y sí es un partido que debería y podría ser ganado.
4: En el presupuesto así está, ¿no?
7: En el presupuesto sí está. Y no me refiero porque es el Atlante, me refiero a cómo está ahorita jugando el Querétaro. A lo que es Gallos Blancos, como viene jugando y lo que viene siendo, creo que sería un partido, o debe de ser un partido ganable.
4: Y además, ¿no?, que es el Atlante,
7: sí,
4: ¿no?
7: Sí, también. Pero...
4: Eso luego fue en contra.
7: En las Chivas, sí, le ganaron. Sí, sí, en el Atlas, en Guadalajara, sí, sí, sí, le ganaron, ¿no? ¿No eran estos equipos y les terminó ganando Querétaro?
4: Sí, a eso voy. O sea, con el nivel que ha mostrado Querétaro, sí, más el nivel del rival.
7: Ahora, ingredientes netamente como una anécdota o como un dato curioso. No es algo que pueda ser determinante o no. El tema, por ejemplo, viene un viejo conocido. Y son de siento que son de esos jugadores que traen como corajito, deportivamente hablando, no saña, ¿no? ¿Quién? Es Johan Julio, el ecuatoriano. Ah, Johan Julio, los torneos del Malayo, el primero del chino, era de lo mejor que tenía el Querétaro. Que también ahí con Johan el problema era que te daba una de acal por tres de arena, ¿no? Te jugaba un partido como en los mejores momentos de Vinicius Junior y se te perdía dos o tres juegos, que era la bronca que tenía Johan Julio. Y con el Atlante, Johan Julio es de lo más destacado que tiene ahorita el Piojo Herrera. Es una de sus armas principales, va a regresar a la que fue su casa durante un tiempo, que es la cancha del Estadio Corregidora. Y bueno, pues ojalá que no se aplique la ley del ex, ¿no? Ojalá que él no te vacune. Sería lastimoso, anecdótico. Vuelvo al punto, simplemente queda como anécdota. A mí parecer un muy buen futbolista, tampoco era nada del otro mundo. Vuelvo al punto, habían partidos donde te jugaba increíblemente bien. Yo recuerdo sobre todo uno el torneo pasado contra el León, que el tipo robó y luego después desaparecía, ¿no? Pero hoy es una de las principales figuras que tiene el potro de hierro del Atlante en este regreso al Estadio Corregidora. Y lo que sí también tenemos que decir, y como reconocimiento nada más al Atlante, señores, qué buen uniforme tiene el Atlante, el mejor uniforme de la Liga MX.
8: Y creo que el Atlante, desde que regresó a Primera, le empezó a apostar a esa nostalgia, a ese uniforme, a ese técnico, a todo eso de lo que pueden echar mano, que lo están haciendo bien, ¿no?
7: Sí, o sea, la verdad es que están jugando bien, están haciéndolo bien a todos los niveles, o sea, se ve buena el tema del potro de hierro, entonces...
6: Oye, ¿y los bucaneros regresaron a la realidad, a los vaqueros?
7: No, pero fíjate que, a ver, y ahorita platicamos también de lo de Mike Ditka, perdón. Falleció el exentrenador en jefe, de estos legendarios que tenía la NFL, Mike Ditka, de los Osos de Chicago en su momento. Y bueno, ayer en la semana, arranque de semana número 5, los vaqueros de Dallas son una, de verdad, algo tiene que pasar. Yo soy de los que cree que ya el señor Jerry Jones ya se tiene que retirar. Digo, ya es muy veterano, ya es muy grande, pero ya tiene que dejar el control a alguien más. Yo de verdad creo que este señor Schottenheimer, el entrenador en jefe, no es un buen entrenador en jefe para los vaqueros. Tiene que haber algo. La verdad es que no tiene ni pies ni cabeza, pero el problema que tienen los vaqueros, y yo creo que el fanático que le va a Dallas tiene que reconocerlo o estará de acuerdo conmigo, en que no son ni tan buenos para pelear un Super Bowl, pero tampoco son tan malos para tener una posición alta en el draft y poder poder tener un
8: pero jugador. Las expectativas que hay sobre ellos, esas sí son grandes,
7: de América,
8: ¿no?
7: Porque viven de una renta muy antigua, pero ahorita los vaqueros de Dallas no te hacen nada. O sea, de verdad, los vaqueros de Dallas, es que
8: ¿son la franquicia más cara del mundo?
7: No, la franquicia más cara del mundo
8: eran los Yankees, ¿no?
7: No, creo que ahorita son los guerreros de Golden State. Creo que el equipo más caro de... Vaya,
8: pero siempre habían jugado en esa liga, ¿no?
7: Están top 5, están top 5. Pero los vaqueros de Dallas son un equipo que echó fama, creó fama, se echó a dormir y nada más, ¿eh? O sea, porque también hay que decirlo, desde 1995 no hacen nada los vaqueros de Dallas. Y no es una cosa que diga yo ni le tengo mala fe, o sea, y a mí como muy fan de la NFL... Vuelvo al punto, no eres tan bueno para arañar o jugar al Super Bowl, pero tampoco eres tan malo para tener una buena selección colegial. También es un albur, porque Dak Prescott, que es de lo más rescatable que han llegado a tener, llegó en el 2016, si mal no recuerdo, creo que fue cuarta o sexta ronda. Y ayer es bien curioso porque por la anécdota estaba debutando porque era su segundo partido de Jalen Daniels, este jugador, me parece que es el nombre del mariscal de campo, el número 10 que tiene el equipo de Tampa Bay, que este cuate tiene una historia muy particular. Se inscribe al draft, no lo seleccionan y estaba como agente libre no drafteado. Quiere decir que pues... no te agarraron, pero sí. Pues si alguien te quiere, te contrata, ¿no? Entonces, lo agarraron, era cuarto mariscal, y ayer jugó muy bien. O sea, ayer juega muy bien. Los bucaneros obviamente tienen una marca negativa, apenas han ganado un partido en lo que va de estas semanas de la NFL. Entonces, ahí va la liga. Es un año que desgraciadamente ha tenido un montón de lesiones. Yo creo que si hoy hay una máxima en la NFL, actualmente es el tema de las lesiones. Es horrible el tema de las lesiones. O sea, se están yendo jugadores superestrellas, y aparte esa es otra. O sea, aquí sí no respeta el estatus del jugador. Puedes ser el mejor en tu posición, puedes tener lo que quieras. Aquí no ha respetado absolutamente nada, ¿eh? O sea, se han ido los que se han tenido que ir, los golpes están a la orden del día y yo creo que todo el mundo le está sufriendo.
4: Oye, Gonzo, te preguntan aquí, regresando al tema del fútbol, sí. Y antes de despedirnos, que si el Hobbit jugó en Gallos.
7: Sí, el Hobbit jugó en Gallos en la temporada clausura 2014. Cuando Amado Yáñez era el propietario de Gallos Blancos y Nacho Ambriz era el técnico.
8: Cuando jugó sin sueldo.
7: Exactamente. En aquel entonces llegó a jugar Cristian, el Hobbit Bermúdez. Si me permiten, les cuento nada más una anécdota rápido. Previo a ese torneo, en una plática que tuvimos con Nacho Ambriz, él me comenta: ¿qué crees? Quiero traer un jugador que es muy bueno y puede rendir muy bien aquí. ¿Yo quién? El Hobbit Bermúdez. lo traía, él ya había militado en Atlante, había militado también en el América, y en el América había perdido mucho protagonismo porque él fue parte del equipo campeón del 2013 contra Cruz Azul. Ahí estaba el Hobbit Bermúdez. Lo traen a Querétaro y ese mismo año, ese mismo torneo, ¿sabes quién llegó a Gallos Blancos? Camilo Zambeso. A la par que el Hobbit Bermúdez, llega Camilo Zambeso. El problema con el Hobbit, y no solamente con el Hobbit, sino con todos los futbolistas de ese torneo, es el torneo en el que el SAE incauta al equipo por el tema de Amado Yáñez.
8: Y oceanografía.
7: Entonces, ¿qué pasa? Que todos aquellos buenos jugadores, porque habían muy buenos futbolistas en ese equipo, se vieron con el tema del sueldo congelado, que vieron no había liquidez en Gallos Blancos. Deportivamente hablando, los capitanes tomaron la...
8: Que los Alebrijes de Oaxaca les pagaron el viaje para eliminarlos allá. Exactamente,
7: que Alebrijes te echó la mano con el tema del hospedaje. Creo que fue nada más la comida, ¿eh?
8: Sí.
7: O sea, creo que ya platicando...
8: Y,
7: creo que
8: y un triunfo muy famoso fue el que se da contra Tigres.
7: No, un montón de triunfos. De hecho, el Hobbit Bermúdez mete un gol ahí en Monterrey.
8: Exactamente.
7: El Hobbit hace ese gol. Solamente juega un torneo porque obviamente al no haber liquidez, el Hobbit termina yéndose por la puerta de atrás. Nunca, y esto sí no es crítica jamás en contra de él porque no tuvo nada que ver, simplemente fueron las circunstancias. Él se fue de Gallos Blancos de Querétaro, pero sí, efectivamente, Cristian, el Hobbit Bermúdez solamente jugó un torneo con el Querétaro, el Clausura 2014, aquel donde Gallos cayó contra los Alebrijes, si mal no recuerdo, creo que fue cuartos de final de la Copa MX, y se quedó a un resultado de calificar a la liguilla. Solamente le tenían que ganar al Pachuca en el último partido acá, pero curiosamente Enrique Esqueda metió los goles. Ahí les hizo la Britney señal a los de la barra.
8: Ahí, tienes toda la razón.
7: Y Gallos no calificó. Y el Pachuca a la postre llegaría a la final, que perdería contra el León en el torneo previo al Mundial de Brasil. Ahí está la anécdota.
4: Pues ahí está, ya se lo saben. Mañana Gallos contra Atlante. De hecho, tenemos un par de boletos. Tenemos un pase doble, 4425-024685. Ya di ahorita toda una historia, mi querido Gons, de quién jugó.
8: Sí.
4: Ya quien lo escuchó, si te parece, para que no haya problema.
8: Pero te refieres a este último.
4: Este último.
8: A este chaparrito.
4: El chaparrín, ¿no?
8: Perfecto.
4: De la Tierra Media.
8: 4425-024685. ¿Quién es este chaparrito?
4: ¿Qué gol anotó de lo que platicó?
7: Ajá, una más.
4: No, sí, ¿qué gol anotó? El que narraste, el que dijiste, que lo anotó con Gallos. Sí, ¿y contra quién? Ya. ¿Contra quién anotó el gol?
7: Exacto.
4: Ya les diste la respuesta.
8: Su nombre. ¿No? Por favor, el nombre de ustedes, Radio Escuches, ¿eh?
4: Y no es el primero, ¿eh? Ahorita vamos ahí a checar a las 2 de la tarde. Pues sí, los que están llegando es prácticamente eso. Pero bueno, mi querido Gons, ¿ya nos diste tus redes sociales?
7: @ el narrador de todo.
4: Gracias, con 46, Gons. Una pausa y regresamos.
2: 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La hora exacta es 1:47. 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
3: ¿En qué parte del cuerpo humano se encuentra el hueso más pequeño? El hueso más pequeño del cuerpo humano se encuentra en el oído. Es el yunque y mide de 2.6 a 3.5 milímetros.
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6: Ya estamos de regreso. La pregunta del día de hoy, que hacíamos al 44-25-02-46-85, a las 2 de la tarde los vamos a estar leyendo todos. ¿Qué opinaban sobre estos arcos detectores de metal en las escuelas? Son 380, los estarán instalando en las escuelas de educación secundaria, en escuelas públicas. Pero también queremos saber la parte de las escuelas privadas, qué ocurre ahí, qué es lo que van a hacer ellos. Y justamente para platicar sobre esto, saludamos con muchísimo gusto a Rosa María González. Ella es parte de este comité, de esta organización de escuelas particulares aquí en el estado de Querétaro. Rosa María, ¿cómo estás? Saludamos a Dan Rentería y un servidor, Juan Carlos Rabling.
18: Buenas tardes, Juan Carlos. Buenas tardes a todo nuestro auditorio. Me da mucho gusto estar nuevamente con ustedes aquí a sus órdenes.
8: Gracias, Rosa María. Te saluda Adán Rentería. A ver, el tema es interesante. No podemos negar que sea algo muy disruptivo, algo que llama la atención. Que si se está proponiendo es porque ya hay un mal que aqueja a nuestro país y que se genera este conflicto de decir, ay, qué triste es ver que en nuestras escuelas, cuando antes llevar a tus hijos a la escuela era sinónimo de un acto esperanzador, hoy no es que deje de serlo, pero también habrá que incluir el riesgo latente que hemos visto en otras partes del país, aquí en Querétaro también. ¿Cuál es la postura de este patronato, esta organización de escuelas particulares, en torno a los arcos lectores de metal, Rosa María?
18: Mira, nuestra postura es muy clara. Estamos nosotros a favor de la vida, ¿sí? Y está por medio de la educación. Tratamos de llevar lo mejor que podemos. Sin embargo, la violencia actual todavía en nuestra sociedad y en nuestras escuelas. Creo que consideramos que es una medida que, aunque no nos encante, ayudaría a salvaguardar la seguridad de nuestros alumnos. Es obligación de las autoridades de velar por el interés del menor. Eso es constitucional.
6: A ver, creo que
18: las condiciones y tomar las medidas. Nosotros estamos sumados a estas leyes de alguna forma, estamos de acuerdo si esa es la medida que va que nos va a ayudar a, como dices tú, las escuelas que teníamos antes las hemos perdido.
6: Claro.
18: El primer filtro, que es la familia, nos está fallando, los padres están saliendo a trabajar, están dejando a sus hijos solos. El segundo filtro somos nosotros, no podemos de brazos cruzados.
6: Rosa María, hoy en día aquí, por lo menos en la zona metropolitana, ¿hay algún conteo de cuántas escuelas privadas hay y qué es lo que se hace ya en estos momentos? Digo, evidentemente, no algo tan drástico como un arco metálico, como un operativo mochila, pero sí se llevan trabajos para este tipo de detecciones, ¿no?
18: Mira, tenemos nuestro segundo filtro como escuelas, pues hay una revisión al interior de ellas.
6: Okay.
18: En algunas más que en otras. Porque que están los niños corriendo a sus salones a dejar las mochilas, pero en los niveles medio, como dices tú, la secundaria, hay un riesgo mayor, porque ellos ya son independientes, ya se creen autónomos, podrías atentar contra su seguridad y su privacidad, sin embargo, es salvaguardar su vida, pues yo creo que es prioridad para nosotros.
4: Entendiendo que la inversión de estos arcos en la visión de lo público, de la educación pública, emana en gran medida pues del dinero público, como es la misma educación, ¿qué es lo que va a pasar con la inversión ya visto desde la parte privada, Rosa María?
18: Pues tendremos que fortalecer nuestras uniones. Yo represento una federación en Querétaro, sin embargo no forman parte de ella. Pero cuando hay casos de este tipo, siempre trabajamos juntas. Entonces, pues tendríamos que buscar opciones, no tenemos muchas desgraciadamente, porque ya hay muertes, ya hay niños que ya cargan sus armas como cualquier cosa, le estamos bien su entorno. Acaba de pasar en San Miguelito el apuñalamiento del alumno contra uh-huh. los maestros, tú lo sabes, hace 15 días.
6: Sí.
18: Y pues y así puedo mencionar varios, ¿no? Dentro de la escuela, fuera de la escuela, ya no es la zona segura que era antes. Entonces, pues sí, se tienen que tomar estas medidas aún que nos parezcan pues un poco extremistas.
6: Ahora,
18: porque si no lo hacemos, la omisión será peor.
6: Ahora, ¿cuál sería el llamado a los padres de familia, Rosa María González? ¿Cuál sería el llamado desde las escuelas privadas para los padres de familia, precisamente sobre todo esto que hemos estado platicando?
18: Pues mira, creo que lo que debemos de hacer es esa corresponsabilidad que tenemos de la seguridad escolar. No debe recaer solamente convertir las escuelas en espacios blindados, sino fortalecer el tejido comunitario entre los padres, docentes, nuestras autoridades, para cuidar la salud mental y la convivencia. Porque ahora estamos fomentando mucho que la inteligencia artificial, la individualidad, pero se nos olvida que el cuidado y la seguridad de nuestras personas, de la falta de humanidad, eso se está trayendo este deterioro también. Yo no daño a quien quiero. Entonces hay más insensibilidad social. Entonces los padres de familia tienen que comprometerse, no nada más de las escuelas, aún en las secundarias como guarderías, donde están los niños y desaparecen. Y delegan totalmente como padres en las escuelas. Tenemos una corresponsabilidad, trabajemos juntos, porque en eso está el éxito de lo que buscamos.
4: Corresponsabilidad para el éxito que se busca en torno al bien más sagrado que puede tener un padre de familia para con la educación, que es la integridad, la vida de su hijo y la tranquilidad de depositarlo en esa escuela y que va a regresar a casa sano y salvo. Fuerte abrazo, Rosa María, estamos pendientes,
18: como siempre, la orden.
4: Adelante.
18: No más una cosa, no hay leyes al día de hoy, ¿sí?, que generen esta obligación a donde las escuelas. Entonces, pues nosotros tampoco podemos hacer cualquier cosa si la autoridad de ellos, tú lo sabes, lo de la mochila, pues no se interrumpió por la privacidad de los niños. Entonces, ¿cuál es la prioridad realmente? Si nos fijamos un poco entre por lo dar los principios de test de proporcionalidad de Robert Alex, que seguramente conoces tú, pues necesitaremos. Bueno, hay necesidad, hay otra medida que vulneremos los derechos, es idónea, sirve para lo que queremos, y en proporcionalidad el beneficio que obtenemos es mayor a la afectación. Creo que esto nos ubicaría y nos daría la respuesta que es una...
4: Aunque entiendo, Rosa María, entiendo y de verdad entiendo lo que dices, pero... También comprendo la otra parte que va más allá de la intención legal o la posibilidad de legislar al respecto, porque se atraviesa un tema que no va ni por la voluntad política ni por la legalidad. Son los derechos humanos los que se están aparentemente interponiendo como sí, el mayor de los obstáculos para revisarle la mochila a un alumno, aunque también entiendo la otra parte de... Pues, ¿qué importa más si los derechos humanos o la vida, no? Pero bueno, ahí dejamos el tema. Regresando el corte, estaremos leyendo los mensajes. Rosa María, fuerte abrazo y gracias.
18: Igualmente, hasta luego.
6: Muchísimas gracias. Ahí está la entrevista. Es la visión de las escuelas privadas, de las
4: escuelas qué bueno que lo
6: particulares,
4: dices.
6: Porque lo que sí es un hecho es que 380 arcos lectores ya se estarán instalando en las secundarias públicas de nuestro estado. La 1:59, al regresar, 4425024685, el ganador de este pase doble para el boleto para ir a Gallos Blancos en contra del Atlante el día de mañana, y también todos los mensajes respecto a justamente este tema que tocábamos con Rosa María González, los arcos lectores en las escuelas públicas. Las 2:00 p.m. en punto. Vamos a una pausa y regresamos.
2: 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La hora exacta es... Son las 2. 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
1: ¿Crujirse o tronarse los dedos realmente produce artritis? Se han realizado algunas investigaciones y hasta el momento ninguna demuestra que tronarse los dedos produzca artritis. Así que, para muchos especialistas, esto no es más que un mito.
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2: Son las 2 de la tarde con 5 minutos. 2:05. Gracias por continuar con nosotros aquí en Causa y Efecto por Exa 95.5 Querétaro. Juan Carlos Rabling, un servidor, Adán Rentería. El WhatsApp es la herramienta que aquí ocupamos para aplicar este diálogo circular, como lo dice Rabling, donde todo se vale y todo se lee. 4425-024685. Apúntenle, por favor, 4425-024685. Ya hay ganador.
3: Habemos ganador.
2: De este. Es pase doble, ¿verdad?
3: Es pase doble.
2: El día de mañana, Gallos contra Atlante a las 5 de la tarde. Y la respuesta correcta a este comentario que ya hacía Gonzalo Reyes, el narrador tatuado, es el Hobbit Bermúdez. Anotó un gol contra Tigres ahí en el Volcán y muchos le atinaron, muchos acertaron, pero acuérdense que no es por esa vía, la dinámica es al azar. Y uno de los que le atinó y que ganó es Luis Roberto Estrada Baeza.
3: Por ahí alguien nos ponía el homie Bermúdez.
2: Seguramente iba manejando y ahí se.
3: Gracias a todos por sus mensajes. Ya se fue este pase doble. La otra pregunta, que están llegando muchos mensajes, era respecto a los arcos detectores ahí en las escuelas secundarias. Platicábamos con la parte de las escuelas privadas que a grandes rasgos dijo que también tendrá que ser una inversión conjunta, tendrá que hacerlo justo a cada una de estas escuelas, pero que no ven con malos ojos el colocar estos arcos detectores de metal e incluso el operativo mochila, pero pues la última y la mejor de las opiniones es la tuya. 4425024685. Nos dicen por acá la terminación, a ver, mira, por aquí tenemos la terminación 5105, dice: yo creo que el deporte es lo mejor que podemos hacer por nuestros jóvenes para que se mantengan su mente ocupada y sean jóvenes sanos, porque ahorita en muchas escuelas no los dejan jugar, sobre todo en las escuelas públicas.
2: Dice la terminación 7112, la pregunta es esa que dice Rabling, ¿qué opinas? ¿Qué postura tienes al respecto de la instalación de estos arcos? Les decía arcos lectores, es arcos detectores de metal. Dice: hola, buena tarde. Considero que los detectores de metal podrían ser una forma de prevención, pero no garantiza, pero sí ayuda a detectar cualquier situación de riesgo en la escuela. Y desde la casa, los papás sí tenemos la responsabilidad de revisar qué traen nuestros hijos como menores de edad. Somos responsables de estar al pendiente de que no sean portadores de algún objeto que ponga en riesgo a sus compañeros o al personal de la institución. Yo sí estoy a favor.
3: A ver, una pregunta complicada, difícil.
2: A ver.
3: ¿Qué porcentaje es de la casa y qué porcentaje es de la escuela?
2: Yo creo que un 60-40.
3: Sí, 60-40, hasta un 60-30
2: de la casa. La casa es, para mí, la parte que más debe de pesar. ¿Entendés? A ver, es que tú nada más ponte a pensar.
3: Totalmente de acuerdo. Yo hasta un 70-30, Miriam.
2: Puede ser, tienes razón. A ver, tú imagínate.
3: Ni tú ni yo, 65-35.
2: Como papá, ¿cuántos hijos te gusta que se tenga en promedio hoy en día? ¿Dos?
3: Dos debe ser promedio.
2: Dos o tres.
3: Dos, ¿no? Hasta uno, 1.5 debe ser promedio.
2: ¿Tienes tú la posibilidad y el alcance de estar al pendiente de 1.5 como papá y mamá en el caso de una familia tradicional, ¿no? Y los maestros tienen salones de 30 niños.
3: Si les va bien.
2: O sea, la capacidad de análisis, de atención, de todo lo que puede generar un solo maestro o dos maestros o hasta tres con un salón de 30 niños, se reduce. Lo que puede hacer un padre de familia, una madre de familia o ambos, creo que sí se convierte en una responsabilidad mucho mayor.
3: Es estar pendientes de ellos, es ver cada una de las señales, es estar a la hora de la comida. Y entiendo que muchas veces el contexto pueda ser diferente del privilegio que del que hoy podemos estar platicando, en el que algunos dicen, pues es que tengo que trabajar 24 horas.
2: Mira, sí, el porcentaje que nos da este radio escucha.
3: 90-10, nos dice la terminación 87.
2: 90 casa, 10 colegio.
3: Pero en las ocasiones en las que también tenemos esa oportunidad de platicar con ellos, nos absorbe el celular, nos absorbe el trabajo, nos absorben otras cosas. Nos dice la terminación 9831 acerca de los temas de los arcos detectores de metal. Estoy a favor completamente, ya que hay una gran cantidad de padres despreocupados por la buena crianza de sus hijos, dejando a los niños a cargo de ellos mismos y de los dispositivos. Aplicar esto a todos los niveles y en escuelas públicas y privadas, parejo para todos.
2: ¿Conoces un tal Tarek Arzate?
3: Mira, mi querido Tarek, pero él no tiene chamacos todavía.
2: No, pero quizás nos faltó especificar, dice que si hablamos de la educación. Sí, pero enfocada particularmente, mi querido Tarek, en el tema de revisar que un niño no lleve algo que pueda poner en riesgo a sus compañeros o al entorno escolar en su mochila. Fíjate, el tema no es menor, porque yo me pongo a ver. La aplicación de las ideas es lo que se vuelve en ocasiones complejo. ¿Qué es lo que se requiere al momento de un ingreso a una escuela? Yo creo que en gran medida agilidad.
3: Sí, ¿por qué?
2: No sé qué tan ágil sea.
3: ¿Se convertiría eso?
2: Que los niños estén pasando por los arcos lectores y que... ¿Cuántos van a sonar?
3: Otra revisión.
2: Aunque no traiga nada peligroso, traen monedas.
3: Monedas, un llavero.
2: Un llavero, o sea, los que llevan monedas para la tiendita van a sonar y ¿qué va a pasar? Les van a decir, a ver, ahora saca tu mochila y va a estar formado el otro chavo atrás. O sea, es en el papel se escucha sencillo, pero en la agilidad cotidiana creo que sí se convierte en un reto, ¿no?
3: O si ya después de que entraron, porque a lo mejor viene eso, los reservan y le dicen, a ver, espérense, y pierdes una hora ahí. Una hora que hoy en una escuela pública que entran a las 8 de la mañana y salen a las 12:30... Pues yo creo que no pueden darse el lujo de estarla perdiendo. Dice la terminación 8761. Mis papás diario revisaban mi mochila cuando yo estaba en la secundaria. Mi papá me pedía que sacara todo de la mochila. Yo creo que la responsabilidad de mandar a tus hijos correctamente a la escuela es obligación de los papás.
2: Y muchos lo hacían para que no llevaran cigarros o alguna cosa así. Hoy el tema es más grave. Hoy es para que no lleven cuchillos, armas. Oye, fíjate, esto lo propuso, nos lo escribe Lalo, lo propuso en su momento, le mando un abrazo a Aitor Juaristi. Uh-huh. Él era titular de la del CSK. Combate a las adicciones en el municipio.
3: Okay.
2: Y cuando Aitor Juaristi estaba en esta posición, propuso mochilas transparentes y se frenó su iniciativa porque trastocaba la privacidad de los alumnos. Pero se vuelve hoy un equilibrio interesante, una mochila transparente.
3: Pues sí, sí, me gustaría de entrada nada más el visualizarlo, la concepción es diferente y es distinto, sí. Y muy sui generis, pero digo, son los tiempos a los que estamos llegando. La terminación 2593, en la prepa sur el ambiente es pesado, por la parte trasera ingresan bebidas alcohólicas y hasta de drogas se habla y nadie dice o hace nada. La inasistencia o falta de maestros hace que los alumnos tengan horas libres y muchas veces utilizadas para salir y entrar en estado inconveniente. A favor de alcoholímetro, antidoping y arcos de metal. Bueno, ya también quiere meterle de todo.
2: Sí.
3: Quiere entrarle ahí con... ya van a ser un 8 de 8 ahí también para los chamacos.
2: Tú has sido víctima de esta... Digo, sido víctima porque es muy tedioso. De cuando viajas en ya está en camión... O en avión,
3: sí.
2: Los arcos detectores de metal. ¿De verdad eso es lo que hoy retrasa el ingreso a un aeropuerto, a una central, a una terminal de autobuses? Yo sí creo que no es sencilla la logística de una escuela que tiene 500 alumnos, que pase uno por uno y que va a sonar ese detector de metales porque los chavos traen metales no, y no, no necesariamente son objetos peligrosos.
3: Ahora, ¿sí? Como padre, sí puedes ponerle el doble de atención y decirle, nada metálico, mijo, nada metálico. Dice por acá la terminación 4885, que esto también está interesante. Sí deberían imponer inspección sorpresa de mochilas. Inspección sorpresa. O sea, el que no sea, como dices, a esto, sí. Y una sorpresa. Aunque también, digo, no hay manera en la que podamos encontrar un equilibrio, porque también si dices una inspección sorpresa, puede llegar quien diga, ay, es que esa sorpresa no fue tan sorpresa y se lo estás aplicando a alguien porque ya lo calificaste de una manera, ya es discriminación. O sea, se entra justamente a todo esto. La terminación 9831 dice, a ver, en los aeropuertos te revisan todo y es simplemente por cuestión de seguridad. Nadie reclama la privacidad de los pasajeros. Entonces, ¿por qué es un impedimento en las escuelas? Es ilógico.
2: Sí, pero así es, ¿eh? Nosotros no estamos defendiendo ese punto. Aclaramos que por eso no se hace, no es nuestro criterio, ¿eh? Dice la terminación 9632. Hola, lo del detector está bien, el problema es el tiempo. Si en un aeropuerto es complicado, imagínense en las escuelas.
3: La terminación 2706 nos dice, entre más se lo prohíban, más lo van a hacer. Tienen que hacer responsables a los papás. Yo creo que hay que hacernos responsables.
2: Buenas tardes, el detector de metal no detecta otras cosas como la droga. Se debería analizar alguna forma de sorpresa, sí, pero la droga no te mata, al menos ahí. O sea, lo que se está buscando es salvaguardar la integridad de lo que tú puedas llevar como alumno para dañar a otros. En la droga, tristemente, te estás dañando a ti y a largo plazo. Es muy interesante lo que comentas.
3: Dice la terminación 0114, estaría bien llevar perros antidrogas a las escuelas aleatoriamente.
2: Aleatoriamente, híjole, sí.
3: Es que, a ver, y era lo que iba a pasar, ¿eh? Esto era natural, que una vez que ocurrió el lamentable hecho de la Esperanza Cabrera ahí en Paseos de San Miguel, se iba a abrir la puerta para todo esto, para decir si operativo mochila, para ver si iba a haber arcos detectores de metal, o ya la UCBEC lo tiene como un hecho. 380 se van a estar instalando, pero se abre para todo eso, porque si dices, bueno, es que si ya pusiste los arcos, ¿por qué no llevas un perro también para la droga? O sea,
2: sí, pero si estamos, fíjense nada más, analicen por favor, parémonos un poco, estamos hablando, porque así lo marca la circunstancia, desgraciadamente, de jóvenes con tratamiento de delincuentes, ¿eh? O sea, estamos hablando de perros antidrogas, detectores de metal, cámaras de seguridad. O sea, parece que lo que estamos buscando es el ingreso a un reclusorio cuando es una secundaria, aunque, insisto, la circunstancia es lo que ha orillado a esta paranoia. Dice la terminación 9880, en Estados Unidos ya usan esas mochilas desde primaria.
3: Ahora, a ver, también aquí el tema va a la situación en la que en Estados Unidos en particular, que lo tenemos muy presente, ¿eh? Yo creo que eso puede ser el ejemplo al que no queremos llegar, el ejemplo al que sería terrible que tuviéramos, aunque sea un porcentaje ínfimo, pequeño, mínimo de lo que les ocurre a ellos, ya sería muy terrible. Pero, por ejemplo, para ellos, lo dicen muchos analistas, lo dicen expertos, la bronca está en la legislación, la bronca está en que puedes acceder a las armas, y armas potentes, armas de calibres automáticos, como si fuera cualquier cosa. O sea, vas a un Walmart y ahí te lo compras. Aquí en México, afortunadamente, es muy complejo eso, pero sí quería llegar justamente al tema de las armas blancas, que en los dos casos, tanto en Torreón como aquí en Querétaro, fueron armas blancas. Y no es un cuchillo de cocina, por lo menos el de Torreón. Son armas que sí puedes encontrar en tianguis, sí. Que son cuchillos...
2: Más tácticas.
3: Tácticas, exactamente. Sí. Entonces ese también, pues ahí podríamos empezar a ponerle los puntos sobre las is. Dice la terminación 6807. Sí, pero al ser menores de edad también pierden la privacidad. La privacidad es pública, o sea, con sus familias, o sea, deberían de estar más al tanto de esta situación. Y sí, lamentablemente, es de que el presupuesto no alcanza para que haya 3 o 4 arcos en una escuela pública. Ese es otro de los problemas.
2: Ahí juega otra vez la agilidad. 2848. A ver, primero le recuerdo el WhatsApp, es el 4425-024685. 4425-024685. Si apenas se cruzan con causa y efecto, si apenas nos sintonizan, la pregunta es, ¿qué opinión les merece la instalación de los detectores de metal en las escuelas secundarias? Dice la terminación 2848. Buena tarde. En las universidades del Valle, me imagino que en las del Valle de México, se realiza una supervisión sorpresa para revisar mochilas con caninos, para detectar droga y armas, con acompañamiento de un grupo de papás. autoridades de la escuela y autoridad pública y se realizará la fecha con buenos, se realiza la fecha con buenos resultados.
3: Pues ahí está. ¿Te parece, mi querido Adán Rentería, si leemos el último mensaje? Porque al regresar de la pausa, el secretario de Gobierno, las marchas del Instituto Mexicano del Seguro Social, que se tiene prevista una desde el Hospital General 2 para el refugio, y esta se ve que va a estar difícil, va a poner color de hormiga a las calles de Querétaro.
2: Me parece perfecto. Vamos.

0: le tocan al gobierno federal porque son del IMSS, pero que también trastocan la parte de Querétaro y la competencia estatal. 4425-0246-85, Juan Carlos Rabling, un servidor, Adán Rentería, a través de EXA 95.5 Querétaro. Hay mucho más después del corte aquí en Causa y Efecto.
1: 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La galvanización consiste en recubrir un metal con otro mediante el uso de una corriente eléctrica. Así pues, existen tubos o láminas galvanizadas. ¿Sabes por qué se le llama así al proceso de galvanización? La respuesta al terminar el corte comercial. 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La hora exacta es 2:20. 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
4: La galvanización consiste en recubrir un metal con otro mediante el uso de una corriente eléctrica. Así pues, existen tubos o láminas galvanizadas. ¿Sabes por qué se le llama así al proceso de galvanización? Se le denominó galvanización en honor a su precursor, el científico de origen italiano Luigi Galvani.
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0: Oigan, el tema que decidimos abordar el día de hoy ha dado mucho de qué hablar. Y no es poca cosa porque la seguridad en las escuelas, esta zozobra, esta incertidumbre que ha generado la situación que se vive en Coahuila, lo que pasó en Querétaro con el ataque afortunadamente frustrado, donde un joven de 13 años estuvo a punto de hacer una barbaridad con armas blancas.

0: generado que la autoridad en materia educativa y el gobierno del estado de Querétaro propongan esta instalación de 380 detectores de metal en las diferentes secundarias públicas. Ya hablamos hace unos minutos con Rosa María González del sector privado, también de las escuelas, y nos decía que también quieren sumarse, con la enorme salvedad y diferencia de que la parte económica de la instalación en las escuelas públicas pues viene del gobierno, del dinero público, y en el otro sector lo tendrán que hacer pues con dinero privado.
1: Y mira, siempre ustedes tendrán la mejor de las opiniones, pero por lo menos de lo que nos ha llegado de mensajes,
0: sí,
1: creo que ha sido de manera que ha sido de manera unificadora el que todos están de acuerdo de este tipo de sí, estrategias.
0: Pero este dividiendo la responsabilidad claramente no solo para la escuela, creo que ahí también coincide,
1: claro,
0: todo el mundo, de que hay una enorme responsabilidad, la principal, en la familia y en casa. La parte para que resta, que sobra, es la que le toca a las escuelas para cerrar la pinza.
1: Así es, pues bueno, como siempre ustedes tienen la última, la mejor de las opiniones, 44-25-02-46-85. Le agradecemos que nos tome la llamada, ya lo tenemos en la línea telefónica, es el secretario de gobierno aquí en Querétaro, Eric Gudiño, porque el día de ayer se presenta una manifestación de trabajadores del Instituto Mexicano del Seguro Social allá en 5 de febrero, y hoy se tiene planeada otra, justamente desde el Hospital General número 2, allá en el Junípero Serra, y usted se podrá preguntar, pues el secretario de gobierno es local y esto es un tema federal. Pues es que al día de hoy, y lo he buscado, buscamos también la parte y la versión federal, nadie ha respondido, y hoy le tiene que entrar al toro por los cuernos el gobierno del estado de Querétaro, porque si bien es un derecho que tienen como trabajadores el poder manifestarse, son también los queretanos los que lo van a ver resentido. Secretario, ¿cómo estás? Te saluda a la distancia Dan Rentería y un servidor Juan Carlos Rabling, acá desde Torre Capita, piso 12.
2: Hola Juan Carlos, hola Dan, un gusto saludarlos, como siempre a la orden.
0: Gracias Eric, gracias secretario. Primero lo último, porque ayer se cristalizaron algunas manifestaciones en San Luis Potosí, en San Juan del Río, aquí en Querétaro, pero justo arrancando, causa y efecto, lanzábamos este tema y prácticamente al unísono nos llegaron tres mensajes con la misma imagen. Es una imagen creada con inteligencia artificial, donde se habla de una nueva marcha a las 3 de la tarde. No quiero enriquecer más detalles al respecto para no ser proveedor de información de una manifestación, pero se está citando a las 3 de la tarde a una nueva marcha. ¿Tienes conocimiento al respecto, Eric?
2: Sí, Adán, fíjate que desde el día de ayer nos enteramos que hubo pues una serie de manifestaciones en los varios hospitales del INSS en Querétaro, en La Pradera, en San Juan del Río, en el Hospital de San Juan del IMSS, aquí en Zaragoza del IMSS, donde la exigencia era mejorar las condiciones laborales que se tienen de todos los trabajadores. Había ciertas demandas sindicales, así como también la demanda de abastecimiento de medicamentos para que puedan trabajar, y esto se da en un contexto nacional, es un tema de competencia federal, donde entiendo había una mesa de trabajo, hay una mesa de trabajo con gobernación y el IMSS, que se rompe y se genera una serie de manifestaciones aquí en el estado, así como también en los demás estados de la república. El día de hoy hay varios anuncios de varias manifestaciones, como bien lo comentabas ahorita, hoy en La Pradera había una convocatoria para el personal del Hospital General Regional 2, también mañana del Hospital General en San Juan del Río, es decir, pues siguen las expresiones. De hecho, actualmente en el IMSS hay una manifestación ahorita de un grupo de trabajadores, porque pues están demandando atención, están demandando soluciones a sus conflictos, y esto es lo que hoy nos tiene pues aquí, que el gobierno federal pues debe resolver esta situación para evitar que haya más bloqueos y más manifestaciones.
1: Ahora, ¿cómo hacerle, secretario, precisamente por esto último, con lo que cierras tu comentario? le toca al gobierno federal y ustedes han tenido que llegar, mediar, buscar precisamente que se aminoren las afectaciones, pero no les compete a ustedes, o sea, tienen las manos atadas el poder decirles, oye, sí podemos incrementar el salario, sí podemos mejorar sus condiciones laborales, esto es exclusivamente de la federación.
2: Sí, como dices, pues no es un tema que nos compete a nosotros, pero sin embargo, por ejemplo, el día de ayer, en estas expresiones, nosotros, desde el gobierno del estado, los municipios que nos tocó, atendimos, estuvimos ahí, llamamos al diálogo. También quiero decir que en ningún momento se presentó ninguna autoridad federal, ninguna, ni siquiera para escuchar. Si bien es cierto, a lo mejor no les toca la solución del conflicto, pero sí creo que es importante que se pueda atender, y si hay una representación federal en el estado, del área de gobierno federal, pues debe atender. Hoy, desde muy temprano, dimos notificación nosotros de estas manifestaciones, esta información que teníamos a gobierno federal a través de un oficio directamente a gobernación, a la delegada de IMSS, pues para que estén presentes. Si bien es cierto, insisto, a lo mejor no les van a dar una respuesta satisfactoria, pero el escucharlos, el acercarse, me parece que es importante, y sobre todo porque la exigencia de los trabajadores del IMSS es que los escuchen.
1: Dar la cara, secretario, dar la cara.
2: Y dar la cara, y a lo mejor si hay un avance a nivel federal en las metas donde sus jefes están, pues que informen.
0: Oye, secretario Eric Gudiño, secretario de Gobierno del Estado, entiendo las competencias y los alcances que puede tener tu posición, es una posición estatal, la otra agenda es federal, pero me quiero basar en lo que pudiera tocarte a ti y en lo que pudieras concertar tú. Hay una figura muy importante que tiene tu secretaría, que son los famosos concertadores. En ocasiones tú los encabezas y tú acudes personalmente a negociar y a tratar de diluir lo que se está presentando en cada momento. Pero no pueden ustedes tratar de concertar, no para resolver las problemáticas de origen, sino para que no tomen las avenidas, para hacer lo que en su competencia y su esfera sí pueden.
2: Sí, a ver, pero nuestra función es, como dices tú, es acercarnos, conversar, sí. Y tenemos que vincular con la autoridad correspondiente. El día de ayer nosotros hablamos, pedimos a gobernación, pedimos a la delegada de Dios que pudieran atender el tema, pero pues nunca hubo una respuesta. Entiendo que a lo mejor ya estaban dormidos y ya era tarde. Pero hoy, por ejemplo, pues es importante que lo puedan hacer, y por eso la gente muchas veces pues genera este tipo de acciones, porque si no la escuchas, si no la atiendes, pues hay una desesperación de falta de atención, y la verdad es que los trabajadores, por supuesto, están en todo su derecho de expresarse, pero también nosotros como funcionarios públicos, en este caso los de gobierno federal, están obligados a escucharlos, están obligados a atenderlos, no pueden decir que no. Por mucho que nosotros tengamos la voluntad, de parte de nosotros siempre hemos trabajado en equipo con la federación, les hemos ayudado, pero sí necesita haber una atención directa de los responsables del gobierno federal aquí en Querétaro, porque pues están dejando de atender y haciendo muchas cosas que deberían ellos estar resolviendo.
1: Secretario, estamos platicando con Eric Gudiño, secretario de gobierno en Querétaro. ¿Sabes qué otra ausencia me llama a mí la atención? El de estos personajes de la oposición, un diputado federal, un regidor, algunos incluso hasta de la estructura partidista, que han estado presentes en muchas manifestaciones, y en esta no los veo acompañando a estos trabajadores, no los veo caminando con los trabajadores, porque esto ahora sí es una respuesta que tiene que dar la federación, y en este caso es totalmente responsabilidad de la federación, y aquí pues sí no los veo acompañando a los trabajadores del Instituto Mexicano del Seguro Social o a los estudiantes del Instituto Tecnológico Queretano.
2: Pues sí, porque deberían hacerlo. Y no solamente cuando es de tratar de golpear al gobierno estatal, a tratar de politizar. Me parece que hay que dar la cara en las buenas, en las malas, y que si no pueden, pues que se hagan a un lado. Este tema es un tema de derechos, de condiciones laborales ya que tenían tiempo arrastrándose, y pues deberían estar hoy también haciendo posicionamientos en la Cámara de Diputados a favor, haciendo seguramente, no necesariamente un bloqueo como están acostumbrados ellos, mi querido Adán o Juan. Deberían estar solicitando que se les atienda, deberían estar solicitando que se les respeten sus derechos laborales, deberían estar pidiendo que haya más medicamentos en los hospitales para la atención, mejores condiciones.
0: Oye, pero secretario,
2: como
0: pareces...
2: Como gobierno estatal, pues no están ahí, grabarán videos en TikTok seguramente.
0: Pareces delegado de gobernación, lo digo con respeto, con mucho respeto, porque sé lo que en ocasiones trastoca los egos, pero son competencias y esferas que, vuelvo a poner sobre la mesa, no te deberían de tocar a ti. Y no es la primera. Te convertiste, por mutuo acuerdo, en una especie de vocero de la problemática del Tren México-Querétaro. Le entraste al tema de la carretera 57 junto con la autoridad municipal. Le entraste al tema de prolongación Constituyentes con el mismo tema de la problemática vial. Le entras a este tema del IMSS. Claramente hay un vaseo que se está teniendo que llenar, pero no les tocaría a ustedes hacerlo, Eric.
2: No me tocaría, pero sí, al final de cuentas, nosotros somos responsables del gobierno del estado. Muchas veces también somos la voz de mucha ciudadanía que se acerca con nosotros y nos pide el apoyo, y es lo que menos puedo hacer. Y lo que yo hago, pues muchas veces también la exigencia a mis compañeros funcionarios públicos de que atiendan, de que resuelvan, y que independientemente de la competencia, si es municipal, estatal o municipal, porque también, pues, incluso dentro del gabinete, pues también somos muy exigentes con los compañeros, pero y más ahora con el tema federal, que sí hay muchos temas que, pues, hay una omisión, hay una ausencia de información, de atención, y aquí en Querétaro no somos así. Aquí en Querétaro le damos para adelante, y aquí no queremos que haya vacíos y ausencia de atención en los derechos de la gente.
1: Secretario, dos preguntas. Confirmar nada más un dato que nos están pasando por acá. Tampoco estuvo presente la Guardia Nacional, y esto me refiero a un tema de abanderamiento, si nos puedes confirmar esto. Y te pregunta una radioescucha, la 4801, nos pregunta, bueno, nos dice que te hagamos el cuestionamiento, aunque evidentemente, repito, pues no es hacia ti. Dice, ¿le pueden preguntar al secretario qué va a pasar con los que ya tenemos operaciones agendadas en el hospital del IMSS? Yo tengo cáncer y no puedo perder mi operación. Tengo entendido, y esto también abonando a lo que me ha dicho la delegación del IMSS, es que las operaciones y todo lo que se lleva a cabo tanto en urgencias como en otros consultorios no se han visto afectados, pero si hoy están haciendo una manifestación afuera, evidentemente sí se va a ver afectado, ¿no?
2: Sí, no estuvo ayer la autoridad federal, ninguna, sí. Insisto, en las tres expresiones. Dos, respecto a este tema de las operaciones, pues yo exhortaría a la delegada del IMSS y en caso a las autoridades correspondientes a que garanticen el servicio, a que informen a la ciudadanía. Insisto, puede haber expresiones, pero no puede haber omisiones de parte de la autoridad responsable.
0: Correcto, ojalá Eric Gudiño. Secretario de Gobierno del Estado de Querétaro, platicándonos de estas agendas que ha tenido que atender, pues para que no se salgan de control. Al final del día es gobernabilidad en el Estado, ¿no?
1: Sí, secretario, ya para finalizar, y me permito cambiar el tema, ya únicamente para cerrar la entrevista, ¿cómo se encuentra la Sierra Queretana en el tema de lluvias? Hubo algunos deslaves, hubo un par de comunidades que se vieron completamente incomunicadas. ¿Cómo se encuentra el momento de la Sierra Gorda?
2: Que bien, de hecho, él platicaba con los presidentes municipales de Jalpan, de Arroyo, de Peñamiller, sí. De Landa, y estuvimos hace unos días porque las lluvias pues no cesan. Hubo una serie de afectaciones en Pinal de Amoles, en algunos caminos, en Peñamiller, en Landa de Matamoros, en Jalpan, pero sin embargo, de manera inmediata, atendimos también con maquinaria, con apoyos. Ahorita Protección Civil también está allá en la zona de Cocos, en Arroyo Seco, toda vez que el río ya creció, pero también ya generamos ahí un puente provisional para en su momento también proporcionar víveres. Incluso hay carreteras federales que también han tenido incidentes y las hemos atendido también nosotros. No estamos esperándonos para ver si lo atiende alguien más, nosotros lo estamos haciendo, por supuesto, avisamos a la autoridad federal correspondiente para que pueda hacer lo propio, pero estamos trabajando. En este momento la lluvia está tranquila, pero sin embargo seguimos monitoreando con Protección Civil y con las diferentes áreas de gobierno para ayudar en caso de alguna contingencia mayor.
0: Correcto, secretario, pues como siempre agradecidos por tomar la llamada de causa y efecto, y estamos a la orden, seguimos a la orden, Eric, gracias.
2: Muchas gracias, Dan. Un abrazo, Juan Carlos. Bonita tarde.
1: Muchas gracias, secretario. Un abrazo. Ahí está. Va a estar esta manifestación. Ahorita hay una. Va a estar todavía esta en el Hospital General 2. Nos dice la terminación 0676. Desgraciadamente, hoy me tocó llevar a una secretaria del IMSS y lo que me comentó es que están amenazados si se presentan dichas marchas. Y ellos tienen fotos y videos de que no hay medicamentos. Pues bueno, puede ser que están amenazados, pero pues sí están dándose las marchas, ¿no? Entonces, aunque estén amenazados, pues están dando las marchas. La terminación 1054 dice que haga su trabajo el secretario y que la gente que marcha y no hagan destrozos. Pues está haciendo doble trabajo, porque esto es el...
0: Pero es que, a ver, damos por hecho que la gente le entiende, dice, a la...
1: Y qué bonito, le aplauden.
0: No, a ver, es que entendamos algo y de verdad esto hay que decirlo como es, y no es nuestro trabajo instruir a nadie, simplemente estamos tratando de describir las esferas de competencia de cada posición. El Instituto Mexicano del Seguro Social es de competencia federal. Las exigencias y las demandas que puedan hacer quienes están manifestándose no las puede solventar el secretario de Gobierno, Eric Gudiño. No es que le toque o no, no tiene competencia para hacerlo porque es...
1: No
0: es
1: puede de negociar carácter estatal. De entrada. O sea, no puede negociar.
0: Lo que sí puede negociar, lo que sí puede tratar de hacer, es el tema de lo que ocurre en las vialidades, dónde sí, dónde no, que eso sí lo puede hacer. Pero el origen y la esencia de lo que está exigiendo la gente del IMSS, pues no le toca a Eric Gudiño.
1: Nos preguntan la 7724. Buenas tardes. ¿La marcha solo será en la Clínica 2 o también en la 1, en 5 de febrero? Sí, es en varios puntos, ¿eh? Sí, va a ser en varios puntos. Nos decía justamente el secretario de Gobierno, Eric Gudiño, que en estos momentos hay una y la que se espera para las 3 de la tarde, la convocatoria.
0: En un viernes complicado, en un viernes lluvioso, pues, ¿qué le digo? Tenga paciencia. Y si por algo ve, me hablaba Rabling antes de entrar al aire aquí en Causa y Efecto, me decía, oye, estoy percibiendo más tráfico de lo normal, puede ser por una manifestación. Si usted percibe que en este viernes va a haber más tráfico de lo habitual, pues es entre la lluvia y las marchas, ¿no?
1: Sí, le dije, vente un poco antes, sí. Porque se ve que tal que no vamos llegando, ¿no?
0: On fire.
1: Dice la terminación 2960. Felicitar al secretario Eric Gudiño, ya que como gobierno estatal les toca atender algo que es tema del gobierno federal. Pues ahí está, aquí todo se vale, todo se lee. Los buenos, los malos, ahí están los mensajes. 44-25-02-46-85, gracias a todos. Es la una de las 2 de la tarde con 41 minutos. Vamos a entrar al último bloque de Causa y Efecto. Y ya está aquí en la cabina de EXA 95.5 desde Torre Cápita, piso 12, el diputado federal Luis Humberto Fernández con su participación quincenal. Pero esto después de la pausa.
3: 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La hora exacta es 2:42. 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
3: 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La inteligencia artificial eligió como la persona más inteligente del siglo XX a Albert Einstein.
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0: Son las 2:45. Se especula un viernes complicado por todo lo que habíamos comentado. La lluvia, las marchas. Entonces, salga con tiempo, salga sin prisa y con mucha, mucha paciencia.
1: Claro. Oye, uno de los mensajes que nos mandan, porque aquí está en cabina nuestra querida Carlita, nos manda, dice, del colegio de mi hijo, está. Nos pidieron recogerlo antes para evitar congestionamiento. Clemente González, es mi primo también.
0: Ah, ¿es tu primo? Es mi primo. Y además te esperaste para entrar al aire para darnos.
1: Claro, para darlos con sorpresa. Un abrazo, mi querido Clemente. Nos está escuchando y pues, bueno, nos González. Pasa también esta información que les pidieron recogerlos antes para evitar el tráfico.
0: Gracias, aquí estamos informando de lo que se especula serán paros en diferentes lugares.
1: El ¿no? que nos decía que aplaudíamos, ¿qué es?
0: ¿Este?
1: Ajá. Dice, mi comentario no es que se resuelvan las exigencias de los trabajadores del seguro y se quiere quitar de problema que el gobierno de Querétaro se adjunte al programa federal. Temas totalmente distintos, sí, agua y aceite. Sí. Uno es justamente la anexión al programa federal y estos son las condiciones laborales claro. que están todas a nivel nacional.
0: Y ya lo anunciábamos antes de ir a la pausa, está con nosotros el doctor Luis Humberto Fernández. Doctor, bienvenido a Causa y Efecto.
13: ¿Qué hay? ¿Cómo están? Siempre es un gustazo saludarlos.
0: Siempre apreciamos mucho que estés cada viernes, pero además cada viernes el 95% de las veces presencialmente hablando.
13: Pues sí, siempre hacemos, aún con el tráfico y la lluvia,
1: ese esfuerzo y se valora muchísimo.
13: No, muchas gracias.
1: Hay un tema bien interesante que legislaste y que has estado muy pendiente, de hecho, formas parte de la integración y que ayer sacaba diversas opiniones y es esta ley de economía digital y que creo que tiene muchas dudas porque a grandes rasgos ayer nos decían es que ¿de qué se trata? ¿De que entonces desaparezca el efectivo y ahora voy a tener que pagar todo con tarjeta? ¿Cómo es?
13: No, a ver, qué bueno que lo comentes. Es que hay mucho ruido, pero las cosas se resuelven leyendo lo que se aprobó porque eso no tiene nada que ver. A ver, mira, todos los aspectos de nuestra vida han sido afectados por la tecnología.
0: Sí.
13: Todos, la forma en que nos comunicamos, en la que nos relacionamos, en la que aprendemos, en todo. El dinero no es la excepción. Entonces, hay un gran proceso global hacia la economía digital. Entonces, ¿qué es lo que aprobamos? Es una ley para la economía digital y los pagos digitales. ¿Qué es lo que hace esto? Que pone al servicio de todo el país la infraestructura del Banco de México, que es a través de Space y de CoDiS.
0: Okay.
13: La estructura de Space y de CoDiS es gratuita.
1: Lo para que pensar se que paga, es un SPEI, porque hoy quien nos viene escuchando dice, ¿de qué está hablando?
13: El SPEI es la plataforma que tiene el Banco de México para hacer transferencias electrónicas.
1: Correcto. Mandarte yo una lana.
13: Así es, yo te mando una lana, puede ser a través del banco, pero lo que se usa es un SPEI.
1: Correcto.
13: Entonces, eso pues va a permitir...
1: La carretera digital en donde se mueve la lana.
13: Es una muy buena definición. ¿Esto qué va a permitir? Que tanto el puesto de tacos como el gran corporativo puedan tener acceso a la misma plataforma, uh-huh, gratuita. Okay. Esto no significa de ninguna forma que el efectivo desaparece ni nada de esto. Esto es simplemente es a dar las herramientas. ¿Esto qué significa? Primero, la posibilidad de disminuir costos.
1: Ahí va una de las primeras dudas que fue la que nos llegó más, y ahorita para continuar de lleno con tu comentario, era justamente en este ejemplo, por ejemplo, de los tacos. Y ellos decían, pues es que ahora si me ponen eso, yo voy a tener que empezar a registrar ante Hacienda cuánto estoy vendiendo, cuánto no estoy vendiendo, y viene por ahí una tajada que tendré que dar, que en teoría tendría que ser así.
13: A ver, pues lo que pasa es que si tienes un ingreso, lo tienes que declarar. Eso es, está en la ley y desde hace muchos años.
1: Muchos no lo hacen.
13: Así es. El tema es simplemente se abre la plataforma a usarlo. No significa que dejes de recibir el efectivo.
1: Okay.
13: Simplemente es que se usa esta plataforma para tener el acceso. Pero también tiene que ver con el costo del dinero. Manejar dinero efectivo es costoso. Hay quien dice que no tiene costo. Sí, sí tiene costo. Simplemente compara mandar 10 mil pesos en efectivo a México o mandarlos a San Juan del Río y mandarlos en un clic digital. Entonces, esto hace más fácil. Lo segundo, tiene un tema de transparencia. En lo que se está pensando que sea la primera instancia es que sean gasolineras y casetas.
1: Okay.
13: Una, pues para agilizar el pago, eso es lo más rápido.
1: Sí.
13: Y lo segundo, pues en las gasolineras, porque un sector importante siempre ha estado bajo sospecha de otro tipo de cosas. Y el otro es que obliga a los gobiernos a aceptar pagos digitales. ¿Por qué? Porque no es el caso de Querétaro, pero hay muchos municipios en el país que solo quieren aceptar efectivo.
1: Con ventanilla. Entonces, y ahí en efectivo.
13: Así es. Pero pues tú sabes que ya cuando se usa el efectivo se presta para muchas cosas. Entonces, esto al final del día no es nuevo, ya vamos muy atrasados.
1: Sí.
13: Ya no estamos hablando ni siquiera de las grandes potencias. En Brasil hay una cosa que se llama PIX, que en 5 años ya tiene al 70% de la población de Brasil dada de alta y lo usa de forma cotidiana. En la India prácticamente todos, en la India y en China prácticamente todos los pagos ya son digitales. Si tú vas a China te vas a dar cuenta que el efectivo ni siquiera los turistas
0: lo ayer usan. Ayer lo platicábamos, doctor Luis Humberto Fernández, que con o sin legislación la tendencia no de otros países, sino la propia de México, era esa. Y que tarde o temprano, con o sin legislación que te acote o te orille a hacerlo, el futuro es cada vez más este que la legislación ya contempla. Lo ponía como ejemplo ayer, hace 2 años, la proximidad en los pagos sonaba un poco extraña, no era tan común y tan cotidiana como hoy. Hoy los pagos con proximidad son muy comunes. Detalles así, el clip, por ejemplo, antes pensar que en un tianguis te podrían cobrar con clip era impensable. Hoy es algo muy común. Me decía ayer mi madre que nos venía escuchando que el señor de la esquina de las frutas le dijo, no traigo efectivo, mándeme una transferencia. Es la vida cotidiana cada vez más presente en un México que con o sin legislación ya iba para allá, ¿no?
1: Hasta los viene, decían la broma ayer, sí, que traen clip.
13: A ver, ya todo el mundo trae clip, trae muchas herramientas. Por cierto, hay empresarios queretanos que están innovando a nivel nacional,
1: sí,
13: que vale la pena ahí platicar. Pero mira, al final del día es una tendencia global. ¿Qué es lo que hace esta ley? Pone esta plataforma, esta infraestructura del Banco de México al servicio de la gente. Entonces, ese es el tema de fondo. Todos vamos a ir para allá. Va a ser muy difícil aislarlo. No significa que desaparezca el efectivo, pero debía de haber una ley pues que lo haga, y creo que quedó una muy buena ley. Yo tuve el honor de presentarla, y la verdad es que los argumentos en contra, pues la verdad, pues no, ya no sé ni qué pensar, pero por ejemplo, los argumentos que daban en contra es pues de la exclusión. Pues todos los apoyos que da el gobierno federal, todos que son a las zonas donde hay más necesidad, es a través de una tarjeta.
1: Claro.
13: Entonces, eso ya está digitalizado. Los otros argumentos que me dan mucha risa, parecía hace 25 años cuando empezaron a decir de los pagos de nómina en tarjeta, ustedes están muy jóvenes, pero decían las mismas bobadas que dicen ahorita, ¿no? De que iban
1: a
13: hacer un apocalipsis.
0: Son las transiciones las que hay, generan resistencias.
13: No, pero esto está muy bien, esta ley, y de hecho creo que va a ser un hito, va a ser un gran... Es de las cosas que a lo mejor no hacen tanto ruido, pero va a ser un gran cambio en la economía de México.
1: No, a ver, de entrada, el dinero digital. Ayer lo decíamos, yo soy uno de esos que muchas veces me toca pues dejar algún comercio, algún lugar porque no aceptan alguna transferencia digital o tarjeta. Mira aquí, qué bueno, porque creo que ya lo estás dejando bien claro, dice la 4560, dice: diputado Luis Humberto, el gobierno no tiene por qué obligarnos a quitarnos la libertad a los ciudadanos de que queramos usar efectivo. Creo que ya está más que...
13: Es que nadie está pensando en quitar el efectivo, es dar la posibilidad de usar el dinero digital. Cada quien va a usar en los términos. Ojo, hay un tema bien interesante, que la limitación del uso del efectivo no viene de esta ley. Viene de las leyes antilavado, claro, y de las leyes fiscales.
1: En ciertas cantidades.
13: Entonces,
1: ¿no?
13: El dinero no, el gobierno no quita la libertad. Tienes la posibilidad de seguir manejando el efectivo siempre y cuando se cumplan todos los requisitos de la ley antilavado.
1: La legislación, lo único que te preguntaría es: ¿qué pasa en los lugares donde no hay cobertura de internet en Querétaro y en todo México? O sea, la realidad es que somos un país que está muy atrasado en ese sentido.
13: Es que no estás obligado a abandonar el efectivo.
1: Okay.
13: No estás obligado, estás abriendo la posibilidad. Pero también, mira, tú sabes que pues ahorita estoy en este tema de la diputación, todo, pero finalmente soy académico. Y claro, parte de los temas que hemos estudiado son las transiciones tecnológicas. Todas las transiciones tecnológicas son graduales.
0: La pandemia generó las aceleró un poco, ¿no? En
13: algunos las sectores. Precipitó, las detonó, sí, muchísimo. Sí, sí. Pero esta ley nuevamente no es, ni siquiera apunta a disminuir el uso del efectivo.
0: ¿No apunta, es recaudadora, doctor?
13: Tiene, a ver, sí tiene algún elemento que puede ser recaudador, pero no es el efecto. El tema es, a ver, es que aquí el dilema es muy sencillo. O migras a la posibilidad de el dinero digital o estás generando una exclusión muy importante. ¿Cuál es el tema de fondo? Que las mismas herramientas que tienen los grandes corporativos, que tienen los poderosos, las pueda tener el de los tacos de la esquina o la señorita de las gorditas, ¿no? Okay. O sea, es un tema de cómo hacer accesible estas plataformas a la población, pero nadie está pensando en quitar el efectivo. Y creo que lo más sano y en todo el mundo es la transición hacia lo digital.
1: ¿Qué va a pasar con quien no lo haga? Dejemos los tacos aquí, los que están aquí abajito vendiendo taquitos sudados o los chilaquiles, porque ellos de entrada tienen que tener un permiso municipal y otras cosas que evidentemente no tienen, que bueno, no son los productos que se venden aquí, ¿no? Para que no vengan a verlos. Pero, ¿qué pasa con los que sí están establecidos? Y vámonos con un restaurante muy famoso del centro histórico, que es de hace años y años y no acepta más que efectivo. ¿Qué va a pasar con ellos?
13: Mira, esta ley no es punitiva. De hecho, una de las características muy importantes es que formaliza sin castigar. Ese es el tema de fondo. ¿Qué es lo que va a pasar? Pues que lo va a ir determinando el mercado. Por ejemplo, tú comentabas el caso de la fruta. Obviamente, quien tiene la posibilidad de la transferencia
1: va a vender más.
13: Tiene más posibilidad de que lleguen. ¿Por qué? Porque pues quienes percibimos un salario, normalmente nos cae el dinero en una tarjeta de nómina.
1: Claro.
13: Y entonces, pues, vas a donde sea y en cualquier lado del comercio, del tamaño que sea, te va aceptando. Yo creo que esto se va a ir dando, pero más que verlo como una presión, porque no viene en ese sentido, es una posibilidad. La verdad es que está padre el concepto, sí, y va a cambiar muchísimo el tema, pero nuevamente no es la idea dejar de prohibir el efectivo.
0: Nos dicen en WhatsApp, ¿no es una contradicción al ser ellos de izquierda? ¿No es esto de capitalistas?
13: No, a ver, yo soy de izquierda de toda la vida y al revés. Yo te puedo decir que en países pues con una economía social como China apunta para allá, pero también hay que hacer un tema muy claro. O sea, los que venimos de izquierda de toda la vida, como es tu servidor, no estamos peleados con el desarrollo económico ni estamos peleados con la empresa. Y esto creo que es la esencia de lo que debe ser un pensamiento izquierda económico. Que la persona que vende en un tianguis, que la persona que vende en la calle o que tiene una pequeña empresa, tenga las mismas herramientas que un oligarca. Entonces yo creo que es perfectamente congruente y al final también tenemos que ir en el sentido de lo que va la economía global. Pero nuevamente, son herramientas, son posibilidades y cada quien decidirá cómo le conviene más. ¿Qué es lo que sí te puedo decir? Uno, que cualquier negocio que usa dinero digital es más fácil llevar la contabilidad. Disminuye costos de pues ahí de los pellizquitos. Sí. Ahorita, por ejemplo, decías de los restaurantes.
1: Más control.
13: Segundo, en los gobiernos te da más transparencia. Yo creo que siempre es más sano que una oficina, que una ventanilla no toque dinero.
1: Claro.
13: Es más transparente. El otro es, te hace los costos de transacciones de dinero mucho más baratas. Cualquier tema de trasladar dinero físicamente tiene un costo mayor a lo que te puede significar una transferencia. Ojo, el Banco de México no va a cobrar por estas transferencias.
1: Esta es la última pregunta que te voy a hacer porque ya nos quedan 30 segundos y fue la tercera que más nos cuestionaban ayer, las comisiones.
13: No, mira.
1: De que dicen que ahora tendrán que subir los precios.
13: No, de ninguna forma. Lo único que se cobra, a ver, si lo haces directamente con el banco en SPEI o en CODI, no te va a cobrar nada, eso ya está en la ley. Lo que se seguirá cobrando, que es lo de siempre, el uso de una tarjeta.
1: Correcto.
13: Pero ya hay muchas terminales, hay una estructura en la cual están los bancos, están articuladores.
1: Hay unos con menos comisión, unos con cosas más benéficas.
13: Así es,
1: más
13: bondadas. Pero la transacción en sí no tiene un costo.
1: Correcto. Regálanos tus redes sociales, Luis Humberto Fernández, diputado federal de Morena.
13: Luis Humberto FDZ en todas las redes.
1: Y aquí lo escuchan todos los viernes.
13: Sí, ya.
1: Todos los viernes, no quincenal, todos los viernes. Muchas gracias a todos, que tengan un excelente fin de semana. Eric Barajas en los controles técnicos. Gracias a todos ustedes por sus mensajes, sobre todo por escucharnos esta semana. Adán Rentería.
0: Gracias, Miquel Rabling. El lunes, si Dios quiere, Juan Carlos Rabling, un servidor, Adán Rentería, a través de Exa 95.5 Querétaro, con más causa y efecto. Gracias.
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0: 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La hora exacta es 3:11. 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
0: 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La hora exacta es 3:27. 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

0: por Exacta es 341 Ponte Exa 95.5. 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
24: Ya son las 3:46 en la cabina de Exa 95.5. 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
0: 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La hora exacta es 3:56. 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

0: tarde con un minuto, 4:01 a través de la frecuencia naranja EXA 95.5. Bienvenidos, voltaje 95 y está en la cabina, tranqui, relax, diría Chucho Parker. Son las 4:02 de este 9 de octubre de 2026. Tengo regalos para ustedes hoy, así que escúchenme. Y además, una sorpresita, más adelante les cuento. Por cierto, el pase doble para el Pulso GNP se fue. Se fue, si quieren saber quién lo ganó, vayan a mis redes sociales, @Karen_GAHZ, ahí lo encuentran. Son las 4:02, arrancamos con muy buena música, esta me gusta, para que se pongan de buenas. Sé que el día no combina con esta canción, pero ustedes lo pueden hacer combinar. Lo pueden hacer combinar, una tejana, una bota, una ombliguera, un mini short. No, mini short, porque es Dana y Belinda. Ahí se trata de inventarnos, de sacar lo más ridículo que tengamos, que siempre pensamos que queríamos poner junto, nos lo ponemos y vámonos a bailar la Dolce Vita. Son las 4:02, bienvenidos, ponte EXA.
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0: 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La hora exacta es 4:09. 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
10: 4:14, 4:14 a través de la frecuencia naranja Exa 95.5. Oigan, tengo regalos y además vamos a tener una plática bien interesante más adelante para que se queden sobre un evento que llega a Querétaro y yo sé que les va a gustar, les va a llamar la atención y voy a tener boletos también para ese evento, así que no se lo pierdan. Es Olivia Rodrigo, se llama The Cure, son las 4:14, ponte Exa.

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0: 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La hora exacta es 4:25. 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

0: 4:40, 4:40 a través de la frecuencia naranja EXA 95.5. ¿Cómo está Querétaro? ¿Cómo están las calles de esta hermosa ciudad? Platíquenmelo todo al 442-502-4685, 442-502-4685. Son las 4:41. Oigan, a ver, voy a abrir los mensajes de WhatsApp. Antes contarles de qué tengo regalos hoy. Tengo un pase doble. Un pase doble para que se vayan a Soy Luna. ¿Quién quiere estar ahí? ¿Quién quiere ir a Soy Luna? Ay, Lupita, la más fan de David, me dice que toda la ciudad está colapsada. Ay, amigos, tengo varios mensajes. Ya andamos por aquí pasando lista. Saludos a Pamela y Ángel Paz. Bloqueado nuevamente Zaragoza y 5 de febrero para que tomen precauciones. Gracias por mandarme este reporte, mi querido Javier. Sandy, ¿cómo estás, hermana? Excelente fin de semana, pásala bonito. Adiós, Polito, gracias por existir en mi vida. Luego viene... Hola, Karen, me estoy conectando. ¿Me apoyas con los bloqueos? Voy saliendo de trabajar y no sé qué onda. Todo el tráfico está tomando Tecnológico y ya se saturó. 5 de febrero en sentido de Satélite al IMSS, tapada. No se puede transitar. Justo me acaban de decir que Zaragoza está cerrado. Yo quiero ir a Soy Luna. Bueno, más adelante les digo cómo pueden participar. Carriles laterales de 5 de febrero en ambos sentidos están cerrados. Algo acaba de pasar en 5 de febrero, cerraron a la altura del IMSS. Bueno, parece que es un bloqueo. Yo quiero para Soy Luna. Acá me están mandando unas fotos, pero me gustaría que me estén escribiendo mensaje. Ahorita leo. Dicen por acá, si puede no salgan, tráfico en todos lados. Justo. Hola, Karen, Constituyentes rumbo a la Plaza de Toros, tráfico. Boletos para Soy Luna, más adelante les digo cómo pueden ganar. Buenas tardes, como siempre a tus órdenes, escuchando tu programa. Saludos de vuelta también a mi querido Checo Olvera, que siempre está presente. Por acá, Boulevard Universitario de Sakia a la clínica del IMSS, cerrado. Para que tomen sus precauciones, es por el bloqueo. Por acá, hola Karencita, aquí Junípero Serra está prácticamente detenido para el reporte vial. Soy Enrique Silva del Uber. Tiene que ver, supongo, con que algo está pasando en Circuito Universidades. 5 de febrero bloqueado, ambas direcciones, todos los carriles a la altura del IMSS. Por acá, esto en 5 de febrero, me están mandando fotografías para que tomen sus precauciones. Hola, Karen, sí, de hecho está cerrado 5 de febrero y Zaragoza por lo de los trabajadores del IMSS. También está cerrado parte de Avenida Universidad. Y también está tentativamente, dicen en el grupo de noticias, aquí que van a cerrar también Junípero Serra. Pues parece que ya está cerrado Fray Junípero Serra. Yo estuve desde ayer en los bloqueos, en los boletos de Soy Luna, en los bloqueos de Soy Luna. Hola Karen, buenas tardes. Autopista del Colorado, Querétaro, saturado. Hola Karen, la ciudad está colapsada saliendo del Parque Querétaro. Para todos los que van a salir, mejor ni salgan. Está colapsado Querétaro, amigos. Bloqueo 5 de febrero, bloqueo en Circuito Universidades. Por acá me están mandando foto también de... Sí, está cerrado, aquí está. Bloqueo en el Fray Junípero Serra, me parece que es a la altura, es en el sentido que viene de Juriquilla hacia Querétaro. La fotografía que yo estoy viendo está cerrado por donde está Ubica, me parece, que es por donde está la Comer. No me digan eso, yo voy para allá. No, ya me dio miedo, amigos. Fray Junípero a la altura del refugio, saturado. Hola Karen, Fray Junípero ya está cerrado. No, ya me puse muy triste. No. Pero bueno, ahí está la información. Son las 4:25, con 45. Tengo que irme a la pausa y regreso. 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
1: 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La hora exacta es 4:45. 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

0: 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La hora exacta es 4:56. 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
5: 5 de la tarde con 1, 5 con 1 a través de la frecuencia naranja Exa 95.5. Yo soy Karen García, esto es Voltaje 95 a través de la frecuencia naranja Exa 95.5. El teléfono en cabina es el WhatsApp 442-502-4685. Es teléfono para que hagan llegar sus reportes viales, para que cotorreen, para que manden mensajito, y tengo sorpresas para ustedes. Tengo un pase doble que de una vez se va. Pase doble para Soy Luna. ¿Quién quiere estar ahí? ¿Quién quiere disfrutar de Soy Luna? Bueno, ahí les va el teléfono una vez más, 442-502-4685. Pongan mucha atención. Soy Luna llega a Querétaro con su tour El Último Show. Es el 14 de octubre en el Auditorio José Ortiz de Domínguez y pueden comprar sus boletos a través de eticket.mx. eticket.mx. ¿Qué tienen que hacer? 442-502-4685, una vez más, teléfono de WhatsApp en cabina, 442-502-4685. Me tienen que mandar primero su nombre completo. Ya que tenemos el nombre completo, también quiero que me digan a quién se van a llevar a este evento, a quién y por qué. 442-502-4685, me voy con más música. Antes, rápido, leo mensajitos que tengo por acá. Karen, gente, no salgan. Llevo una hora en el tráfico del Campestre al semáforo de Avenida Tecnológico. Dios santo. Nada más no vayas a decir que tienen que pasar hoy por el pase. No, no, no. Hoy no. Este es el 14 de octubre. Acá ya tengo. Bueno, ya me están mandando mensajes para participar. Son las 5:03. Vámonos con Aitana. Se llama Conexión Psíquica. 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

0: 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La hora exacta es 5:13. 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
8: Momento de sacar al ganador de Soy Luna. Son las 5:15, 5:15 a través de la frecuencia naranja EXA 95.5. Estás escuchando Voltaje 95, así es que no te despegues de la frecuencia naranja. Teléfono de WhatsApp en cabina es el 442-502-4685. 442-502-4685. Antes, hola Karen, acabo de pasar por el Fray Junípero a la altura de Plaza Paseo por ambos sentidos y está muy libre. ¿Es en serio? Dime que sí, por favor, que ya casi salgo y me quiero ir directo a mi casa, por favor. Oigan, vamos a sacar al ganador. Tirín, tirín, tin, tin, tin, tin. Ah, no, acá solo me dijeron, yo hice 25 minutos del campestre a Plaza de las Américas, entonces vamos a sacar otro pase por aquí. Dicen... Esta persona es Vanessa Michelle Yáñez Díaz. Ganaste. Déjame, le pongo aquí. Ganaste. Felicidades, resultaste ganadora de este pase doble. Ahorita te digo cómo puedes recogerlo. Son las 5:18 y los que no ganaron no teman porque ¿qué creen? ¿Qué creen? Otros días vamos a tener, no nada más hoy. Más días vamos a tener boletos para Soy Luna. Son las 5:18, me voy con más música. ¿Qué dicen? A ver, hermana consentida. ¿Cómo si me alivianas mi salida del jale? Es re bien, aunque no me gané mis boletos. Ay, una disculpa, amiga, pero aquí estoy contigo. Tú acompáñame, tú quédate aquí. Aquí andamos cotorreando bien a gusto. De saque al campanario, 1:15. El problema está de Saquia al centro. No, qué bueno que yo no voy para el centro. No, yo nada más quiero llegar a mi casa, amiga. Yo solo quiero llegar a mi casa. Llevamos 15 minutos parados. ¿Dónde, Li Juárez? ¿Dónde? Está cerrado en la Mega El Refugio. A ver, pónganse de acuerdo. ¿Está cerrado, está abierto? Yo quisiese yo saber bien qué es lo que está pasando. Que me informen la información correcta. Son las 5:19, es Alex Warren, se llama Fever Dream, ponte EXA.

0: 5 de la tarde con 22 minutos, 5 con 22. ¿Ya estás listo para vivir Pulso GNP? 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
0: Más música es Morat. Lo poco que yo quiero. Más adelante leo sus mensajes. Gracias a todos por sus reportes. 5 con 23.

0: 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La hora exacta es 5:26, ponte Exa 95.5. 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

0: 4:33, 4:33. Antes de continuar, voy a mandar algunos mensajes que me están llegando. Este dice, a ver qué dice, vamos a escucharlo. Espérenme, ahí va.
1: Hola, señorita, yo llevo 40 minutos del puente del Mercado de Escobedo sobre Constituyentes aquí al Bancomer, que está aquí en Constituyentes también. Son cerca ni de 800 metros.
0: Wow. Por acá, del lado contrario, sigue cerrado desde la curva donde comienza 5 de febrero en la 57. Dice mi querido Lee Juárez que me mandó una foto donde llevan 15 minutos parados antes de llegar al refugio de Jurica a Querétaro antes de la Mega. Ok, ya entendí. Ya sé dónde, a dónde yo voy a ir. A donde me toca a mí. Por acá, hermana, está cerrado en 5 de febrero desde la UAC hasta Zaragoza, tanto centrales como laterales. ¡Es un desastre! Es que no puedo decir la palabrota que me puso aquí la hermana. Sí hay tráfico de sentido de Paseo de la República a la primera salida de Cibatá y en algunos tramos de circuito universidades hacia Cibatá. No, Monse, no me digas eso. Lloro, porque sé a dónde voy a ir. Estoy muy triste con sus reportes viales. Por acá me están mandando una fotografía AC, pero así me la mandan nomás. Y ya. Una foto donde está todo bloqueado y ya, no me dijo nada más. No seas así, a ver qué dice Lee Juárez.
2: Karen, hola, solamente es ese lugar donde te dije, ya más adelante está todo libre hacia el refugio y hacia la Mega. Saludos.
0: Saludos, chiquitín. Son las 5:35, 5:35, voy con más música. No, voy con una pausa y regreso, ya casi me voy, ¿eh? ¿A dónde? No sé. Aquí yo creo que me voy a quedar un rato. No, 5:35, saludos y gracias a todos los que me están escribiendo. 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
3: 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La hora exacta es 5:35. 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

0: Son las 5 de la tarde con 48 minutos, 5 con 48. 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
0: 5 de la tarde con 49 minutos, 5 con 49 a través de la frecuencia naranja Exa 95.5. A ver, espérenme, porque tengo algunos mensajes. 442-502-4685. Me dice mi querido Aisí que esa es la dirección del refugio Bernardo Quintana, donde está cerrado todo. Y entonces se nos complica la vida a todos los que vamos a esa zona. Si hay reporte vial, porfa, háganmelo llegar ahorita para poder leerlo. Hola, Karen. Ya está abierto 5 de febrero, me dice Alex Corona. Gracias, chiquitín. A ver, Hutz Trejo me dice, ya está liberado el paseo, el paso en Junípero a la altura del refugio. Y me mandó video y todo. Hermana, eres un sol, muchas gracias. Sí, voy a llegar a mi casa. Dirección a Bernardo Quintana. A ver, tengo aquí un mensaje de voz. Adelante.
2: Hola, buena tarde.
0: Buena tarde. Bien, ¿y tú?
2: Pues sí, lamentablemente tienen que llegar a este punto los trabajadores del IMSS, mi esposa es trabajadora del IMSS. Conozco la realidad, la vivo a diario. Hemos tenido que comprar nosotros material, guantes para que ella se lleve para trabajar, plumas, todo lo que requieren, porque no hay. De hecho, hay muy poco medicamento, han estado semanas o meses casi sin medicamentos. Ella ha tenido que comprar, por ejemplo, paracetamol, al menos para darle algo a los pacientes cuando van a urgencias. La verdad es que es triste, sí, nos enojamos mucho por los cierres, por todo lo que están haciendo, pero es para un fin, ni siquiera es para un fin de ella. O sea, ni siquiera están exigiendo que el sueldo, bla, bla, bla, no están exigiendo insumos, medicamentos, materiales para atender a la gente. O sea, ojalá la gente lo entienda, sea consciente que no es cerrar por cerrar porque quieren más sueldo, no lo es. Es porque necesitan atender a sus pacientes con calidad y con materiales, no hay más. Ojalá todos entendamos eso.
0: Gracias y saludos a Luis Jacome, gracias por estar aquí y obviamente los micrófonos también están abiertos para ustedes. Dice, ya mejor quédate un rato en Antea y al rato te mueves. Pues yo iba a ir a buscar qué comer, la verdad, por aquí cerca. Y dije, unos taquitos. Aparte tengo chamba, entonces dije, pues adelanto chamba. ¿Qué puede pasar? A ver, por acá, Genaro Cárdenas me mandó una fotografía. ¿Qué pasó, Genaro? Una, pero no me dijiste qué significa. Acá, muy bien, hace rato exigían 10% de aumento de sueldo. No me voy a meter en temas políticos. Por acá, la 57, y me están mandando a vuelta de rueda desde la incorporación de la 100, me dicen por acá. La, la, la, la, la. Vamos a cenar mientras Antea. Oye, sí tengo hambre. La neta, sí tengo hambre. Ya quédate con los realexos. Estoy a dos porque hay mucho tráfico, bebés. Está mucho tráfico. A ver. Hola, bebé. Déjame. Es que creo que ese micro no sirve. No. A ver, inténtalo.
3: Sí, ¿no
0: ya,
3: sirve?
0: Ya sirve.
3: ¿No sirve?
0: En sí, la sirve. Mañana dejó de funcionar. Hola,
3: ya,
0: bebé. ¿Cómo
3: ¿Ya sirve
0: estás?
3: O no sirve?
0: Ya sirve.
3: ¿Sí me escuchó o no me escuchó?
0: Sí.
3: ¿Sí?
0: Sí.
3: Ya quédate, pues mira, ¿qué crees? Hola. ¿Qué crees que pasó el día de hoy?
0: ¿Qué pasó?
3: Para todos les hacemos adelanto.
0: ¿Qué pasó?
3: La patrona, ¿qué crees? Está... Como todos los viernes, casualmente.
4: Hola.
3: Como
4: Hola,
3: todos los viernes, bienvenido. Lo que pasa normalmente.
0: Pero no, sí, hoy sí es justificado.
3: Casualmente, pues no viene, ¿verdad?
0: Ah, ¿no va a venir hoy?
3: Pues les vamos adelantando que hoy se va a descontrolar, Karen.
0: Pero yo digo que no viene porque está atorada en el tráfico. ¿Por qué otra razón no vendría?
4: Cuando está atorada en el tráfico, llega una hora tarde.
3: Ajá. Pero cuando no se le da la gana, pues nomás no llega.
0: Pero bueno, ahorita ya es porque, pues porque no. Así o sea, ya no llegaba. Dijo, así me regreso.
3: Sí, ajá.
0: Ya no regreso. Bueno, ¿de qué se va a tratar el programa para ver si nos quedamos
3: ¿Quién
0: o no?
3: ¿Crees que va a trabajar sábados?
0: Yo.
3: ¿Y yo? ¿Y?
4: Yo.
0: ¿Y el domingo? Yo.
3: ¿Y yo?
4: Y yo.
3: ¿Y Ale? En su casa.
4: Claro, güey. Ella no trabaja ni entre semana.
3: Manda. ¡Oh!
0: ¡Bom, bom, bom, bom, bom, bom, bom, bom!
3: No, la verdad es que está malita.
4: No, y debemos decir que ya lleva como una semana haciendo el guión.
3: Sí. Ella según... Ayer le dije, no, ya llevo como dos semanas, ya, no, ya Alejandra.
0: Dijo más, porque dijo que ya desde hace mucho estaba con el hierro. Sí. Yo estaba ahí de testiga. Sí.
3: Pero que le hacía efecto, es lo que le decía, de lo que le pegaba, pues ya. Pues ya quédate, Karen, como dices.
0: Que, a ver, vamos a empezar a desmenuzar. Me están preguntando que en qué horarios voy a estar. Yo mañana solo voy a ir al partido.
3: Ah, sí, a ti te toca el partido.
0: Me toca el partido.
3: Calles, o sea, Atlante.
0: No me van a escuchar.
4: No, partidazo.
0: Oye.
3: ¿El Atlante va mal o va bien o va mal?
0: Pues regresó apenas después de 12 años de estar fuera de primera.
3: Fíjate.
0: Y creo que de parte desaparecieron un ratote.
3: Y los Gallos van bien, ¿no?
0: Ah, yo sí.
4: Ah, eso ahorita sí.
3: ¿Tú sí dices sí liguilla para Gallos?
0: Sí, sí.
3: ¿Ahorita que andan en el quinto, sexto?
0: Sí, por ahí.
3: ¿Cuarto?
0: No sé si el cuarto.
4: No, partidazo.
0: Bueno, ¿ustedes dónde van a estar mañana? ¿A qué hora los escuchan?
3: Vamos a estar en el Pulso GNP, transmitiendo
0: allá. ¿Qué van a hacer, amigos? Yo digo que nada más van a cotorrear.
3: Pues la neta, esperemos que nada más sea cotorreo, pero sí, vamos a estar ahí haciendo dinámicas con la gente.
4: Vamos a estar de 3 a 5, vamos a ver a mucho medio acreditado, la mayoría quizá ni conozcamos.
3: Puro jajaja.
4: Mucha página de Facebook.
0: Oye, eso de los medios acreditados que yo tampoco casi no conozco. También pasa en Gallos, sobre todo ahorita que está yendo muy bien, porque ahorita todo el mundo todo el mundo quiere subirse al barco. Sí. Pero ¿qué tal cuando les iba mal? No se estaban subiendo al barco.
3: Nada más nosotros ahí, transmitiendo los partidos ya
0: exacto,
3: siempre.
0: Exacto, exacto. Era lo que le decía a la gente, yo regalando boletos y ahorita todo el mundo quería. Y luego, cuando van perdiendo, ya no quieren. Digo, no.
4: Es casi siempre.
0: Se trata de estar siempre. No.
4: Era.
0: A veces...
4: Era.
0: Es que con todos los equipos pasa, a veces nos va bien, a veces nos va mal, a veces ganamos, a veces perdemos, a veces empatamos.
3: Sí, cierto.
0: Así dicen los jugadores.
3: Bueno, ya despide porque ya es bien tarde.
0: No, bebé, es que ¿sabes qué pasa? ¿Sabes qué pasa? Que ahorita sí tengo, todavía me queda un minuto de cotorreo.
3: Ah, bueno. Te digo, ya quédate, pues ya.
0: Todavía me queda un minuto.
3: ¿Hay calles, qué te reportaron? ¿Hay calles cerradas?
0: No, chico, me están reportando que hay mucho desastre.
3: ¿En dónde?
0: Hay gente que lleva desde 40 minutos, no. Una hora, que bloquearon 5 de febrero.
4: Ah, es que hay quejas, ¿verdad?
0: Sí, ahorita ya alguien se quejó y luego alguien dijo otra cosa y ya se volvió polémico el comentario. Yo no dije nada.
4: No, solo no la gente tú, se
0: expresó.
4: No,
0: sí, a lo que voy es, yo solo dejo que ustedes expresen, la gente pues. La gente. Pero pues ya con una opinión ya se hizo aquí como ya bien polémico, todo. Amigos. Yo no digo nada, yo solo soy el árbitro. Yo como excelsa.
3: Bueno.
0: Yo solo vi una sirvienta de la radio. Bueno. Y ya. Yo solo vine aquí a cotorrear y a leer sus mensajes. Bien. Y listo.
4: Ya queremos el Cuyello Show, dice acá.
0: Ya casi llega.
3: Próximamente.
0: Ya casi llega, pero te puedes ir a sus redes sociales. ¿Cómo son tus redes?
3: Se alejan cositas. Este, Andrés_robado. O en TikTok también, Andrés_Rodo, o le pueden buscar así como me dicen Cuyello, también le puse, ya le cambié.
0: Ya, qué bueno, sí, porque ya eres el Cuyello de Exa. Ya. Oye, bebé Iker.
4: Dígame.
0: Dicen que andas muy desatado.
4: Es correcto.
3: Anda, pero mira.
0: ¿Por?
4: Sí, vengo, supongo porque dije ahorita una verdad, pero siempre he sido así, ¿verdad? Sí.
0: Pero, ¿verdad para quién?
4: No, es una realidad.
0: ¿Cuál es la realidad?
4: Pues depende, cada quien va.
0: ¿Es a lo que voy?
3: Dios pero, mediante.
4: Sí,
0: pero... Tú puedes ver el vaso medio lleno, pero yo lo puedo ver medio vacío.
4: Sí, Odín Dupeyron, pero déjame decirte algo.
0: ¿También quieres sacar?
3: Eres doctor César Lozano.
4: Esa es la frase, Está bien. No, pero a ver, dice, ya pasó el minuto.
0: Ahora me voy a tardar dos.
3: Hasta Leo está esperando ahí en la puerta. Pásate, Leo.
0: Estás en tu casa. Pásate, no pasa nada.
4: De aquí cada quien hace lo que quiere. Sí.
3: Vete para acá. Más ábrele el micro
0: y
3: el
0: pa' que
4: te recuerdo. La señora no viene. Él hizo sus 3 meses de vacaciones. Aunque diario llega tarde. La hermana, mis respetos, ¿no? Pero hoy no va a entregar. Cada quien hace
0: lo que quiere. Ya termina tu idea y vámonos.
4: La señora productora.
0: Ale Gutz.
3: Alejandra Gutiérrez.
4: Mucho tiempo, así uno se metía 5:30, 5:40, 5:50. No estaba el guión. Uh-huh. Y luego.
3: Llevamos aquí 6:10 y apenas. Ah, ya se los mandé.
4: Ah, ya está. Y sin canciones. Y sin menciones. Y si había boletos, había que recordarle a ver si en una de esas.
3: Yo le tenía que decir, oye, Ale, ¿no tenemos boletos? Ah, ya, como a las 8, a las 7:45.
4: Sí, había.
3: Sí tenemos.
4: Decir eso no es, o sea, es la verdad, pues así era. Le pusieron ya su hierro. Le dijeron, venga, sí, señora, usted le hace...
0: O sea, ¿estás diciendo que Ale Woods es la Tere Alcántara de la tarde?
4: No digo yo, ella lo dijo.
3: Lo dice la gente.
4: Lo dice, y los medicamentos. Y la receta prescrita, sí. Y le pusieron su hierrito, venga, sí, señora, mira, ¿qué le ponemos? Mira.
3: Su fixa.
4: Y vámonos, y de repente... 4:50 de la tarde, ya está el guión, dice. El primer día que hizo, sí, ¿qué?
3: Y nosotros así sacados.
4: ¡La
3: así,
4: madre!
3: Hasta pensamos que Leo así había robado la personalidad de no? Ali, había su WhatsApp.
4: ¿Qué es esto? Decíamos, ¿qué es esto?
0: ¿Esto en qué momentos existió?
4: Y no solo decía, está el guión, decía, y va a haber boletos, decía.
3: Ay, entonces, ¿qué?
4: ¡La madre!
0: No, pues yo nada más le quiero mandar un saludo a mi amiga Ale Woods. Yo sí la quiero, yo sí creo en
4: también
0: ella.
4: También nosotros.
0: Y en las hadas también.
3: Sí, sí. El cariño está ahí.
0: Bueno, ahora sí ya me voy, bye. Quédense con...
3: Cuídate mucho. Ya me aburrieron, ya me voy.
0: Ya se me pasaron 3 minutos. Tiene razón este de radio, escucha. Ya me gocé. Me inventé. Vámonos. Se quedan con los hijos de la realeza. Nos escuchamos mañana y el domingo y el lunes y el martes. 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
1: 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La hora exacta es... Son las 6. 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